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5 de la tarde con 8 minutitos. Yo soy Annie Moreno y los voy a estar acompañando en esta bonita tarde, en esta bonita y cruza tarde de jueves 30 de julio. Empezamos a despedir julio. Empezamos a decirle adiós, pero a recibir agosto, y eso debe de hacerse de buena manera. Pero bueno, pónganse cómodos, yo los voy a estar acompañando en una hora para disfrutar de nuestro Divo de Juárez, de esas canciones que efectivamente ya no suenan como antes, ya no hacen las mismas letras y ya no las cantan con la misma pasión con la que la hacía nuestro gran Juan Gabriel. Entonces, un beso del cielo y espero que se pongan cómodos. Recuerden que nos pueden llamar o mandar mensajito por WhatsApp si deseas alguna canción, si quieres platicar un ratito. Número en cabina 646-178-3979. Va de nuevo, 646-178-3979. Recibir esas llamadas y esos mensajitos para hacer esta tarde pues un poquito más amena. ¿Qué les parece si vamos entrando en calorcito, en tonito? ¿Esa es alguna recomendación de nuestra bella Olivia Flores? Un saludo hasta Valle Verde. El otro día también nos recomendó una de muy bonita letra. Te recuerdo dulcemente. Sí, bien dijo. Ya no cantan igual. No vamos a tener otro igual a él. Espero que disfruten esta bella recomendación.

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tarde con 16 minutos y espero que le estén pasando muy a gusto, que estén disfrutando esta bella tardecita con calorcito, no tanto como ayer, pero rica. Se alcanza a disfrutar. Quiero mandarle un gran saludo a todos mis amigos de allá de Valle de Guadalupe, a todos aquellos albañiles que yo sé que le están dando duro y duro para que salga lo de la semana. Con este calorcito no se aguanta, pero espero que estén bien acompañados por una coquita o por una heladita, ¿por qué no? Es jueves, se vale. Así que un saludito hasta el Valle de Guadalupe para todos nuestros queridos radioescuchas. De acá de su familia, ya saben, la Rancherita 89.1. ¿Y qué les parece si también seguimos con una petición? Acá nos marcaron y le mandan un saludito para todo. ¿Para dónde? Para Lomas del Pedregal y GDG. Me dijeron que ahí ya sabían quiénes eran, que para no tan largo, que con GDG ya sabían identificarles. Entonces, con mucho cariño y amor de Tere, para Lomas del Pedregal y GDG, esto es Con Todo y Mis Tristeza. Hasta regresamos a platicar un ratito, por mientras disfrútalo.

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0: Y a mí también me gusta mucho estar en la frontera, verdaderamente, si algo que disfruto y disfrutaba y disfrutaré de Juan Gabriel es esta versatilidad que tenía para fusionar esta música tal vez un poquito más actual, colaborar con cantantes de otros géneros, y vaya que lo hacía increíble. Pero no solo en la actualidad, sino anteriormente, como me encantaba cómo disfrutaba y encontrábamos su música en otros ámbitos. Así les platico que por allá de los 2000, justamente sacó un segundo sencillo, parte del álbum Abrázame Muy Fuerte, el cual, te platico una curiosidad, fue tema principal de una telenovela que muchos recordarán, Abrázame Muy Fuerte. Ya saben, esta novela protagonizada por Victoria Rufo, Fernando Colunga y Araceli Arámbula, que gracias al enorme éxito que tuvo la telenovela, el tema alcanzó una gran popularidad en toda Latinoamérica, así es. ¿Qué les digo? Básicamente, si algo sabía Juan Gabriel era cantarnos sus vivencias, cantarnos su dolor, sus momentos felices. Y justamente esta canción, por ahí cuentan que se inspiró para escribirla, pues cuando atravesaba un momento un tanto difícil, su hermana atravesaba un coma y justamente esta experiencia lo influyó a él para transmitir como este valor a sus seres queridos, que no se dejaran pasar estas oportunidades para cantar el cariño, ¿no? ¿Por qué esperarnos para mañana cuando lo podemos hacer desde ahorita? Y si alguien sabía hablarnos de eso y cantarnos sobre eso, era Juan Gabriel. Entonces, nos vamos a ir con esta petición. Un gran saludo, espero que la disfruten mucho. Les debo ahí la personita, pero con mucho cariño va. Es que estoy tratando de encontrar el nombrecito, pero pues se los voy a dejar. Con muchos saludos, esto es Abrázame Muy Fuerte de Juan Gabriel, aquí en La Rancherita 89.1.
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6: El senador con licencia Armando Ayala Robles se reunió con las y los vecinos de la colonia Loma Linda en Ensenada en una asamblea informativa en defensa de la transformación y la soberanía nacional. Ayala Robles agradeció a la comunidad y por reafirmar la fuerza de su movimiento.
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6: El exdirector y abogado Pedro Adrián Mendívil y cuatro elementos más de la Policía Municipal de Mexicali tuvieron audiencia virtual de imputación a proceso. El exfuncionario fue detenido el martes en su casa en un operativo de seguridad por su presunta participación u omisión en desaparición forzada de jóvenes en el Bar Shot de Mexicali.
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6: El tiro deportivo mexicano agregó un par de oros y una plata a su sumatoria en los Juegos Centroamericanos y del Caribe Santo Domingo 2026 por la vía de la modalidad Fosa Olímpica.
7: Para RCE Noticias, Luis Danríguez.
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5:41 PM. Espero que estén pasando muy bien. Yo soy Ani Moreno. Ya casi se nos acaba la hora, pero todavía nos queda. Ya nos queda, no se preocupen. Bien, recordad un pequeño recuaréntesis. Primero que nada, un saludo para toda la gente de Mexicali que nos escucha a través de la grande 10. También a toda mi gente de Tijuana que nos escucha a través de nuestra doble X Radio Ranchito. Un besote. Y pues, ¿qué les puedo decir? No. Mi gente Ensenada. Que yo sé que les estamos pasando rico con este climita, que hoy se nos puso totalmente ad hoc para disfrutar la tarde de jueves. Que si no tienes planecito, te recomiendo que vayas y te eches unas bien frías al Jusongs. Creo que para jueves siempre es buena idea el Jusongs. O, igual te platico, que a punto de las 6 daremos inicio con la previa del béisbol. Hoy tenemos juego de nuestros Padres de San Diego. Entonces no vamos a estar teniendo ni excitantes ni calientito y sabroso. Pero calientito y sabroso se nos va a poner el juego de los Padres de San Diego. Así que te nos puedes ir de planecito de jueves al Jusongs. O quédate acompañándonos aquí en la Rancherita 89.1 con unas bien frías de un lado y del otro. Miren, tu teléfono o tu radio, no te preocupes. Ahí pones y el juego se pone muy bueno. Recomendado está. En punto a las 6 envías a la previa, los comentarios previos. Y 6:40 nos dan inicio el juego. El primer lanzamiento. Pero bueno, seguimos con más música. Un saludito para Jessy. Es parte de Cristóbal. Para Jessy Bustamante, te lo mandan con mucho cariño, Cristóbal. Esto es Recuerdos de Juan Gabriel.

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5:56 y me toca despedirme. Muchas gracias por acompañarme en esta bella tarde, por permitirme acompañarte en esta bonita tarde. Yo soy Ani Moreno, regreso mañana para seguir disfrutando de nuestro Divo de Juárez. Les recuerdo que el día de hoy no vamos a tener, como se dice, éxitos gigantes, ni calentito y sabroso, porque ahorita en punto de las 6 daremos inicio con los comentarios previos a la previa para ver a nuestros padres de San Diego. Bueno, escucharlos. Disfrutar del juego que dará inicio en punto a las 6:40, el primer lanzamiento. Se pone muy bueno, si no tienes planecito de jueves, acompáñate con una bien fría, 100% recomendada. Entonces, ya regreso mañana, yo soy Ani Moreno, gracias por acompañarme. Les dejo disfrutando de esto que es La India de Juan Gabriel, con Banda El Recodo. Ya sabes, no le cambies, estás disfrutando de La Rancherita 89.1. Bye, bye.

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Señor locutor, una de tantas historias que nos cuentan en sus canciones los Tigres del Norte, aquí al inicio de estas añoranzas norteñas de este jueves 30 de julio del año 2026. ¿Qué tal? Muy buenas tardes, le saluda su servidor y amigo Fernando Fernández. Le doy la más cordial de las bienvenidas a otro programa más de Añoranzas Norteñas. Y bueno, pongo a su disposición nuestro número telefónico ya desde hace rato. 664-686-3670 es nuestro número en cabina. Si nos quiere enviar un saludito o una petición, con mucho gusto lo vamos a complacer. Vamos a llevar hasta su lugar de trabajo, hasta su automóvil, hasta su casa, la canción que no solicite. Así es que ya lo sabe, 664-686-3670. Mensaje por WhatsApp, también con mucho gusto lo vamos a atender como tal. Vamos, el día de ayer nos quedamos aquí con unas canciones pendientes. La verdad es que a mí me da mucha pena que se queden pendientes las canciones, así es que nos vamos a ir rapidito y vamos a sacar todo este rezago. José Félix nos pidió una canción con Ramón Ayala y sus Bravos del Norte. Bueno, pues José Félix, estamos seguros que está ahí al pendiente de nuestra programación y le vamos a enviar con los Bravos del Norte y Ramón Ayala esto que es Tu Desconfianza.

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Bien, pues son las 6:11 y vamos a pagar otra deuda que tenemos por aquí. Claro que sí, esta deuda es la que tenemos con don Francisco Pérez ahí en Altamira, los tacaños de Monterrey con los alegres de Terán. Venga.

0: A veces, al crear una campaña, parece que estás hablando...
1: Bien, pues, Tranquilovsky, calmadito. Vámonos a una breve pausa aquí en 1420, porque ya son las 6:15. Bueno, pues ya pagamos la mitad de lo que teníamos que pagar. Y bueno, por aquí vamos a comenzar ya, no a pagar, sino a poner de las canciones que nos están solicitando ya desde ahorita. Así es que por aquí tenemos algo ya con Bronco, con Jorge Negrete. No, hay de todo un poco. Es más, hasta Miguel Aceves Mejía tenemos por aquí. Así es que quédese con nosotros, vamos a una breve pausa, regresamos.
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1: Dale, muchas felicidades. Bueno, pues seguimos ya adelante. Estábamos platicando con Víctor Ramos, que está allá en casita en este momento. Víctor está celebrando con la familia y con sus amigos. Está celebrando su cumpleaños, exactamente. Está tranquilito allá en casita. Ya vamos a en un momento más vamos a poner la canción que nos solicitó. Pero antes tenemos por aquí un saludo para Marita Valenzuela, que nos habló de allá de la villa, de la vivienda popular, no nada de villa, de la villa, vivienda popular. Y bueno, pues ella quiere escuchar Orgullosa y Bonita. No me dijo con quién, pero pues yo la voy a poner aquí con Miguel Aceves Mejía. ¿Qué le parece? ¿Le parece bien? Pues vamos a escucharla.

Miguel Aceves Mejía, o como dicen, pues ya muy viejo el Miguel a veces, Mujía. No, es muy viejo ese. Pero, y por eso ya mejor ni le buscamos. Miguel Aceves Mejía nos acaba de cantar Orgullosa y Bonita. Don Guadalupe Cortés nos habló de allá, de la colonia del Río, de la parte alta. Y él nos pidió a Jorge Negrete, fíjese nada más, ya no sé si estos son añoranzas norteñas, añoranzas gruperas, añoranzas rancheras, ya no sé. La cosa está en que don Guadalupe nos pidió con Jorge Negrete, Cuando quiere un mexicano, así es que pues vamos a complacerlo, venga de ahí.

0: Tan, tan. Bien, pues esta fue la presencia de Jorge Negrete aquí en 1420. Tenemos por aquí algo que nos solicitó nuestro buen amigo Ponciano. Ponciano y Lucio Orozco andan por allá en Villa Floresta. La Isa también, tengo entendido que todavía está por acá de visita de allá de Estados Unidos. Y bueno, pues les vamos a enviar un saludo muy afectuoso. Nos dice Ponciano que quieren escuchar al grupo Bronco con Corazón de Piedra. Pues aquí lo único que me sale es esto, Corazón de Roca o Mujer de Piedra. Entonces, como uno es corazón y el otro es piedra, entonces no sé si sea la Mujer de Piedra o el Corazón de Roca. Por lo tanto, pues me voy a ir con Mujer de Piedra. Exactamente, vamos a escuchar Mujer de Piedra con el grupo Bronco para enviársela a Ponciano y a Lucio Orozco allá en Villa Floresta.
1: Vámonos. Más precio, fácil imposible. 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
0: No, tranquilo. No, estos camaradas luego quieren aventarse el comercial. Así es que mire, vamos. ¿Qué les dije que íbamos a poner? Mujer de Piedra. Pues vamos a poner Mujer de Piedra.

Mujer de Piedra. Y bueno, pues aquí yo ya no supe cuál fue la que nos solicitaron. Si fue Mujer de Piedra, Corazón de Roca o Corazón Duro. Porque siguen saliendo corazones y de piedra y de roca y quién sabe cuántas cosas. Pero el mentado Corazón de Piedra no, no sale. Corazón de Piedra, recuerdo que por ahí, ¿qué grupo es la que la canta? Ya ni me acuerdo. Bueno, la cosa está en que ya estuvo por aquí el grupo Bronco. Y bueno, pues ya está por aquí otro de los grupos consentidos de Don Miguel García, Los Madrugadores del Bajío. Órale, Don Miguel García se encuentra por allá en el Cañón Johnson disfrutando de nuestra programación. Quiere escuchar a Los Madrugadores del Bajío, así es que con mucho gusto le vamos a enviar esta cancioncita que lleva por título Volando, Volando.

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5: Como parte del proceso de aprobación de obras de fondo de infraestructura social municipal correspondiente al ejercicio fiscal 2026, el Consejo de Desarrollo Social Municipal aprobó turnar al Cabildo de Ensenada las primeras 37 obras por un monto superior a los 106 millones de pesos que se pretenden ejecutar con este recurso federal. Así lo informó la presidenta municipal Claudia Agatón Muñiz, quien encabezó esta sesión en la que se presentaron los proyectos, de los cuales dos corresponden al rubro de drenaje y letrinas, 5 a agua potable, 11 a urbanización, 2 a electrificación rural, 16 a infraestructura básica educativa y 1 a mejoramiento de vivienda.
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5: Como parte de la estrategia integral Tecate Protege, impulsada por el alcalde Román Cota Muñoz para fortalecer la prevención del delito y la construcción de entornos seguros para niñas, niños y adolescentes del municipio, la Dirección de Seguridad Ciudadana y Tránsito Municipal, a través del Departamento de Prevención de Delito, continúa desarrollando actividades formativas dentro del Plan Vacacional de Policía Juvenil.
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5: Se desarrollaron las preliminares de trampolín de 1 metro varonil, 3 metros femenil y plataforma 10 metros varonil. Las 3 pruebas con presencia de clavadistas mexicanos, los 6 representantes nacionales, se clasificaron a la final que se disputará el próximo domingo.
4: Para RCE Noticias, Luis Daniel Rodríguez. 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
1: Bueno, pues ya son las 6:38 minutos aquí en 1420. Tenemos por aquí a alguien que pepenaba, exactamente. Sí, nos pide don Benjamín Zamora, nos dice, no, pues yo quiero a alguien que pepenaba. Exactamente. A Pepe Nava, pues, Pepe Nava, lo que nos pidió don Benjamín. Como que al principio don Benjamín, yo pensé que me estaba cuenteando, pero pues resulta que no, y terminé yo cuenteándomelo a él, al final de cuentas, sin querer queriendo. Bien, pues déjeme decirle que don Benjamín Zamora se encuentra por allá en el Pípala, en el Pípila. No, hombre, si nos las gastamos para andar inventando cosas. En el Pípila anda por allá don Benjamín Zamora. Y bueno, pues, dice que ya, que ya de plano, ya agosto es lo que ya viene, pues sí, porque ya, Julio ya murió. Pero Julio regalado, dice. Ay, ay, ay. Bueno, no, si se avienta chistes. Había un camarada que, bueno, ya no nos habla este camarada. Y era muy amigo de Rosalino Álvarez. Y también era malísimo para contar chistes. Don Benjamín Zamora hace poesías, compone canciones, se avienta chistes y todo esto. Y hasta ahorita no le he escuchado un chiste bueno, pero bueno, le echa ganas. Don Benjamín quiere escuchar a Pepe Nava con la India Bonita, así es que con mucho gusto lo vamos a complacer.

0: ¿De a quién? Sale, vale, que esté muy bien. Igualmente, cuídese mucho. Bien, pues aquí atendiendo llamadas telefónicas. Y vamos a escuchar a... Vamos a escuchar a Leo Vázquez. Leo Vázquez, como siempre, nos envía por WhatsApp un mensaje de audio. Y bueno, pues es muy práctico esto, así es que vamos a escuchar, así escuchamos la voz de Leo, y no nada más la escucho yo, sino que también ustedes conocen la voz de Leo Vázquez. Ya la conocen, pero para que la recuerden, ahí les va.
1: Bueno, Fernando, buenas tardes. Habla tu amigo, el Zacatecas. Quiero un saludazo para Rosalino, Juan Quiñones, Juan Limón, Chelao de la región de Jerez de la Frontera, mis abuelitas de la colonia Alemán. Quiero con Dueto Frontera en avión hasta Acapulco. Gracias, don Fernando.

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1: Bien, pues tenemos que son las 6:49. Llevamos buen ritmo. Ahí vamos, ahí vamos. Vamos a saludar en esta ocasión a Felipe Rodríguez. Oiga, Felipe Rodríguez quiere saludar y felicitar a Víctor Ramos. Víctor Ramos se encuentra ya en Ojo de Agua. Se encuentra disfrutando de su cumpleaños junto con su familia, con sus amigos. Allá se está echando unas cerbatanas bien elásticas. Y bueno, pues que sean poquitas, porque mañana hay que chambearle, Víctor. Pero bueno, este saludo y esta felicitación viene de parte de Felipe Rodríguez, ahí a un lado de la guardería, allá en la Avenida Los Charros, ahí en la Mesa de Tijuana. Un saludo también para Ana Rosa en Residencial Estrella. Claro que sí, un saludazo muy afectuoso también para el Zapato Tijuanense. El Zapato Tijuanense es nuestro buen amigo, el Cartitas, o sea, el Rorro. Y bueno, pues él quiere escuchar una cancioncita que la cantan los Tigrillos. Esto es Tápame.

Bueno, pues ahí está, Tápame, Tápame, Tápame Bien, es la canción con los Tigrillos aquí en 1420. Para que siga bailando Víctor, Víctor Ramos allá en Ojo de Agua, nuevamente lo felicitamos, está cumpliendo, pues no voy a decir la edad, pero sí es una edad muy, muy, muy, para algunos, vaya, con decirle que algunos se la saltan, exactamente. Se prefieren decir que son un año más viejos que decir que es esa edad. Pero Víctor no tiene ningún problema, no, él no tiene complejos ni nada de eso, y no tiene ningún problema en decir que cumple 41 años. Además está bien joven, caray, 41 años. Fíjese nada más, está en la flor de la juventud, nuestro buen amigo Víctor Ramos. Está con toda su familia allá en Ojo de Agua y con todos sus amigos. Y bueno, pues quiere ponerse a bailar, quiere seguir bailando ahora con el grupo Exterminador, con esto que es el Meneíto. Muchas felicidades, Víctor.

0: Ahí está el meneíto con el grupo Exterminador aquí en
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0: Y bueno, pues bien con esta esta canción que nos pidió Víctor Ramos allá en Ojo de Agua. Allá en Ojo de Agua también se encuentra nuestra buena amiga Guadalupe Rangel. A toda la gente que nos sintoniza por aquellos rumbos, les enviamos un saludo muy afectuoso. Tenemos por aquí algo que nos solicitó nuestro buen amigo Víctor Velázquez. Oiga, Víctor Velázquez nos solicitó algo, sí, exactamente. Así es que vamos a ver qué es lo que nos dice Víctor. Y con mucho gusto lo vamos a complacer porque él nos manda mensaje de WhatsApp. A ver si nos pide algo novedoso.
2: Buenas tardes, Fernando. Habla Víctor Velázquez. Ahí te mando un saludito para todos tus radioescuchas, ¿verdad? Y a ver si me puedes poner la canción de con los cadetes de Linares, Un Viejo Amor. Ajá. Para saludar a todos. Y pues aquí te sigo escuchando en Otay. Tengan buena tarde. Bye.
0: Un Viejo Amor con los cadetes de Linares, petición de Víctor Velázquez allá en Otay. Para todos.

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7: Las 7:05 aquí en estas añoranzas norteñas. Y bueno, el saludo ahora es para nuestro buen amigo Juan Carlos Ramírez, que se encuentra ya en casita disfrutando de la programación de doble X, de estas añoranzas norteñas. Él nos pide una rola con Memo Lugo. Con mucho gusto para don Juan Carlos Ramírez, esto que dice: ¿qué cosa es el amor?

Con Irma Serrano. Sí, claro que sí. Ahorita la buscamos, hechos la mocha. ¿Eh? Ándele, de nada, que esté muy bien, María. Ándele, hasta luego. Bien, pues tenemos por aquí que ya son las 7:08 y que es el momento de leer la carta. Exactamente, porque ya está por aquí la canción que nos solicitó el Rorro Rosalino Álvarez, de allá, desde allá, desde la Colonia Obrera, desde la tercera sección. Saludos para Isabel Echeverría. Así tranquilitamente vamos a ir mencionando a las personas, a las distinguidas personas a las cuales les envía saludos Rosalino Álvarez. Isabel Echeverría, Gabriela Rodríguez, Magdalena, María Magdalena Castro, también a Balbina Robles, a Rafael Amaral, a su hermanazo del alma, José Félix, ¿qué onda? Muy bien. A Micaela también le envía un saludo muy afectuoso, aunque Micaela no le mandó saludos a él, pero bueno, ya ustedes se ponen de acuerdo qué es lo que va a pasar. Ray Herrera también recibe un saludo muy afectuoso, Adrián Ortiz, Marcelino en Chiapas, Juan Quiñones, también a Leo Vázquez, a Wenceslao, a Irma Leticia Núñez, allá en la Colonia Hidalgo, Víctor Velázquez, Don Miguel García, también a Carmen Morales, a Silvia Félix, a Amparo Garibay, a Jorge Campero, a Ramón Flores, a Felipe Rodríguez y también a Manuel Zamora, ya en el Ejido Colima, en Mexicali. ¿Qué canción es la que está esperando Rosalino? Pues esto que dice, aunque te dé coraje, con Gerardo Reyes.

0: Ah, mire, qué buena onda. No, pues qué buena, qué bueno, don Francisco. Ahorita en un momento más les enviamos un saludo a los dos Kikos allá a San Luis Potosí. Ya dijo. Cómo no, muchas gracias. De su parte les envío un saludo a toda la gente que nos sintoniza aquí en el estado de Baja California. Exactamente, de eso se trata. Está bueno, don Francisco. Igualmente, cuídese mucho. Sale, gracias, hasta luego. Don Francisco Bustos, de allá de San Luis Potosí, ya nos pidió algo con Michael and Michael. Un momento más, lo vamos a complacer. Vamos a complacer a nuestro buen amigo Ray Herrera. Fíjese nada más, Ray Herrera nos pidió algo con los indios Tabarajás. Tabajarás, más bien Tabajarás, los indios Tabajarás, y dice que tiene años que no escucha esta melodía. Así es que con mucho gusto, con un saludo para toda la gente que nos sintoniza, para Víctor Velázquez, para Wenceslao, para Juan Quiñones, también para las abuelitas, para Belia y Esperanza, un saludo muy afectuoso. ¿Qué dijeron? Pues ¿qué trae este que no nos ha mandado saludos? Pues claro que sí, hombre. Aquí es, ya saben, las abuelitas de allá de la colonia alemán son las consentidas, les enviamos un abrazote bien grandotote con mucho cariño. Y bueno, pues Ray Herrera quiere escuchar a estos vatos con la canción María Elena. Así es que, bueno, pues vamos a ver de qué se trata estas guitarritas.
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9: Ya nos mandó el travieso de Leo Vázquez por aquí la situación de lo de los 41. Exactamente, es el ¿qué pasó en el baile de los 41? Y bueno, pues es un escándalo que don Porfirio Díaz quiso borrar. Así es que vamos a darle una leidita por ahí y a recordar un poco esto de los 41. Ya no digo de qué se trata, pero bueno, se ve que está interesante. En un momento más lo voy a leer. Mientras tanto, bueno, pues tenemos por aquí un saludazo para Micaela. Oiga, allá en Santa Fe, Micaela quiere saludar. Dice, ya habló Rosalino. Y le digo, no, todavía no hablaba, ¿no? Y resulta que dice, bueno, pues entonces quiero saludar a Luciano, al Ruli, a Fernando y a Irma Leticia y su esposo allá en la colonia Hidalgo. Nada más. Así, así. Yo no sé. Así nada más me dijo. Pero bueno, pues seguramente también a Rosalino también como que se le chispoteó. Yo no quiero, ahora sí que no quiero que vayan a decir que ando de picapleitos ni nada de eso. No, para nada. No, yo no soy así. Tenemos, Micaela nos solicitó algo con el Piporro, así es que con mucho gusto le vamos a enviar esto que es Soy de Monterrey.

Dale, vale. No de nada para servirte. Ándale, hasta luego. Bien, pues vamos a seguir adelante después de haber escuchado a este piporro con Soy de Monterrey. Saludamos a don Humberto Montaño. Don Humberto Montaño, que se encuentra allá en Villas del Real. Un saludo muy, pero muy afectuoso para don Humberto, que diariamente nos sintoniza por aquellos rumbos. Saludamos también a Linda y a Bere. Bere, que anda un poquito malita. Bueno, pues deseamos que tenga pronto restablecimiento. Me parece que ya pasó lo difícil y bueno, pues ahora nada más a tener un poquitín de paciencia. Ya todo pasa, como dicen por ahí. Todo pasa en esta vida, simple y sencillamente hay que tener paciencia. Bien, pues don Humberto, reciba un saludo y aparte, reciba esta cancioncita con los noreños. ¿Pa qué y por qué? Vámonos, recio.

¿Para qué y por qué los noreños aquí en 1420? Los padres están perdiendo con los, ¿cómo se llaman? Con los gigantes de San Francisco. Bueno, para no variar. Bueno, tenían 5 victorias, tienen de hecho 5 victorias consecutivas. Esperemos que pues le den la vuelta a la pizarra, porque esta racha de 5 victorias hizo que cambiaran el chip de ser vendedores ahora a ser compradores. Y bueno, pues el límite para hacer cambios en las grandes ligas se vence el próximo lunes. Así es que, bueno, pues los padres parece ser que no se van a deshacer de algunos jugadores, y al contrario, van a ir por ahí por 2 o 3 jugadores más para reforzar la plantilla. Bien, pues vamos a continuar con más música, y tenemos por aquí la presencia de Pepe Nava. ¿Por qué? Pues porque don Pedro Moreno nos habló de allá de Rosarito, de allá de la playa de Santander. Y quiere escuchar a Pepe Nava precisamente con esto que dice: Murió la flor. Para toda la gente de Colima, de parte de don Pedro.

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4: Respondieron a una llamada sobre un posible incidente relacionado con químicos en un negocio, por lo que agentes del Departamento de Bomberos de Huntington Beach atendieron el problema. Tras las labores de los equipos, se informó que el incidente había sido mitigado. El Consulado General de México en Los Ángeles está ofreciendo orientación legal y gratuita hasta el 31 de julio. Las asesorías están enfocadas en temas migratorios y en la prevención de fraudes durante trámites. Distribuidos en Seattle, Miami, Denver, Filadelfia. Inmigración y Control de Aduanas de Estados Unidos tiene prevista la construcción de 4 centros de detención, según reportó NBC News. Los 4 centros de detención albergarán hasta 5,500 inmigrantes en total, de acuerdo a documentos oficiales. En un comunicado del Departamento de Salud Pública del Condado de Los Ángeles, informó que investigan un presunto brote virus transmitido por pulgas en el vecindario de Pico Union, en Los Ángeles, mientras se eleva el número de casos en todo el condado. Esta es la voz de Marcia Enciso desde San Diego.
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0: la pena.
1: Pues sí, sí vale la pena, y eso será para otra ocasión, Rocío, porque en esta ocasión, pues nos ganó el tiempo por andar buscando aquí a Irma Serrano. Andaba buscando la canción que nos solicitó María, y bueno, pues María de allá del Reacomodo nos solicitó una rola con Irma Serrano, nos dio el nombre, y resulta que pues no es el nombre, dice he venido de tierras lejanas, entonces allá ando buscando las he venido de tierras lejanas, ya me la sé. Entonces, pues me di la tarea de buscarla y resulta que pues no se titula así la canción, la canción se titula Copitas de Mezcal. Así es que vamos a enviarle este saludo a María Ramírez allá en el Reacomodo. Y bueno, pues le vamos a enviar con Irma Serrano esto que dice Copitas de Mezcal.

Pues ahí está la Tigresa, Irma Serrano, cuerpazo de la Tigresa, definitivamente. Y bueno, pues estas copitas de mezcal, hasta allá está el reacomodo para María Ramírez. Tenemos por aquí ya una noche de ronda, exactamente, y esta noche de ronda es porque nos la solicitó don Francisco Pérez de ahí de la colonia Altamira. Con mucho gusto, con Pedro Llerena, le enviamos esto que es Noche de Ronda. ¡Ah, no quieres! Ah, es que hay que... bueno, ok, es que me faltó, ¿verdad? Me faltó decir que la canción es de Agustín Lara. Ok, ahí va, pues.

Ahí está, la noche de ronda de El Flaco de Oro, Agustín Lara con Pedro Llerena aquí en 1420. Le enviamos un saludo a nuestro buen amigo, el señor Beltrán, allá en la colonia, el Óscar Beltrán, aquí está. Un saludo para don Óscar Beltrán allá en la colonia Alemán. Lo saludamos con mucho gusto, claro que sí. Tenemos por aquí también saludos para María Elena Jiménez, que nos habló de allá en la colonia postal. Se estaba echando, en el momento en el que me habló, se estaba echando una quesadilla. Exactamente, está echando una quesadilla con chilorio. Ay, ay, ay, la verdad es que sí se me antojó. No tanto el que me dijera la quesadilla, digo, porque en cualquier momento, de repente dice el chilorio e inmediatamente me hizo recordar a la chata. Exactamente, un chilorio de la chata, claro que sí. Después de este gol vamos a escuchar algo que le gusta a María Elena allá en la colonia postal. Está esperando escuchar a su mimoso Luis Antonio López con esta "En esta vida no se pudo". Órale pues, ahí va. A llorar pues, ándele.

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1: Faltan 7 minutos para que sean las 8 de la noche. Rapidísimo se va esto. Y bueno, pues tenemos tiempo para un par de canciones. Sí, así tranquilamente. Tenemos tiempo para un par de canciones. En esta ocasión no voy a quedar a deber. Fíjense nada más. Le pagué a todos. Ah, no, no es cierto. Por aquí José Félix nos pidió una rola, exactamente. Sí le pagamos a José Félix una de ayer, pero pues vamos a pagarle también la de hoy. Sí, claro que sí. Van a ser 3 cancioncitas, así es que rápidamente nos vamos con Chayito Valdés para enviarle un saludo a Magda allá en el Nuevo Milenio. Ella quiere saludar a Juan Quiñones y también a Rosalino y por supuesto a las abuelitas de allá de la colonia Alemán. Y bueno, pues hasta aquellos rumbos se va este caballo prieto afamado con Chayito Valdés.

Ahí está el caballo Prieto afamado con Chayito Valdés. Y ahora nos vamos, ¿qué le parece a usted si nos vamos con Miguel y Miguel para saludar a los Kikos? Los Kikos, don Francisco Bustos y el Kiko, allá en San Luis Potosí, se encuentran ambos disfrutando de este su programa de añoranzas norteñas en San Luis Potosí, fíjese nada más. Bueno, pues conectando una bocina y desconectando la otra, cargándolas y aquí todo esto para poder disfrutar de la música, don Francisco Bustos. Le enviamos un abrazo muy fuerte. También saludamos al Kiko para que se ponga a bailar con Miguel y Miguel. Estos son los años que yo tengo. ¿Qué pasó, compadre? Ah, qué Miguel y Miguel. Bueno, pues nomás aquí haciéndonos quedar mal. Bueno, Miguel y Miguel, espérame, eso, sí. No, es que nos dicen que como la canción va hasta San Luis, que tienen que tomar agua primero. A ver, pues, ya tomaron.

Falta un minuto para las 8 y rápidamente, después de haber escuchado a Miguel y Miguel, rápidamente escuchamos esto con Los Invasores de Nuevo León, Rosalinda, para finalizar su programa de Añoranzas Norteñas. ¿La pasamos bien, no? Sí, ¿verdad? Claro que sí, creo que sí la pasamos bastante bien este jueves. Muchas gracias a toda la gente que nos llamó, que nos pidió sus canciones favoritas. El día de mañana los espero para que nos siga pidiendo lo que usted quiera escuchar aquí en Añoranzas. Así es que pásela muy bien. Hasta mañana, soy Fernando Fernández. Le deseo una estupenda noche. Ahí te bailo, José. Hasta Camino Real. Digo, Camino Verde.

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5: Los Padres barren a los Rockies y suman 5 al hilo, con una sólida labor combinada de 6 lanzadores y un ataque clave de 3 carreras en el cuarto episodio. Impulsado por Jackson Merrill, los Padres de San Diego vencieron 3 carreras a 1 a los Rockies de Colorado. Mason Miller cerró el noveno inning para apuntarse su salvamento número 28, sellando la victoria consecutiva número 5 para los Padres de San Diego. La Federación Mexicana de Fútbol impulsa una candidatura para que México vuelva a ser coanfitrión de la Copa Oro 2027 junto a Estados Unidos, algo que no sucede desde el 2003. El proyecto contempla el Estadio Banorte como la sede principal en el país, respaldado por el éxito organizativo del Mundial 2026 y la jerarquía de la selección mexicana como actual campeona y máxima ganadora del torneo. La CONCACAF aún no define la sede oficial. Tras aprender de su tropiezo ante Shakur Stevenson, William Camarón Cepeda va por el Campeonato Mundial de Peso Ligero del Consejo Mundial de Boxeo este 1 de agosto en Las Vegas, frente a Lemon Roach Jr. Para asegurar el cinturón, el mexicano señaló que aplicará una presión inteligente combinando golpes arriba y abajo sin quedarse estancados, evitando darle espacios al peligroso contragolpe de su rival. El Canelo Álvarez demostró una vez más su lado solitario al cubrir los 80.000 pesos que el joven bajacaliforniano José Cepeda necesitaba para viajar a Montenegro y representar a México en una competencia internacional. Tras difundir un video en redes sociales solicitando el apoyo para sus viáticos, el boxeador se puso en contacto con él para asegurarle los recursos y desearle éxito en su camino rumbo a Europa. Por la gloria mundial, Montreal 2026 es el próximo objetivo de Isaac del Toro. Tras hacer historia en la Tour de Francia, el siguiente reto del Torito del Toro será el Campeonato Mundial de Ruta de la UCI, que se disputará en septiembre en Montreal, Canadá. El exigente circuito canadiense, caracterizado por sus repechos explosivos y curvas cerradas, se adapta perfectamente a las virtudes del mexicano. Con la moral a tope, tras su histórico podio en París, el Baja californiano buscará coronar su gran año compitiendo junto a su equipo mexicano de tú a tú con las máximas potencias por el codiciado maillot arcoíris. 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

0: 10 de la noche, ya con 12 minutos. Acabamos de escuchar Una Mañana, Nadie Como Ella y Solo Tú y Yo, aquí a través de la V Grande de México. Vámonos con más saluditos. Vicente López Ortiz nos acompaña en esta noche bohemia. Muchas gracias, saluditos hasta Saltillo. Muchísimas gracias. También Jules Romo aquí en Coyoacán nos deja saluditos para todos. Gracias, Jules. Eduardo Olivares también aquí acompañándonos desde Ecatepec. Manda bonita noche para todos. Gracias, Eduardo. Leo Landeros nos está escuchando y felicita a todos por hacer este programa. Gracias. Y quiere enviar saludos a su mami, la señora Erlinda, y a su hermana Mari y su sobrina Lana, que también están en Tierras Regias, allá en Nuevo León, escuchando al príncipe de la canción. Muchas gracias. Gran saludo, familia. Qué gusto que estén con nosotros. Y si yo me encuentro en Vida Bonita, Pecos, en Nuevo León, en Nuevo México, escuchándolos y pasando una noche bohemia en las montañas. ¡Hombre, qué rico! Gran saludo, Leo Landeros. Gran saludo. Y nos pide Buscando una Sonrisa. La vamos a escuchar en un ratito más. Rosy Flores, gracias. Gracias por los mensajes, siempre presente. También Luis Guzmán. Dali Martín dice, buenas noches, saludos a todos. Nos pidió Amor Mío, que ya la escuchamos, Dali. Saludos para su esposo Nacho y sus hijos Zahir, Isa y Gaby. Gracias por estar. Figaredo Díaz, buenas noches a todos presentes. Muchísimas gracias, Figaredo. Manda saludos a su vez a Isa, Nacho, a sus hermanas Isa y Gaby y a Ida. Muchísimas gracias por estar. Y otro saludito por acá, vámonos con uno más. Ok, José nos dice, buenas noches aquí desde Pénjamo, Guanajuato, a la escucha, qué buen programa, felicidades. Hasta Pénjamo, Guanajuato, mandamos este gran saludo. Vámonos a pausa, regresamos con más del Príncipe a través de la V Grande de México.
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0: Acabamos de escuchar La Llamaban María, Amor Mío y Pero Te Extraño en esta nochecita. José Ciana, saluditos para Valentina Santiago, que nos está acompañando en la alcaldía Miguel Hidalgo. Valentina, gran saludo, gracias por estar. Nos dice que va llegando de Guerrero, pero escuchando al príncipe. Muchísimas gracias, gran saludo para ti. Álvaro Díaz, también le mandamos saluditos en Ciudad Neza. Muchísimas gracias, señor Álvaro, por acompañarnos en esta nochecita. Rosario Márquez Méndez también nos deja mensajito y nos dice que están disfrutando toda la familia Márquez Méndez. Saludos para todos ustedes allá en la colonia Pensil, también en la alcaldía Miguel Hidalgo. Y manda saludos a la señora Janet Ángel Zárate, que también es otra josesiana de corazón. Muchísimas gracias, saludos para ustedes también allá en la alcaldía Miguel Hidalgo. Igual mandamos saluditos en la Miguel Hidalgo a Liliana Aranda, que también está disfrutando ahí en familia con el príncipe en esta nochecita josesiana. Otro saludo se va para Enrique Nepomuceno en Ciudad Cerdán, Puebla. Gracias, señor Enrique, por estar. Nos mandan aquí un mensaje que dice: espero pasen este mensaje. Saludos desde Oaxaca, pero no me ponen quién es, quién lo envía, ¿verdad? Dice: un saludo muy especial para la mujer más importante de mi vida, mi esposa, mi compañera de vida, Nadia Alejandra. Nadia Alejandra, allá en Oaxaca, recibe este saludo de El Amor de Tu Vida. Por supuesto que no me puso el nombre, pero les mandamos saludos a ustedes. Muchísimas gracias por estar y pasamos el mensaje, así que gran saludo para ustedes. Javier Durán nos está acompañando en la alcaldía Gustavo Amadero, también gozando del príncipe, dice acá. Saludos a todo el equipo, muchas gracias, Javier Durán, saluditos. Otro saludo se va para Mar, que nos acompaña en Iztapaluca, y sobre todo también para su hija Abril Yarisbet, que acompaña a Mar a escuchar a nuestro hermoso príncipe, dice José José. Saludos y excelente noche. Muchísimas gracias a ustedes, gracias por estar. También vámonos con otro saludito para Joel Air. Nos escuchan en Paseos de Churubusco, saludos muy afectuosos. Dice, envío otro saludo a mi buen amigo actor Sandoval y a su mamá María Eugenia Espinosa. Ok, nos pide almohada y esperemos que alcance a pasar, Joel. Un saludo para ustedes, gracias también por acompañarnos. También saluditos para José Antonio Pérez, que nos acompaña en Aguascalientes. Muchísimas gracias, José Antonio Pérez, gran saludo. Luz María Sandoval, también acompañándonos. Gracias, Vicente López, nos deja mensajito aquí en WhatsApp. Gracias por estar. También recibimos otro saludo desde Nueva York, de Joel Nieto Flores, que envía saludos a su amiga Reina Hernández Alarcón, que ella está acá en la colonia San Miguel Teotongo, en la alcaldía Iztapalapa, acá en la Ciudad de México, y él desde Nueva York. Ahora sí que acompañándonos en esta nochecita josesiana a través de la B Grande de México. Saludos también para Rosa Isela, que nos acompaña en Tijuana. Gracias, Rosa Isela. Vámonos a pausa, regresamos con más del príncipe a través de la B Grande de México.
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0: Escuchamos Corre y ve con él, vamos a darnos tiempo y cómo fue. Bellos temas en la voz de nuestro príncipe aquí a través de la V Grande de México. Saludos a Odalis Loesa. Gracias, Odalis, por acompañarnos en cada nochecita y en esta Josesiana, por supuesto. Muchísimas gracias, un gran saludo. Y saluditos para Pepe, Abril, Debbie y Dana, que están en Polotitlán. Y de parte, sobre todo, y también saludos para ellos, para Octavio, Toño, Ángel, Josué y Ricardo, que ellos están en Tula, los antropólogos que nos acompañan. Muchísimas gracias. Nos vamos a pausa, regresamos con más del Príncipe y acercándonos a este cierre.
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0: así llegamos al cierre de esta nochecita josesiana, gran noche de bohemia con el príncipe de la canción aquí a través de la B Grande de México, escuchando, buscando una sonrisa como un lunar, el solitario, lástima y perdido en la oscuridad. Gracias por estar, gracias por acompañarnos en esta cita de jueves. El próximo jueves nuevamente nos encontramos por aquí, ya iniciando nuevo mes, agosto. Cerramos este mes de julio. Gracias a cada uno de ustedes, que tengan un muy buen cierre, un día más, y concluimos el séptimo mes del año. Nos encontramos el próximo mes, agostito, primer jueves, aquí a través de la B Grande de México. Nos despedimos de ustedes, Carlos Oseguera, Claudia Espinosa y, por supuesto, el príncipe de la canción, José José.
1: Muchas gracias por la gentileza de su amable atención a otra emisión más de la B Grande de México con la música de este su servidor y amigo José José. Muchas gracias, amigos, y mientras tanto, pásela bonito.
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11 de la noche, ya con 15 minutos, les saludamos en Noche de Estrellas a través de la B Grande de México. Iniciamos hoy con Olimpo Cárdenas y la interpretación de Dos Almas. Bola de Nieve interpretó Aquellos Ojos Verdes. Con Marco Antonio Vázquez les ofrecimos Besando la Cruz de Chucho Monje. Y con Los Tecolines escuchamos Piensa en mí de Agustín Lara. Estamos con ustedes, Carlos Oseguera y la voz de Claudia Espinosa. Nos vamos a pausa, regresamos en un momento más a seguir disfrutando de Noche de Estrellas.

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11 de la noche con 26 minutos, escuchamos a Carmen Delia Di Pini con Besos de Fuego, Déjame en Paz, en la voz de Mario Alberto Domínguez, y con Vicente Garrido, y de Vicente Garrido escuchamos versión instrumental de No me platiques más. Vamos a pausa, regresamos con más de Noche de Estrellas a través de la V Grande de México.

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Escuchamos a Amparo Montes interpretar Llegaste tarde. Javier Solís, Si Dios me quita la vida. Con los tres haces escuchamos Sabor a mí de Álvaro Carrillo. Y con Gloria Lazo, Acércate más de Osvaldo Farres. Así llegamos al cierre de Noche de Estrellas, agradeciendo su presencia en este 30 de julio de este 2026. Nos despedimos de ustedes, Carlos Oseguera y Claudia Espinosa, invitándolos a que mañana estén nuevamente con nosotros con la programación nocturna de la V Grande de México. Mañana tenemos Corte y Suena y dedicado a Andrés Soler. Los esperamos en la nochecita para disfrutar de música orquestal, de Corte y Suena con Andrés Soler, también de la música de los 70s, grupos románticos de los 70s y nuevamente con Noche de Estrellas. Muchísimas gracias por acompañarnos en la emisión de este jueves 30 de julio. Los vamos a dejar en la compañía de Daniel Banduni en la locución, la operación a cargo de Alejandro García con A Media Luz y Nocturnal. Y cerramos esta emisión, cerramos este día con una frase o palabras de María Zambrano, una filósofa y ensayista española, que dice: las grandes verdades no solo suelen decirse hablando. María Zambrano. Muchas gracias, muy buenas noches. Hasta mañana.

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0: se nace en cualquier parte. Es el misterio. Es el primer misterio inapelable. Pero se ama a una tierra como propia y se quiere volver a sus entrañas. Allí, donde partir es imposible, donde permanecer es necesario, donde el barro es más fuerte que el deseo de seguir caminando, donde las manos caen bruscamente y estar arrodillado es el descanso, donde se mira al cielo con soberbia, desesperada y áspera, donde nunca se está del todo solo, donde cualquier umbral es la morada, donde se quiere arar y dar un hijo y se quiere morir, está la patria.
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Hola, buenas noches, buenos días, buenas madrugadas, queridos amigos. Bueno, pues queremos agradecer a Claudio Espinosa y Carlos Oseguera, que han terminado su espacio y ellos ya se van a descansar. Y nos ceden la estafeta para comenzar este maravilloso viernes, viernes de fin de semana, el último viernes ya del mes de julio, viernes 31 de julio del 2026. El día de hoy concluimos el mes número 7 ya. El séptimo mes de este año está llegando a su final con el día de hoy, viernes 31 de julio del 2026. Bueno, pues tenemos un fin de semana para disfrutar, viernes para romper rutinas, y la mejor manera de comenzarlo es comenzar con una emisión más de los viajes musicales de las madrugadas con Daniel Banduni y su transatlántico el día de hoy, para lo cual pues me da mucho gusto verlos, saludarlos, recibirlos, darles la más cordial bienvenida aquí a pie de barco en el muelle. Bueno, pues ya estamos todos muy entusiasmados, preparados y dispuestos para abordar. Y precisamente para poder llevar a cabo este momento, pues ya tenemos tomando posesión del puente de mando a nuestro capitán Alejandro García. Gracias, Alex. Buenos días, buenas noches, buenas madrugadas. Bueno, pues él ya se encuentra picando los controles pertinentes que permiten que se abra esa escotilla para que en este momento ya todos al abordaje, bueno, pues podamos pasar a ese lobby de recepción donde ya nos está esperando una deliciosa, suculenta y refrescante bebida para darnos un buen abrazo, un fuerte apretón de manos, la bienvenida, convivir entre todos un buen rato. Y bueno, ya después de disfrutar de ese momento, dirigirnos a las cubiertas superiores, ahí donde ya nos están esperando nuestras suites y camarotes respectivos para irnos a instalar, a ponernos cómodos, a relajarnos, a apapacharnos, consentirnos, así calarnos un buen rato, y ya después de ello nos dirigimos a la cubierta superior donde ya se encuentra nuestro majestuoso salón que nos da cita y gala para iniciar el primer momento musical a media luz, ese momento con el que iniciamos nuestro recorrido de madrugada. Recuerden ustedes que estamos flotando sobre las aguas dedicadas al tango, la milonga y algo más, música de la cual nos haremos acompañar en este proceso de abordaje y que sonará a todo lo largo, alto y ancho de nuestro transatlántico con los temas La Patria a cargo de Tita Merello, Derecho Viejo con Julio De Caro, La Que Nunca Tuvo Novio con Coco Potenza y Julián con Libertad Lamarque. Esto nos va a dar la bienvenida en lo que acabamos de instalarnos en el salón principal para disfrutar el inicio de nuestro recorrido, el primer momento musical a media luz, ese espacio dedicado a la música porteña. Bueno, pues sin más, mire, ya los primeros 16 minutos recorridos de este día, 17 ya, las 0 con 17, momento en el que ya recibo yo de mano la bitácora de viaje con la lista de pasajeros, todos confirmados a bordo, listos, preparados, entusiasmados y dispuestos para iniciar nuestro recorrido, para lo cual ya nuestro capitán Alejandro García nos hace favor de cerrar la escotilla para que yo, su almirante Daniel Banduni, en este momento ya pueda dar la orden de leven ancla, suelten cabos, suelten las amarras y zarpamos.

bien, acabamos de ofrecerles el Patio de la Morocha con Blanca Moon y la banda de la Armada Argentina, sincopático tango con Paolo Ormi, París Otoñal con el Sexteto Mayor, y también escuchamos a Marcelo Bocanegra con el tema Yuyo Verde. Y bueno, amigos, pues ya estamos aquí en el salón principal de nuestro transatlántico disfrutando a media luz este maravilloso momento de música porteña. Vamos a ponernos muy cómodos para disfrutar al máximo las 0 horas con 31 y continuamos navegando.

0: A media luz. Una pausa y regresamos.
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0: 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A media luz, ya estamos de regreso.

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Pues bien, acabamos de escuchar Pequeña con Marilú, de Osmar Maderna y Homero Expósito, este tema musical. En La Palmera con Ada Falcón, Acuaforte con Gaby, la voz sensual del tango, de Horacio Pettorossi y Carlos Marambio. Para seguir con Mi Lindo Jonián, a cargo del trío argentino. Bueno, pues aún nos quedan algunos temas más para saborear. A media luz, este momento de música dedicada al tango, la milonga y algo más. Bueno, pues son las 0:47 y continuamos disfrutando.

0: bien amigos, acabamos de escuchar El Tango es el Tango con Alberto Castillo de Iglesias y Gatti, el tema musical Fumando Espero con la interpretación de Esmeralda, esta composición de Edgardo Donato que es un tesoro de la B Grande de México, Medallita de la Suerte con Alina de Silva y también escuchamos a Armando Moreno con Ya no cantas chingolo, acompañado de Enrique Rodríguez y su orquesta típica, composición de Edmundo Bianchi. Bueno, pues con esto llegamos a la conclusión de nuestro momento a media luz, ese momento dedicado a la música porteña. Dejamos atrás estas aguas dedicadas al tango, la milonga y algo más, para adentrarnos en aguas románticas. Ya llegó el momento de armar nuestra bohemia de madrugada, ese momento delicioso, para disfrutar de boleros con B grande, este momento, una hora completita de romance. Y tenemos una compilación de música de boleros maravillosa, estupenda para disfrutar, por lo cual los invito a que nos traslademos a la cubierta donde se encuentran nuestros centros nocturnos. Vámonos a disfrutar nuestros boleros del día de hoy en un maravilloso recinto acondicionado especialmente para poder disfrutar de esta música de boleros. El Salón La Mantarraya, vámonos a nuestro Salón La Mantarraya, ahí podremos disfrutar deliciosamente de nuestros boleros y de nuestra bohemia de madrugada. En el camino, como es costumbre, tomamos un muy buen suspiro con brisa del mar, nos ponemos en modo romántico y siendo la 1:00 a.m. en punto, en este momento nos vamos todos a romancear.
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pues ya estamos disfrutando de nuestra deliciosa bohemia de madrugada con los temas Humo en los Ojos a cargo de Fernando Fernández, composición de Agustín Lara, Escarcha con los hermanos Martínez Gil, otro tema de Agustín Lara, La Cita con Elvira Ríos de Gabriel Ruiz, la inspiración musical, y Pepe Jara nos ha interpretado Ya no estás, composición de Álvaro Carrillo. Bueno, pues con esto estamos dando inicio a ese momento delicioso del romance. Vamos a tomar un buen suspiro con brisa del mar, nos ponemos muy románticos, muy cómodos. La 1 de la mañana con 14 minutos, continuamos romanceando.

Bien amigos, acabamos de disfrutar Me Voy Pa'l Pueblo con Los Panchos de Mercedes Valdés. La inspiración musical Apóyate en mi alma con Olga Guillot de Luis Demetrio, Cuando vuelva a tu lado con Nicolás Urselay de María River y Mi corazón abrió la puerta con Los Tres Diamantes, una composición de Gabriel Ruiz. Y estamos disfrutando de esta deliciosa bohemia, este momento romántico, una hora deliciosamente relajante y reconfortante para nuestros sentimientos. La 1 de la mañana con 27 minutos, ya en este momento la 1 con 28 y continuamos romanceando.

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seguimos disfrutando de esta deliciosa bohemia de madrugada con los temas Sentencia a cargo de Hermanas Hernández, una composición de Pablo Valdés Hernández. Bendita Seas con la interpretación de Antonio Badú, de Claudio Estrada la inspiración musical. Dime Tú con Trío Esmeralda de José Gutiérrez y Nat King Cole nos ha regalado el tema Cachito, composición de Consuelo Velázquez. Y todavía tenemos algunos temas más para seguir dándole ese cobijo a nuestras emociones y sentimientos. Vamos a tomar un buen suspiro con Brisa del Mar, la 1 de la mañana con 42 minutos y continuamos romanceando.

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Pues acabamos de escuchar Cheque en Blanco con la interpretación de su autora, Emma Elena Valdelamar, Si regresara el amor con Trío Guayacán de Alfredo Núñez de Borbón, Compréndeme con Marco Antonio Muñiz, una composición de María Alma, y también pudimos disfrutar Delirio con José Antonio Méndez, composición de César Portillo de la Luz. Y con esto ya concluimos nuestro momento de bohemia de esta madrugada. Estamos dejando atrás las aguas románticas para adentrarnos en aguas tropicales. Ya llegó el momento de armar la fiesta, de ponernos a bailar, de entrar en ambiente, de disfrutar de este maravilloso momento de baile y darle buen apapacho a nuestro cuerpo con muy buen ejercicio que le damos al bailar todos estos temas tropicales. Bueno, pues sin más, vamos a utilizar la pista de baile que tenemos aquí al centro de nuestro salón La Mantarraya para disfrutar de este momento de baile. Y en este instante yo extiendo mi mano a mi pareja virtual para que me haga los honores de pasar a la pista de baile, invitándolos a todos ustedes para que se nos unan, pues ya ven que entre todos juntos armamos muy bonito ambiente, un ambiente de fiesta, de diversión, de alegría, de entusiasmo. Nos divertimos en grande saboreando estos temas musicales y desde luego hacemos un maravilloso y excelente ejercicio. Bueno, pues vamos a tomar ese profundo y buen respiro con brisa del mar. Una hora completita de baile, tomamos ese respiro y en este momento nos vamos a la pista todos a bailar, 1:58.

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Bien, pues ya estamos bailando muy a gusto, deliciosamente, tres lindas cubanas con los guaracheros de Oriente. México, qué grande eres, a través de Celia Cruz y la Sonora Matancera. También pudimos disfrutar No hay negocio con Leo Soto, una composición de Luis Demetrio, y Babarana con Bienvenido Granda y la Sonora Matancera. Bueno, pues con esto estamos comenzando nuestro momento de baile. Un momento que promete mucha diversión, mucho ejercicio, mucho entusiasmo, mucha alegría y buen humor. Bueno, pues vamos a tomar un buen respiro, un profundo respiro con brisa del mar. No se me vayan de la pista para no perder el ritmo. Simplemente nos regresamos en este momento todos a bailar. Las 2:13.

0: hemos bailado lo mismo con Miguelito Cuni y su septeto, este tema de Bienvenido Julián Gutiérrez, que es un tesoro de la B Grande de México. También la interesada para seguir con Marta, a cargo de Barbarito 10. Una composición de Moisés Simons y el Alacrán con Güelfo y la Sonora Matancera. Esta es una composición de Julio Galindo. Bueno, seguimos disfrutando de este momento de baile. Tenemos mucho, mucho más todavía para disfrutar. Estamos rozando la mitad de nuestro momento de baile. Vamos a tomar ese buen, profundo y delicioso suspiro con buena brisa del mar. Son las 2 de la mañana con 25 minutos y en este momento nos regresamos a la pista todos a bailar.
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0: Bueno, pues seguimos bailando muy a gusto con Soy Feliz a cargo de Yeyo y su Sonora, un tema de Juan Bruno Tarraza, El Llano con Antonio María Romeu y su orquesta. También disfrutamos de bailar Sandunguera con Sexteto Borinquen y Linstead Market con Johnny López y la Sonora Matancera. Bueno, pues tenemos más todavía para seguir bailando, disfrutando y armando la fiesta. Vamos a tomar un buen respiro con Brisa del Mar, las 2 de la mañana con 41 minutos y nos regresamos a la pista todos a bailar.
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0: Pues hemos bailado musita con la Sonora Santanera de Carlos Colorado, este tema musical. El Fiel Enamorado con la India de Oriente de Francisco Portela. Virgen de Regla con Cheo Belén Puig de Pablo O'Farrill. Y también Perdónala con Trío Caribe, composición de Pedro Flores. Con lo que llegamos a la conclusión de nuestro momento musical de este espacio de baile, un momento delicioso para saborear y darle buen ejercicio a nuestro cuerpo. Bueno, pues dejamos atrás las aguas tropicales y ahora nos adentramos en aguas calmadas, aguas tranquilas, un mar de tranquilidad, para disfrutar de un navegar al aire libre muy tranquilo, muy en calma, muy relajado. Y bueno, pues para ello ya nos están esperando los camastros en la cubierta superior, alrededor de las albercas, para irnos a tumbar, a soltar el cuerpo, relajarnos, desestresarnos y también rehidratarnos con alguna agüita de fruta natural para recuperar esa energía invertida en el espacio de baile, a la vez que relajamos la mente y el oído con buena música de la cual nos vamos a hacer acompañar. Pues sin más, las 3 de la mañana con un minuto, nos trasladamos a ese entorno y continuamos navegando.
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Acabamos de escuchar y disfrutar Ding Dong, Esas Cosas del Amor con Leonardo Fabio, Mi Chamaquita con Marta Catalina, de Edmundo Guerrero, este tema que es un tesoro de la B Grande de México. También escuchamos Amor y Música con la interpretación de Frank Purcell y Si Me Pudieras Querer con Bola de Nieve, este tema musical de Ignacio Villa. Bueno, pues tenemos más todavía para seguir disfrutando de este navegar tan ricamente relajante. 3 de la mañana con 16, continuamos disfrutando.

0: Hemos disfrutado Espinita con la interpretación de Lola Flores, un tema de Nico Jiménez, también Algo de mí con Camilo Sesto, composición de Camilo Blanes, No vale la pena con Toña la Negra, este tema de Orlando de la Rosa, y Richard Clayderman nos ha interpretado, nos ha regalado el tema Love Story. Y tenemos más música deliciosa para seguir disfrutando, para deleitarnos, para saborear esta hermosa madrugada. Bueno, pues sin más, son las 3 de la mañana con 26 minutos, 3 con 26, y continuamos disfrutando.
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amigos, acabamos de entregarles Mi Tormento con Manolita Arreola, este tema de Abel Domínguez. También hemos disfrutado Yo Comencé la Broma con Grupo Pegaso, Cama y Mesa con Roberto Carlos, este tema de Roberto y Erasmo Carlos, y Solo Una Vez con Javier Solís, composición de Agustín Lara. Y bien, amigos, tenemos excelente música, una programación estupenda para seguirle ofreciendo a lo largo de todo el día, de toda la madrugada y de toda la noche. Bueno, pues por eso lo invitamos a que se quede con nosotros, a que siga disfrutando de nuestra programación. Sin embargo, ya nuestro viaje musical de las madrugadas con Daniel Banduni y su transatlántico del día de hoy está llegando a su final, siendo ya las 3 de la mañana con 43 minutos, motivo por el cual ya estamos siguiendo las últimas indicaciones del faro y la capitanía de puerto para llegar al muelle y atracar en buen puerto. También por esta razón ya nuestro capitán Alejandro García, gracias Alex, buenos días. Bueno, pues él va a continuar acompañándole ahí en el cuarto de control por el resto de la madrugada y el inicio del amanecer. Y en breve también le va a estar acompañando Arturo Cortés, igual con el resto de la madrugada y el inicio del amanecer. Y habiéndole comentado ya todo lo anterior, lo único que me resta por sugerir, como todas las madrugadas, es mantenga usted una actitud positiva ante la vida. Sonríale a la vida, que la vida le sonreirá. Y recuerde que siempre, siempre, siempre vendrán tiempos mejores. Y una vez habiendo dicho todo lo anterior, lo único que me resta por desearles es que pase usted el más maravilloso de sus días. Hasta pronto.

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Pues un grandísimo clásico de la música ranchera romántica de nuestro país, un tema que fue un éxito que se colocó en los primeros lugares de las listas de popularidad de la radio que tocaba la música popular en 1960, primerísimo lugar de popularidad, este tema de Albur de Amor, una composición del maestro Alfonso Esparza Oteo, y esta es la versión de don Antonio Aguilar. A través de Amanece, aquí en la XCB, y recuerde usted que todos los viernes amanece más temprano a través del 1220 de AM. Escucharon también a los hermanos Calderón, de Elpidio Ramírez, La Guasanga. Pedro Infante les cantó de Fuentes y Cervantes, Di que no, y Los Tigres del Norte, con el tema de Dani Daniel, Por el amor de una mujer. Con esto les saludamos, con esto les damos la bienvenida y les acompañamos en este viernes 31 de julio del 2026. Prácticamente estamos despidiendo al séptimo mes el día de hoy, así es que pues ojalá que haya sido un mes redondo, un mes con mucho éxito, con mucho aprovechamiento. Y estamos con ustedes desde las 12 de la noche y hasta las 12 del día, hoy viernes, en la producción y en la programación musical de la B Grande. Ahí está mi compañero de todas las mañanas, Jorge Alejandro García Morales, nacido en la antigua Tenochtitlán, ombligo del universo. En el micrófono estuvo con ustedes Daniel Banduni, yo soy su amigo Arturo Cortés y Valderas, dándoles la bienvenida y acompañándoles en el inicio de este día que esperamos sea sumamente agradable. Son las 4 de la madrugada con 18 minutos, 4:18.

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0: Pues uno de los temas icónicos de Don Cornelio Reyna, y si no es que uno de los más conocidos, uno de los más celebrados, uno de los más pedidos, es este de Te vas, Ángel mío, junto con Me caí de la nube, ¿no? Y sobre todo esos dos temas son como que los que inmortalizaron a Cornelio Reyna. Y también, bueno, esta versión con los hermanos Banda de Salamanca, también escucharon a Pepe Aguilar con Luna de Xelajú, y por supuesto Eulalio González, El Piporro, ¿con quién? ¿Qué tocamos de...? Alma Enamorada con Eulalio González, El Piporro, y Juan Valentín, su tema más caro que tiene en su discografía, su versión superada de el maestro y poeta argentino-español Alberto Cortés. Juan Valentín les cantó Palmeras, insisto, su canción más cara. Y bueno, pues ahora que escuchamos esta tonada, este estilo de los hermanos Banda de Salamanca, con el tema de Te vas, Ángel mío, que fue la última de este bloque musical, como les mencioné hace un momento, pues hay una invitación para usted, para que nos permita que le acompañemos específicamente en la siguiente hora, de 5 a 6 de la mañana. Vamos a tratar de hacer un mini homenaje a una de las leyendas del acordeón conocido a nivel mundial. Así que, pues no se lo pierda, a partir de las 5 de la mañana tendremos un mini homenaje a quien amanece a través de la XR. Mientras tanto, les recuerdo las líneas telefónicas de cabina: 55-56-88-32-54, 55-56-04-78-46, el WhatsApp 55-49-12-20-39, y en Facebook XR La B Grande. Son las 4:32.
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Pues un gran clásico este, ¿eh? Como tú decidas, una composición de Joan Sebastián en la voz de Chelo, Ramón Ayala y sus Bravos del Norte, Casas de Madera, la banda del SECAM y, por supuesto, el piano, o más bien al piano. Escucharon ustedes al maestro Infanzón, don Héctor Infanzón, el tema de Álvaro Carrillo Pinotepa, una obra maestra, ¿eh? Una obra maestra esta de Pinotepa Nacional, con la Orquesta Filarmónica del SECAM y el maestro Infanzón. También escucharon al Mariachi México de Pepe Villa, de Vargas y Fuentes, el tema de La Faceta. Con esto continuamos acompañándole en esta madrugada, y les recuerdo que en un momento más, a las 5 de la mañana, trataremos de hacer con muchísimo gusto, con muchísimo cariño, un mini homenaje a una de las grandes leyendas de la música de acordeón. Son las 4:50 de la mañana.

0: Esto que escucharon es un tema a cargo de Héctor Montemayor, de su inspiración Recuerdos de mi madre. También les presentamos a Pedro Fernández con el clásico de Elbert Mogel, y que bueno, Pedro Fernández le diera un segundo aire ese tema, ¿no? Con su estilo, el tema de Mi forma de sentir, lo que les presentamos en este último bloque de las 4 de la mañana, en este último bloque musical aquí en Amanece a través de la XCB. Bienvenidos, buenos días, como siempre un gusto el poder acompañarlos. Seguramente está usted ya en su rutina matutina de ejercicio, ¿no? Seguramente está usted en su caminata habitual, está usted en su momento de yoga, ¿no? Que puede ser también, ¿no? ¿Por qué no? Puede estar usted en su sesión de gimnasio. Lo importante, mi amiga, mi amigo, es tener una actividad que nos ayude a activar todo nuestra mente y nuestro cuerpo, ¿no? Y así, pues, comenzar el día con energía, comenzar el día con buena vibra, con buena cara, en fin. Así es que, pues, recuerde usted que a esta hora se distribuye, se reparte la buena suerte, la buena fortuna, ¿no? Entonces, si usted madruga, pues ya está asegurando esos beneficios de la vida. Bienvenidos, buenos días, pues ya son las 4:59 de la madrugada. Aquí aprovecho para saludar a nuestra audiencia de allá de los Estados Unidos, a nuestros paisanos en la Unión Americana. Saludos a nuestro buen amigo, el señor Cuco Castañeda, que está en sus menesteres de ejercitación allá en la ciudad de Los Vientos, Chicago, Illinois. Por allá un abrazo grande. Son las 5 de la mañana.
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Supongo yo que ya se dieron cuenta, ya se percataron de qué es lo que vamos a hacer hoy. Bueno, qué es lo que estamos haciendo hoy aquí en la transmisión de Amanece a través de la XCV, la B grande de México. Bueno, pues hoy un homenaje, más bien un mini homenaje, y digo mini homenaje porque pues solo tenemos una hora, ¿no? Solo tenemos una hora y no alcanzamos a cubrir realmente ni el 10% de los éxitos de la aportación musical de este músico, que es una leyenda, ¿no? Y bueno, vamos prácticamente a comenzar este mini homenaje leyendo sus mensajes. Dice aquí uno de los mensajes que va llegando. Dice: buenos días a todos. Dice: no hace mucho los encontré, muy buena programación, los escucho todos los días. Me encanta, me hacen recordar de cuando mis padres escuchaban esta música. Saludos desde New Jersey, Minerva M. Franco. Pues muchísimas gracias, Minerva. Muchísimas felicidades. Qué bueno que se suma usted a la audiencia fabulosa que tenemos aquí en Amanece a través de la XCV. Y sí, efectivamente, pues son canciones, es música que todo mundo reconocemos, ¿no? Quienes por nuestra sangre corre el ADN del campo, pues todo mundo vamos a reconocer esta música, ¿no? Por herencia, por ADN, por historia, por geografía, lo que sea, pero siempre vamos a reconocer esta música, por supuesto. Otro de los mensajes que nos van llegando dice: buenos días, saludos en cabina. Unas mañanitas para... Bueno, recuerde usted que las mañanitas son antes de las 7 de la mañana. Bueno, acá hay otro mensaje. Otro mensaje que nos llega de nuestro amigo Santiago Aviti Hernández. Buenos días, puro San Antonio. Saludos. Pues sí, efectivamente, este músico que es una leyenda, pues sí, efectivamente nació en San Antonio, Texas, exactamente en el barrio de La Piedrera. De hecho, le hicieron una polca, la familia le hizo una polca a este lugar donde ellos crecieron, donde nacieron y crecieron, ¿no? El barrio de La Piedrera, allá en San Antonio, Texas. Saludos también para nuestra audiencia que nos escucha en San Luis Potosí, en Río Verde, San Luis Potosí. Saludos a nuestra amiga Lulú, por supuesto, un abrazo grande. Y bueno, para todos nuestros paisanos allá en Estados Unidos que pues seguramente conocen muy bien esta historia musical, ni más ni menos que de Leonardo, el fabuloso Flaco Jiménez, una leyenda del acordeón, una leyenda de la música popular en Estados Unidos. Fíjese que allá a esta música de acordeón y bajo sexto, no se le conoce como música norteña, ni como música regional mexicana. Allá los músicos, allá la gente le llaman música de conjunto. Música de conjunto, y es música para pues ponerse a trabajar, música para una fiesta, música para un baile, música para pasarla bien, ¿no? Porque ellos dicen, es que es la música más alegre que puede haber, ¿no? Y estamos completamente de acuerdo. Y este tema que escuchamos al final de este bloque musical, Ahí te dejo en San Antonio, pues es un tema que ganara un Grammy en 1986. Con ese tema ganó un Grammy el Flaco Jiménez. También escuchamos una versión muy especial de Los Mandados. Los Mandados, que es un corrido de Jorge Lerma, que primero grabara Gilberto Valenzuela, después fue Vicente Fernández, y el Flaco Jiménez le hizo una versión muy especial. También escucharon ustedes el tema de Un Mojado Sin Licencia, que relata, que describe las andanzas, las vicisitudes, pero sobre todo el sufrimiento que a veces tiene un hispano, sobre todo un mexicano allá en Estados Unidos, ¿no? Que le cuesta mucho trabajo conseguir la famosa green card, que le cuesta mucho conseguir, por ende, una licencia de manejo, que le cuesta mucho hacer un trámite de gobierno allá en los Estados Unidos, ¿no? Entonces es una especie de caricatura al respecto, ¿no? Este tema de Un Mojado Sin Licencia. Y el primer tema que escuchamos, pues un clásico de Cuco Sánchez, Grítenme Piedras del Campo. Y resulta que, pues exactamente hace un año, el 31 de julio del 2025, fallece este músico
que diera todo por la cultura mexicana, ¿no? Aunque nació allá en San Antonio, Texas, su abuelo, su papá, originarios de San Luis Potosí, pues él nace allá, pero siempre se identificó con la cultura mexicana, siempre habló muy bien el español y siempre habló excelente de México, ¿eh? Y pisó los escenarios más exclusivos y más importantes del mundo, ¿eh? con su música. Pues hoy el mini homenaje al Flaco Jiménez en su primer aniversario luctuoso a través de Amanece aquí en la XCV. Son las 5:19, volvemos.

0: Pues dígame usted si no es virtuosismo esto que acaban de escuchar. El danzón Juárez o el danzón de Juárez a cargo de el Flaco Jiménez, ejecutado con un acordeón de 31 botones de marca Hohner, el famoso Hohner Corona 2, que era el favorito del Flaco Jiménez. Y bueno, llegó a dominar tanto el acordeón que inclusive montó un pequeño taller para reparar esa marca de acordeones, ¿no? Entonces todos los músicos de San Antonio llegaban ahí con él para que se los arreglara y también para que se los afinara. Imagínense nada más la maestranza, la expertise de Leonardo el Flaco Jiménez, ¿no? Y bueno, pues la historia de su familia, una historia bastante peculiar. Resulta que el abuelo, Patricio Jiménez, que fue el primero en llegar de San Luis Potosí a San Antonio, Texas, llegó contratado para trabajar con una empresa de origen alemán. Fíjese ahí cómo son las cosas, ¿no? El dueño de esa pequeña empresa de extracción de piedra caliza de Texas, un empresario alemán de apellido Mesger, fue quien contrató al abuelo, a don Patricio Jiménez, que ya traía la curiosidad de volverse músico, ¿no? Al mismo tiempo que trabajaba en la cantera, en la extracción de la piedra caliza. Resulta que en la oficina del dueño de esta empresa, de su patrón, había un acordeón ahí siempre colgado, ¿no? Entonces él le decía, en los tiempos de descanso, le pedía que se lo prestara, ¿no? Oiga, présteme su acordeón. Y ahí comenzó el abuelo a tocar el acordeón. Ya después lo aprendió a tocar su hijo, Santiago Jiménez padre. Y a su vez, en las ocasiones en que el Flaco Jiménez acudía a acompañarlos en su trabajo, en su labor, teniendo 7 años, pues le pasaban el acordeón, ¿no? Y le decía, a ver, tú, empiézale, y sí, al grado de que a los 7 años comienza a tocar el acordeón. Ya después se dio cuenta de que había unos discos ahí en su casa de Los Alegres de Terán, y pues todavía más con gusto le empezó a practicar con el acordeón. Entonces prácticamente él se da cuenta que el estilo de Los Alegres de Terán es un estilo muy especial que hay que seguir. Entonces él toma como punto de partida el estilo de don Eugenio Ábrego de los Alegres de Terán, ya siendo adolescente, ¿no? Siendo adolescente. A los 15 años forma su primer agrupación llamada Los Caporales, y de ahí para el Real, ¿no? Ahí comienza el éxito de este músico. Y en este bloque musical escuchamos entonces este danzón de Juárez. También escucharon Cuando Más Tranquila Te Halles, el tema de Sol Romántico, y un chotis, el famoso chotis de bajo sexto y acordeón. Y obviamente todas las polcas, todas las mazurcas, todo lo que les enseñaron los alemanes a los músicos que emigraron de México a los Estados Unidos, pues todas esas piezas musicales para fiesta. Insisto, la polca, el chotis, la mazurca, el vals, todo eso lo aprendieron y lo mejoraron, ¿no? Al grado de que pues tenemos grandes músicos de este lado del Río Bravo. Son las 5:36.
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Pues ahí está la versión de El Flaco Jiménez de este tema característico de la música veracruzana, la bamba. Y por ahí están también los músicos de Los Lobos del Este de Los Ángeles, ¿no? Que pues al final eran una comunidad muy unida, ¿no? Los músicos que se identificaban con la cultura chicana, los músicos que defendían o que defienden la cultura mexicana en Estados Unidos, pues al final formaron una sola comunidad, ¿no? Y al frente de ellos casi siempre estaba el Flaco Jiménez. ¿Recuerda usted que la palabra chicano, que es una féresis de mexicano allá en Estados Unidos, en algún momento, sobre todo en los años 50, pues fue un adjetivo para descalificar al mexicano allá en Estados Unidos, ¿no? Ese tema de la palabra chicano. Entonces, estos músicos se empeñaron en cambiar esa ideología y al parecer lo lograron, ¿no? Hicieron una especie de activismo social que ahora lo hacen los Tigres del Norte. Y tiene mucho que ver el hecho de que, así como el Flaco Jiménez siempre fue un gran admirador del estilo y de la música de los Alegres de Terán, específicamente de don Eugenio Ábrego, que fue el acordeonista de los Alegres. En el caso de los Tigres del Norte, Jorge Hernández, el líder y el acordeonista de esta agrupación mexicana, pues siempre se identificó con el estilo del Flaco Jiménez y al final pues también retomó ese tema de defender la cultura y todo lo que hay alrededor de los connacionales allá en Estados Unidos. Bueno, en este bloque musical escuchamos precisamente el tema de la bamba, la polca de Clementina, el tema de Soy Chicano y también San Antonio de Noche, ¿no? Pues haciendo alusión a la ciudad de San Antonio, Texas, que recuerde usted que en algún momento pues fue una ciudad mexicana, ¿no? Que recordemos que el estado de Texas nos perteneció en algún momento. Son las 5:52 de la madrugada.

Déjeme decirle que este tema de Soy de San Luis, que compuso su papá, don Santiago Jiménez, señor, este tema le dio a ganar un Grammy en 1986, de los muchos que ganó en su trayectoria artística el Flaco Jiménez. Y si le sirve de algo, pues de todas las canciones que escuchamos el día de hoy en este mini homenaje, pues esta es la única en la que canta él, ¿no? En la que él es la primera voz. Este tema de Soy de San Luis. Él se rodeó de los mejores vocalistas de la música chicana allá en Estados Unidos, ¿no? Tuvo como vocalista, por ejemplo, a Freddy Fender. Otro gran vocalista que trabajó con él fue Toby Torres, sobre todo en la canción anterior que escuchamos, el tema de Mi Primer Amor. Ahí el que canta es Toby Torres. Trabajó también con Augie Meyers, hizo discos con Ray Cooder, grabó, le acompañó a Bob Dylan, fíjese nada más, le acompañó a los Rolling Stones. ¿Con quién más trabajó? Woody Allen lo llamó para hacer música para una de sus películas. No, una chulada el Flaco Jiménez. Hoy, un mini homenaje a esta leyenda de la música mexicoamericana, y que la verdad se logró el traspasar las fronteras, ¿no? Él se ha inmortalizado ya con estas grabaciones, con estas canciones, que son muy alegres y que pues debemos de conocerlas todos los mexicanos. Con esto nos vamos. Gracias, muy amables, muy buenos días. Esto fue el mini homenaje a Leonardo el Flaco Jiménez, hoy en su primer aniversario luctuoso. Enseguida, José Alfredo Jiménez en Amanece. Son las 6:00.

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3: ¿Sabías que Charles Darwin, el científico que cambió para siempre nuestra forma de entender la vida en la Tierra, probablemente era intolerante a la lactosa?
4: Que se casó con su prima,
3: tuvo 10 hijos y pasaba sus días encerrado en casa, enfermo, escribiendo cartas. Hoy no vamos a hablar de Darwin de los libros de texto. Hoy vamos a conocer a Charles, al ser humano detrás de la teoría. Charles Darwin nació en 1809 en Inglaterra y vivió durante la época victoriana,
4: un tiempo de esplendor científico,
3: pero también profundamente religioso y conservador. Darwin era parte de ese mundo. No fue ningún rebelde social. Venía de familia acomodada, con recursos suficientes para dedicarse a investigar sin preocupaciones económicas. Uno de los grandes retos hoy es ver a ese Darwin más humano, entender su contexto, porque la gente del siglo XIX tenía otras ideas, otras lógicas. Y aquí viene un dato que rompe mitos. Cuando Darwin se subió al barco Beagle, no tenía idea de qué era la evolución.
4: Y cuando se bajó tampoco.
3: Fue hasta 2 años después, entre septiembre y octubre de 1837, que su pensamiento dio el gran salto. Las especies sí cambian, pero guardó esa idea durante 20 años, hasta que en 1858 recibió una carta de un joven llamado Alfred Russel Wallace, quien desde Indonesia le contaba que había llegado a las mismas conclusiones. Esa carta lo sacudió y lo obligó a publicar por fin El origen de las especies en 1859. Después del viaje, Darwin se casó con su prima Emma Wedgwood y tuvo 10 hijos. Estaba enfermo crónicamente y casi no salía de casa, pero escribió cartas, miles de cartas.
4: Se conservan más de 15.000.
3: Dirigidas a amigos, familiares, médicos y científicos de todo el mundo. En ellas habla de sus problemas económicos, de sus días buenos y malos, del dolor por la muerte de su hija Annie, que falleció a los 10 años y que, según se cuenta, era la que más quería. Durante años se especuló que Darwin había contraído el mal de Chagas en Sudamérica o que padecía males psicosomáticos, pero un análisis detallado de sus cartas,
4: realizado por el médico Mike Dixon y el historiador Gregory Radick,
3: concluyó algo mucho más sencillo. Era intolerante a la lactosa, una condición común que explica muchos de sus síntomas. Dato para cerrar con orgullo. Las ideas de Darwin llegaron a México en francés alrededor de 1870, de la mano de Santiago Sierra, hermano de Justo Sierra, quien las publicó en el periódico El Libre Pensador bajo el seudónimo Eleuteros. En nuestro país, El darwinismo no generó grandes debates biológicos, pero sí encendió discusiones políticas y filosóficas entre los pensadores del siglo XIX. Así que la próxima vez que pienses en Darwin, no imagines solo al sabio con barba blanca en un retrato. Piensa en un padre de 10 hijos que escribía cartas sin parar,
4: que le dolía el estómago después de tomar leche
3: y que necesitó 20 años de dudas para publicar la idea más poderosa de la biología. Porque la ciencia no la hacen dioses, la hacen personas de a pie. Con información del doctor Juan Manuel Rodríguez Caso, de la Facultad de Ciencias de la UNAM. Les saluda Mónica Genis.
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de los temas poco conocidos, ¿no? Este tema de amor sin medida, en la voz de su autor, José Alfredo Jiménez. Esto es Amanece con José Alfredo a través de la XCB 1220 de AM, y nos da gusto continuar con ustedes, acompañándoles en el inicio, en el arranque de este día, en el inicio de sus actividades de este viernes 31 de julio del 2026, pues ya despidiendo este mes, el séptimo del año en curso. Y bueno, continuamos con ustedes, acompañándole allí en controles y en la producción, mi compañero de todas las mañanas, Jorge Alejandro García Morales, que está ya a unas horas de tomar unas merecidas vacaciones, y bueno, ya el avión ahí esperando, el equipaje esperando, el sol esperando, la buena comida esperando, y pero le deseamos unas vacaciones extraordinarias a nuestro compañero, nuestro productor, que se va a ausentar unos días, así es que pues se le va a extrañar, por supuesto. Bueno, Alex García, y en la parte técnica y en la producción de este programa de José Alfredo Jiménez a través de la B Grande. Soy su amigo Arturo Cortés y Valderas, deseándoles que pasen un excelente día y que disfruten mucho de nuestra programación, sobre todo en esta emisión de Amanece. Son las 6:15 de la mañana.

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Escucharon en este bloque pasado, escucharon Nuestras Mentiras, José Alfredo Jiménez, por supuesto, también el Perro Negro, ¿no? El Perro Negro con tambora y pues el acompañamiento de la banda El Recodo en esta en este corrido del Perro Negro. Para saludar a nuestros amigos de Chilchota, Chilchota, Michoacán. Por allá un abrazo grande a nuestro buen amigo Marco Granados. Chilchota, que es la ciudad origen, el poblado origen, ni más ni menos que de Cantinflas, de Mario Moreno Cantinflas. Ahí nació su mamá y ahí nacieron sus hermanos mayores, ahí en Chilchota, del gran Cantinflas. Bueno, pues dentro de este bloque pasado también escucharon ustedes una revelación para nosotros, porque fue el tema de El Rey en arreglos tropicales con Alcia Costa. ¿Se acuerda usted de Alcia Costa? Ese cantante colombiano que llegó a México con un tema que fue también un gran éxito, ¿no? El tema de No Renunciaré. Ya después apareció con Amor Gitano y La Copa Rota y demás. Pero Alcia Costa grabó su propia versión de El Rey con arreglos tropicales, que fue lo que escuchamos al principio de este bloque musical. Amanece con José Alfredo Jiménez. Son las 6:28.

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Pues déjeme decirle que José Alfredo Jiménez es una beta inagotable. Es una beta musical inagotable en nuestro país. ¿Por qué lo digo? Pues esta es una de las grabaciones más recientes del tema Un Mundo Raro. Y la versión es de una soprano de origen greco-alemán, Alexandra Gravas. El acompañamiento, ni más ni menos que de los Macorinos. ¿Se acuerda usted de los Macorinos? Que son un dúo de guitarristas acústicos que lo formaron el mexicano Miguel Peña y el argentino Juan Carlos Allende, y que fueron pues prácticamente el acompañamiento de cabecera de Chavela Vargas, una gran amiga de José Alfredo Jiménez, ¿no? Pues esta es una versión fabulosa, definitivamente. Un Mundo Raro, Alexandra Gravas con los Macorinos. También escucharon Cuando Vuelan las Gaviotas, de los temas inéditos que hemos escuchado con José Alfredo, y Ojalá que te vaya bonito con Claudia de Colombia. Pues también de los temas recientes, ¿no? Por eso les digo que pues la música de José Alfredo es una beta inagotable. Siempre, siempre, siempre aparecerán nuevas versiones, y prueba de ello lo que escuchamos en este bloque musical con Claudia de Colombia, que es una cantante también con una trayectoria muy reciente, y Alexandra Gravas. Pues son las 6:45 de la mañana.

¡Qué bárbaro! Bueno, pues déjenles, permítanme, les presento a este tenor orgullosamente mexicano. Se llama Arturo Chacón, además es mi tocayo. Arturo Chacón, él es un tenor nacido en Navojoa, Sonora. Y va a realizar una gala en homenaje a José Alfredo Jiménez en esta edición del Festival Cervantino.

De José Alfredo y el acompañamiento va a ser del mariachi Gamamil. Además, un tremendo mariachi, definitivamente. También escucharon ustedes un popurrí de José Alfredo en las voces de Chavela Vargas, Joaquín Sabina y Víctor Manuel. Puros artistas caros. ¡Qué barbaridad! Bueno, pues con esto, ¿qué? ¿Ya nos vamos a mañanitas? Vámonos a mañanitas entonces. Resulta que hoy es día de los nachos. Hoy es día de los nachos. Muchísimas felicidades a nuestros amigos, amigas que tienen este lindo nombre, por supuesto. Hoy es día de San Ignacio de Loyola. Es día de Fabio, de Elena, también de Justino. Así que muchísimas felicidades. Ah, por supuesto, un abrazo grande para nuestro buen amigo Nachito Becerra, que nos escucha, fíjense, curiosamente, nos escucha en otro grupo de radio de aquí de la Ciudad de México. Él es productor de otro grupo de radio, pero le gusta escuchar la XB, sobre todo este programa de Amanece. Quiero pensar que es como para aprender algo. ¡Ah! Si no lo digo, exploto. Bueno, saludos, abrazo a nuestro buen amigo Nachito Becerra. Hoy es su día. Muchísimas felicidades. También es día de nuestro amigo que nos envió, por cierto, un mensaje a través de nuestra cuenta de WhatsApp, 5549-1220-39. Dice, por favor, las mañanitas, hoy es mi cumpleaños número 57. Por su atención, gracias, su servidor José Ignacio Lozada Cedeño, Ciudad Nezahualcóyotl. Abrazo grande y bueno, que no le falte su pastelotototototototototote de chocolate. También felicitación especial para la señora Ángela Farías, que está escuchándonos en Linda Vista también. Muchas felicidades. Aquí están las mañanitas de la B grande. 3, 2, 1.

0: Saludo y abrazo grande para nuestro buen amigo Ricardo Plata, que nos platica que en su graduación en el exconvento de Vizcaínas, por ahí tocaron, por ahí estuvieron presentes nuestros amigos del mariachi Gamamilo. Qué lujo, qué lujo, qué bárbaros y qué, pues qué afortunados, ¿no? Nuestros amigos que se graduaron con el mariachi Gamamil, que hace un rato hablamos de ellos. Por cierto, aprovecho y les informo que la producción nos dice que ya se agotaron los boletos de... Es que los estaba yo invitando, ¿no? Los estaba yo invitando que fueran al Cervantino a escuchar y ver al tenor Arturo Chacón con este homenaje a José Alfredo Jiménez, pero pues también les informo que los boletos, las localidades están agotadas, ¿no? Para que sepan ustedes, para que estén avisados. Y ya nos vamos, gracias, muy amables, buenos días, gracias. La producción y la operación técnica de este programa de José Alfredo aquí en La B Grande, a cargo de mi compañero de todas las mañanas, Jorge Alejandro García Morales. Se queda con ustedes hasta las 12 del día. Yo soy su amigo Arturo Cortés y Valderas. Buenos días, pásenlo bien, que tengan un excelente fin de semana. Nos escuchamos el próximo domingo, 5 de la mañana.
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1: Hola, ¿qué tal? Muy buenos días. Mi nombre es Julio Rodríguez, miembro activo del Sindicato de Trabajadores de la Industria de la Radiodifusión, Televisión, Telecomunicaciones Similares y Conexos de la República Mexicana, STIR, sección Tijuana, con la autorización con la matrícula 15958. Buenos días, bienvenidos al programa de Añoranzas Doble X. Saludos y complacencias en este viernes 31 de julio, año 2026, a todos los cumpleaños, a todos los que están de manteles largos y cortos. Felicitaciones de parte de la gran familia de Radio Ranchito y de Radio Cadena Enciso y de la gran D de Mexicali. En estos momentos nos escuchan a través de la XCD 1050 allá en la capital Mexicali. Su valle está presente a todo el equipo de Radio Cadena Enciso. Gracias por su apoyo, por enlazarnos hasta Mexicali. Al público los invitamos a que marquen el 686-3670 con la Lada de Tijuana 664. Recuerden que es un teléfono WhatsApp para que envíes un mensaje de voz o de texto marcando 664-686-3670 para todo el público de la 2 California. Don José Sartimín, así, el de Oaxaca, 17 años aquí en Tijuana, en Los Pinos, escuchando Radio Ranchito. Ahorita le vamos a poner Los Tigres, no se me desespere. Ahorita, antes de terminar el programa, le prometemos que escucharemos el corrido con Los Tigres del Norte. Don Jesús Reyes, Hesperia, California, está presente desde 1985. Ya estamos programando su canción. A toda la familia Camacho, de parte de Mario Notay, dice que le mande un cordial saludo para toda la gente de Guadalajara, Jalisco, que por cierto quieren escuchar la voz de Alejandro Fernández Abarca, que es un nombre completo artísticamente, el Potrillo, desde 1976. Lo conocemos como Alejandro Fernández, que nació un 24 de abril de 1971 en Guadalajara, Jalisco. Hoy nos va a interpretar un tema musical del compositor Alberto Chávez, éxito de 1996. Es la mujer que nos cargan cacheteando la banqueta. La parte inicial de Añoranza Doble X, viernes 31 de julio y fierro por la 300. Y ahí les voy.

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2: 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En Radio Ranchito me gusta más. 6:10 adelante. Don Rosendo, ¿cómo se lo está pasando? A toda la familia Villanueva escuchándonos a Notay. Dice que le mande un cordial saludo para toda la gente de la Ciudad de México. 32 años haciendo historia. Dice, ya nos quedamos aquí en Tijuana con Radio Ranchito y Añoranza Doble X, que no le gusta, le encanta, le fascina. Al ratito le vamos a complacer con muchísimo gusto. Luis Aquino, buenos días, dice Luis Aquino, tempranito para no tener falta ni retardo. Presenta, dice, quiere escuchar a los Yonix de Acapulco, Guerrero, desde 1975, cuando se formó esta agrupación, y la voz de José Manuel Zamacona, voz y guitarra, de San Luis de la Loma, Guerrero, de la Costa Grande. Esta agrupación que, pues con muchos éxitos, cuando grabaron su primer material discográfico desde 1976, que lo sepa el mundo entero, tiene recorriendo toda nuestra República Mexicana, América Central, América del Sur y los Estados Unidos. Hoy nos va a interpretar un tema musical que grabaron, déjeme recordar, en la década de los 80, para ser más preciso, en el año de 1989, frente.

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1: En Radio Ranchito avanzamos, don Héctor, se le cortó la comunicación, va rumbo a Tecate, Pueblo Mágico, está presente don Héctor, el de Guadalajara, Jalisco, y hasta ahí quedó. Bueno, pues si quiere comunicarse al 686-3670, estaremos esperando su comunicación, don Héctor, que va rumbo a Pueblo Mágico, Tecate. Vamos a un corte comercial, regresamos con más de Añoranza Doble X, con su servidor Julio Rodríguez, el del Maquipo, Sinaloa.
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6: Muy buenos días, señor Julio. Le llamaba para agradecer tanta y bonita música que nos pone y nos complace, y que nos trae a colación y recuerdo todas esas bellas canciones que se han quedado en el olvido, y que gracias a usted y a su radiodifusora traemos siempre a nuestros recuerdos. De todo corazón, muchas gracias. Le llamo a su amigo Jesús Reyes, aquí desde Espera, California. Que Dios lo bendiga, y qué buen programa, y siga adelante.
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1: En Radio Ranchito me gusta más. 6:17 avanzamos con más música solamente para ustedes de Tijuana, Baja California, México, en este viernes 31 de julio, año 2026. Me está preguntando don Elías, ¿se va a ir? Me dice, sí, a partir del lunes 3 de agosto, ¿ok? De 3 al 30 de agosto estaremos vacacionando, descansando y haciendo otra actividad, pero allí descansando en casita. A lo mejor andaremos por ahí en el estado de Sonora, Ensenada y otros lugares circunvecinos, pero del 3 al 30 de agosto su servidor Julio Rodríguez tomaremos vacaciones, y en mi ausencia estará Carla López llevando adelante el programa de Añoranzas Doble X. Ahí está don Elía y todo nuestro público, la información. Todavía el domingo aquí estaremos al pie del cañón, Añoranza Doble X, de 6 a 8 y de 8 a 10, Pedro Infante y sus invitados. Bueno, vamos a continuar porque ya llevo 13 canciones y dos WhatsApp que están pendientes. Ahorita le vamos a dar lectura los WhatsApp que ya están con nosotros, y gracias por participar marcando 686-3670. Don Jesús Reyes, presente, dice, aquí escuchando en Hesperia, California, oriundo de Cotija, Michoacán, capital mundial del queso desde 1985, haciendo historia por estas tierras fronterizas. Y don Mario Chávez, que sí sabe, don Mario, dice, León, Guanajuato, está presente en la Sánchez Taguada desde 1969, pues se encuentran por estas tierras fronterizas. Ahora sí, el grupo Éxodo, para todos los enamorados, especialmente a los adoloridos, esto que se llama Hoy, escuchen muy bien, Hoy me hablaron tus padres. De los supergrupos.
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2: En Radio Ranchito me gusta más. 6:22. El tiempo corre, vuela. Hay que aprovecharlo a lo máximo. Isidro Martínez y familia en Colinas de Cortés, originario de Monterrey, Nuevo León, desde 1976, haciendo historia aquí en Tijuana. Don Isidro, que Dios me lo bendiga. A toda la familia Salas en el sector de la mesa, de parte de Ramón Salas, el del Rosario, Sinaloa, con 20 años en Tijuana. Que Dios me los bendiga y gracias por su preferencia. A todos los taxistas, a todos los traileros, a todos los guardias de seguridad, a todos los veladores. Ahí está el cordial saludo para don Ricardo Ruiz, que ya también se reportó de San Luis, Arizona, 65 kilómetros de la capital, escuchándonos a través de la Gran D de Mexicali. Don Ricardo Ruiz, que Dios me lo bendiga. ¿Y qué creen? Ya llegó Luis y Julián. Esto se llama Catarino y los Rurales.

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1: En Radio Ranchito me gusta más. 6:27. Otro WhatsApp dice: buenos días, señor Julio Rodríguez, saludos y que esté bien. Dice, de salud, le saluda su amiga Belén González. Doña Belén González, dice mi abuelita, su abuelita Carmen Payán, que quiere escuchar Las Torres de Puebla con Octavio Norzagaray, con, dice, gracias por complacernos. Ahí está, señora, a ver, la abuelita Carmen Payán, de parte de Belén González, escuchando Radio Ranchito, que no les gusta, Añoranza Doble X, les encanta, quieren escuchar a Jesús Octavio López Norzagaray, que fue su nombre completo artísticamente, Octavio Norzagaray, el llamado y recordado como el Indio Grande de Sinaloa, que nació el 22 de marzo de 1949 en San Pedro, Guasave, Sinaloa, y falleció un 18 de enero de 1981 en la ciudad cañera de Los Mochis, Sinaloa, que por cierto quieren escuchar Las Torres de Puebla con la banda Los Chacales del Compayico y la voz de Octavio Norzagaray. Ay, otra leyenda musical aquí en Añoranzas Doble X y Fierro por la 300.

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4: En Radio Ranchito, 25 y las 7 de la mañana. Saludos para Gloria Esther en el Cañón Johnson, para toda la gente de Tijuana, puro Tijuana, dice Gloria Esther. Ya estamos programando su canción con los chicanos para usted, Gloria Esther, y para toda su apreciable familia. Para don Juan Carlos Castro, dice, ¿cómo que se nos va de vacaciones? Sí, a partir del lunes 3 de agosto, del 3 al 30 de agosto estaré ausente, me estará cubriendo Carla López. Así es que continúa el programa, pero con Carla López, y si Dios nos presta vida, regresamos el lunes 31 de agosto, ya bien cargadito de las pilas. Y con nuevas sorpresas también. Ahí está el saludo. Gracias, Gloria Esther, en el Cañón Johnson. También para toda la familia Castro. Don Carlos, escuchándonos en Fundadores, 32 años haciendo historia aquí en Tijuana. Tierra Caliente está presente. Señor Tolongo, ¿cómo está usted? Presente, dice, tomando un rico cafecito al estilo de Michoacán. Y también don Miguel Ángel Machado, puro mocorito Sinaloa, con un café de talega, de metate, de ese café negro, dice, que se usa allá en Navojoa, en el estado de Sonora y Sinaloa. Bueno, vamos a continuar con nuestra programación musical, y quieren escuchar a Jorge Negrete, conocido como el Charro Cantor. Su nombre completo fue Jorge Alberto Negrete Moreno, que nació el 30 de noviembre de 1911 en Guanajuato, México. Cantante y actor mexicano, falleció un 5 de diciembre de 1953 y a la edad de 42 años, joven, falleció Jorge Negrete, que por cierto nos va a interpretar un tema de Chucho Monje que grabara Jorge Negrete en el año de 1951. Otra leyenda musical de Añoranza, Doble X y Fierro por la 300. Tema, solo Dios.
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2: En Radio Ranchito me gusta más. 20 y las 7, doña Mariana Toledo escuchándonos en el Mariano Matamoros, para toda la gente de Guadalajara, Jalisco, su esposo Alejandro de Chihuahua, 22 años haciendo historia aquí en Tijuana. Gracias, Gloria Esther, en el Cañón Johnson. Ah, don Chava Castro escuchándonos en Rosarito, el quinto municipio. ¿Quieren escuchar este tema del compositor Israel Palma? El grupo Los Chicanos, tema La Pastora, de los supergrupos de Añoranzas doble X. Recordar es

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10: Muy buenos días, aquí reportándome, como es costumbre, acompañándote desde la colonia Obrera.
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11: En Radio Ranchito 14 y las 7 de la mañana para toda la gente de Oaxaca, Rosalino Álvarez. Ya estamos programando el piporro. Antes de terminar el programa vamos a escuchar Chulas Fronteras para Rosalino Álvarez y todas sus amistades, toda su familia y para toda la gente de Oaxaca. Guadalupe Aguayo también la historia de un niño con los solitarios, también lo estamos programando. Y también a toda la familia Zazueta, don Oscar Zazueta dice, cualquier canción de Los Alegres de Terán, pues vamos a complacerle a Javier Flores, el de Alfonso G. Calderón, Sinaloa de Leyva, a todos los traileros, Javier Flores, saludos para su esposa Artemisa Gagiola, su hijo José Heriberto Flores, desde 1995, haciendo historia, Javier Flores, puro Sinaloa de Leyva. Ahí está el saludo para su esposa Artemisa y también a su hijo Heriberto Flores, que no les gusta Añoranza Doble, que les encanta, les fascina. Damas y caballeros, tengo el gusto de presentar este tema del compositor José Luis Delgado, ¿sí? Delgado, con la actuación musical de Los Alas.

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1: En Radio Ranchito solamente nos faltan 8 y las 7 de la mañana. Nos vamos con los últimos dos temas musicales. Don Héctor, buenos días. Escuchándonos en Rosarito, el quinto municipio está presente. Rosalino Álvarez, prepárese porque ahí viene el piporro ya listo, preparado, con ti pistola para Silvia López y Leopoldo López, a toda la familia López en Indio, California, Valle de Coachella, ahí escuchando. Añoranza doble X a través de la Grande de Mexicali. Gracias, doña Silvia y don Leopoldo López en Coachella, allá en Indio, California, Valle de Coachella. Gracias. Y nosotros nos despedimos. Regresamos a las 9 de la mañana con más Añoranza doble X, más música de ayer, de hoy y de siempre. Recordar es volver a vivir.
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3: Positivo que el SAT ofrezca programas para condonar adeudos fiscales. Impacta escasez de agua y tuberías viejas al sector inmobiliario. Municipio de Ensenada y Consejo Coordinador Empresarial impulsarán infraestructura, movilidad y mejora regulatoria. Niegan burócratas ser los culpables de cancelar la feria de Tecate. Verano deja baja afluencia en restaurantes en Tijuana. Capacita el Poder Judicial de Baja California a litigantes en nuevo modelo civil y familiar. Refuerzan estrategias contra el robo de vehículos la Dirección de Seguridad Pública de Mexicali y la Policía de San Diego. Llegan a Tijuana familias desplazadas por el narco en Guerrero. Retira gobierno de Baja California más de 8,000 armas de las calles para fortalecer la paz. Armando Ayala fortalece el diálogo con familias de Ensenada. Participa el Ayuntamiento de Tijuana en la primera sesión ordinaria del Comité de Bienestar Animal del Estado. Muy buenos días, bienvenidos a la información de este espacio informativo de la Auténtica Radio Tribuna del Pueblo. De hoy, viernes 31 de julio de 2026. Soy su amigo Jorge Esparza Carlo. Si quiere estar bien informado, quédese con nosotros. Tenemos para usted amplio panorama informativo y noticioso. Don Julio Rodríguez, muy buenos días.
4: Hola, ¿qué tal, caballero? Muy buenos días. Buenos días al público de Radio Ranchito. Bienvenidos a Tribuna Primera Edición, donde tu voz se escucha con Jorge Esparza Carlo. Buenos días.
3: Buenos días, don Julio. ¿De clima cómo vamos a andar?
4: La temperatura para este viernes 31 de julio, la máxima estará entre los 29 y 30 grados centígrados, la mínima de 18, el amanecer fue a las 6:02 y el atardecer será a las 7:46.
3: Muy bien. Juan Manrique ya se reportó.
4: Listo, preparado. Juan, te escuchamos. Adelante.
5: ¿Qué tal? Muchas gracias. Muy buenos días. Los saludo con gusto esta mañana de viernes desde esta mi querida ciudad de Tijuana. Mañana nublada, temperatura de momento 20 grados centígrados en la región. Tráfico de Rosarito a Tijuana por la carretera libre para poder llegar a las inmediaciones de la Garita San Isidro en el río Palacio Municipal. Un recorrido aproximado de 35 minutos para subir a la zona del aeropuerto internacional, consulado de Estados Unidos en la ciudad, emisiones de la zona industrial de 35 a 40 minutos de recorrido en este momento. Para entrar a Tijuana esta mañana por la carretera libre de Tecate hacia la ciudad, complicado el desplazamiento, tráfico lento desde el crucero o el parque industrial El Florido hasta adelante de la jurisdicción sanitaria número 2 por Boulevard Insurgentes y por la vía rápida Oriente, tráfico a vuelta de rueda hasta pasar las bombas de la CESC. Así que tengan precaución, utilicen rutas alternas. También complicado el ingreso a Tijuana por la carretera de Cuota, Tecate, Otay Boulevard 2000. Tráfico lento desde el inicio de la prolongación del Boulevard Industrial hasta después del crucero con Terán. Vía rápida Oriente, la que viene de esta ciudad hacia la zona del río, prácticamente despejada su mayoría. Después del puente de la Colonia Buenavista, por ahí empiezan las complicaciones para quienes intentan cruzar hacia los Estados Unidos para salir de Playa de Tijuana, sin mayores complicaciones en este momento, tanto por la avenida internacional como prolongación de la calle Segunda. Es la información que tenemos al momento. Recuerdo, maneje con mucha precaución y salga con más anticipación. Muy buen fin de semana.
3: Buenos días, gracias Juan Manrique. Carla López, buenos días. Nuestra información policial camino usted, restos humanos fueron encontrados sobre una manta con amenazas la tarde de ayer jueves, a un costado de las canchas de fútbol del Parque Reforma Delegación Sánchez Taboada. Fue alrededor de las 14:30 horas cuando se reportó al número de emergencia sobre el hallazgo registrado sobre la calle Emilio Rabasa de la Colonia Reforma. A la llegada de los agentes policíacos, estos confirmaron que se trataba de restos humanos en plena vía pública, por lo que acordonaron la zona y dieron parte a la Fiscalía Estatal. Según los primeros datos, los restos humanos estaban dentro de una bolsa de tela de color rojo y en la manta color blanco había una serie de amenazas que se atribuyen a una organización criminal sin precisar mayor información al respecto. La madrugada de ayer jueves también fue abandonada una hielera con restos de cerdo y una cartulina con amenazas en la Plaza Conquistador del Boulevard Agua Caliente. En más información, bueno, mire usted, denuncia Eddie Carrillo amenazas a miembros de su colectivo de búsqueda. El presidente de la Fundación Eddie Carrillo también pidió a las autoridades avances en identificación forense para dar con la identidad de cientos de cuerpos en fosas comunes en instituciones forenses. El presidente de la Fundación Todos Somos Eddie Carrillo, aseguró que las amenazas en contra de integrantes de su organización continúan debido al trabajo que realizan en la locación de personas desaparecidas, por lo que ya solicitó medidas de protección para los miembros de la Fundación. Explicó que recientemente acudieron ante la Fiscalía General del Estado para denunciar formalmente los mensajes intimidatorios que reciben a través de redes sociales y aplicaciones de mensajería. Estas amenazas son continuas porque creo que perjudicamos a las personas que realizan actividades clandestinas relacionadas con cuerpos y personas desaparecidas. Interferimos en sus intereses y por eso llegan esos mensajes, declaró. Más información. Mire, refuerzan la estrategia contra el robo de vehículos la Dirección de Seguridad Pública Municipal allá de Mexicali y la Policía de San Diego. La Dirección de Seguridad Pública Municipal de Mexicali y Policía de San Diego, aquí en Estados Unidos, bueno, pues fortalecieron mecanismos para combatir el delito de robo de vehículos durante el desarrollo de la reunión celebrada en instalaciones de la Comandancia Central de Policía Municipal Luis Felipe Chan Baltazar. Director de Seguridad Pública destacó que la coordinación actual que se mantiene con autoridades norteamericanas es fundamental para las labores que se implementan también en territorio mexicano. En ese sentido, comentó que derivado del intercambio de información, la confianza y la comunicación entre instituciones, se han recuperado vehículos que cuentan con reporte de robo en diversas ciudades de Estados Unidos, principalmente en el estado de California, además de la detención de personas que suelen ser objetivos en la Unión Americana e intentan invadir la justicia internándose a Mexicali. En otra información, mire usted, retira gobierno de Baja California más de 8,000 armas de las calles para fortalecer la paz. Aquí la información.
6: Durante mi administración hemos logrado el aseguramiento de 8,000 armas de fuego, 8,899 cargadores de fuego, 252,000 cartuchos. Y es por eso también que en Baja California nos hemos sumado a este programa que impulsa la presidenta Claudia Sheinbaum Pardo de Sí al Desarme, Sí a la Paz. Las jornadas de desarme voluntario han permitido recibir y destruir 532 armas de fuego, 206 han sido cortas y 326 largas.
7: El porcentaje de armas decomisadas en Baja California, estamos hablando del 47% que han sido aseguradas en Tijuana, en Mexicali 28%, Tecate 12%, Ensenada 9%, Playas de Rosarito 2%, San Quintín 1% y San Felipe el 1%. El 75% de estas armas que han sido aseguradas son fabricadas en Estados Unidos.
6: Y en este sentido decirles que vamos a seguir actuando en todos los frentes, con toda la fuerza del Estado, contra quien trafique y utilicen armas para hacer daño.
3: Continuando con más información, en el marco del proceso interno de Morena y como parte de la estrategia Armando Territorio, el senador con licencia Armando Ayala Robles continúa realizando recorridos por distintas comunidades de Ensenada. Mire usted, el pasado miércoles visitó las colonias Lomas del Campanario, El Roble y Loma Linda, donde sostuvo encuentros directos con las familias y encabezó asambleas informativas en defensa de la transformación y la soberanía nacional. En las visitas casa por casa, dijo que el trabajo territorial permite construir soluciones desde la cercanía con la gente y fortalecer la participación ciudadana. En la colonia Loma Linda, durante la asamblea informativa, escuchó diversas peticiones relacionadas con el mejoramiento de la infraestructura y servicios públicos. Destacaron la continuidad de la pavimentación de las calles Mártires del Río Blanco y Heriberto Jara, la ampliación de la red de electrificación, mejoras en la recolección de basura, trabajos de motoconformado de calles, entre otros. El senador destacó que cada una de las solicitudes será canalizada y gestionada ante las autoridades correspondientes, reiterando que la voz de las y los ciudadanos es la base para impulsar acciones que mejoren la calidad de vida de las familias. Y el gobierno municipal de Tijuana participó en la primera sesión ordinaria del Comité de Bienestar Animal del Estado, convocada por la Secretaría del Medio Ambiente y Desarrollo Sustentable del Estado, con el objetivo de fortalecer la coordinación interinstitucional para la protección y el bienestar de los animales. Y bueno, usted mire, la gobernadora Marina del Pilar Ávila Olmeda encabezó la mesa de seguridad en Ensenada para continuar avanzando en el operativo Marea, que busca proteger al sector pesquero, cuidar la economía formal y brindar mayor tranquilidad a quienes viven de esa actividad. El director de la Comisión Estatal de Servicios Públicos de Ensenada, Alonso Centeno Hernández, se reunió con un grupo de residentes de la colonia Pedregal Playitas a fin de escuchar sus inquietudes relacionadas con el servicio de agua. Y, bueno, mira, el próximo domingo se realizará la Asamblea Estatal Informativa por la Soberanía y la Cuarta Transformación, un espacio para fortalecer la unidad, informar y seguir construyendo el humanismo mexicano desde la organización y la participación de la militancia. El evento será en la cancha techada Unidad Deportiva Mariano Matamoros en Tijuana, informaron directivos. Y en un hecho histórico para las y los trabajadores del gobierno municipal de Ensenada, se llevó a cabo la firma de Condiciones Generales de Trabajo 2026 entre el Sindicato Único de Trabajadores al Servicio de los Poderes del Estado, Municipios e Instituciones Descentralizadas de Baja California y el 25º Ayuntamiento de Ensenada, acuerdo que beneficiará a más de 1.300 trabajadores sindicalizados. La firma fue encabezada por el secretario general del sindicato Sección Ensenada, Alfredo Peralta Higuera, y la presidenta municipal, Claudia Gatón Muñiz. Entre los principales beneficios alcanzados destacan los incrementos del 7.20% al salario base tabular, del 6.20% a la prestación de canasta básica, del 6.20% en la prestación de previsión social múltiple y muchos otros beneficios. Y madres autónomas del Valle de Mexicali podrán registrarse al programa Tarjeta Violeta mañana sábado 1 de agosto en el módulo que se habilitará en el Salón Social del Ejido Nuevo León. Eso informó la gobernadora Marina del Pilar. 7:15, pausa, volvemos.
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1: Gracias, gracias por continuar con nosotros. Buenos días.
2: Muy buen día, señor Esparza Carlo.
1: Adelante, químico.
2: Pues bien, siguiendo con el tema del huachicol, la Fiscalía General de la República aceptó citar a comparecer a 7 marinos de alto rango que deben estar coludidos con esos ingresos de grandes cantidades de huachicol de los Estados Unidos. Y pues eso da un giro porque pues equivaldría a ser el mayor porcentaje de esos 600,000 millones de afectación al erario de nuestra nación. Y también por el lado de la red que operaba el exgobernador Ernesto Rufo Appel, resulta muy extraño que los hermanos Torres, Carlos y su hermano Alfonso, que estuvo al frente de la aduana durante todo el sexenio de Felipe Calderón, no hayan sido mencionados. Recordemos que hubo una detención de 2 carros tanques, aproximadamente 60,000 litros de huachicol, cuando pretendían introducirlo los hermanos Torres por la aduana de Tecate. Desde ahí se encendió la mecha en su relación con el huachicol. No hay piso parejo. También, pues qué bueno que se anuncia esa reunión de los suspirantes a ser el candidato a la gobernatura de Baja California, para ver si ahí se deja ver el presidente municipal con licencia, Ismael Burgueño Ruiz, porque nos resulta muy extraño que no aparece. Traía un ritmo muy potente de su desenvolvimiento como precandidato en esta campaña, y de repente se estancó y desapareció de los radares. Muy extraño. Pues esperando que el domingo aparezca. Y pues gracias por darme la oportunidad.
1: Bien, gracias. Gracias, químico. Mire usted, llegan a Tijuana familias desplazadas por el narco en Guerrero. Familias procedentes del estado de Guerrero, incluidos menores de edad, han sido desplazados por la violencia, ya que sus parientes han sido asesinados por el crimen organizado y sufrieron por el despojo de tierras, por los que han llegado a Tijuana en busca de protección de autoridades y para solicitar asilo político en Estados Unidos. Albert Rivera Colón, director del albergue Ágape, refirió que se trata de personas indígenas de dicha entidad, donde existen grupos delictivos de diversos cárteles que suelen utilizar pues drones para bombardear y supervisan donde viven los titulares de las tierras. El problema viene a ser que ya cuando amenazan a las familias se vienen huyendo, denunció, además de referir que posteriormente a que se identificaran algunos cadáveres, miembros del crimen organizado fueron a buscar a esas personas que identificaron los cuerpos. Indicó que el Ejército Mexicano, Guardia Nacional y Fiscalía General de la República determinaron que era peligroso que los familiares se quedaran en aquella entidad, y por eso es que muchos huyen en autobús a otras entidades. Incluso hubo casos en que el Ejército trasladó a las personas a su albergue en avión privado. El director declaró que ellos deseaban realizar su denuncia en Guerrero, pero personal de la Fiscalía General de la República les mencionó que era peligroso, que mejor la presentaran en Tijuana, Baja California, y que en suma estas personas son dueñas de 800 hectáreas de tierra en Guerrero. Buenos días.
3: Buenos días, Jorge.
1: Adelante, José.
3: Pues mira, sale el general Carrillo y la gobernadora presumiendo de cuántas armas han agarrado. Y qué bueno, ¿verdad, Jorge? Pero los municipios en Baja California siguen igual de violentos, Jorge. Esto no los ha parado. Entonces ahí, Jorge, es donde las estrategias fallan. Alguien está haciendo mal el trabajo, Jorge. Porque no funcionan, Jorge. Nomás échale lápiz. Yo no sé si tú andes por Tijuana, pero mira, cuando encuentran un muertito de 20 hasta 25 oficiales ahí, ministeriales, Guardia Nacional, para levantar un muertito, Jorge, en lugar de andar peinando las colonias, ahí están hechos bolas, nomás viéndose de ahí, nomás la cara unos a los otros, Jorge. O sea, estás tirando el dinero y eso no funciona, Jorge. Oye, Jorge, ¿qué nos pasa a nosotros? O yo estoy loco, o a los otros no les importa nada. Porque no es justo, Jorge. Sale Marina del Pilar y este general que nunca ha dado con bola, como tu amigote aquel, Daniel de la Rosa, que era un inútil y el PAN lo tuvo como por 12 años ahí, nomás cobrando, Jorge. Pues no, no se vale, Jorge. Mira la otra, Jorge. ¿Sí sabes dónde está en la Colonia Libertad?
1: Claro.
3: Ese es policía auxiliar, no sé qué. En la Aquiles Cerdán se me hace que claro. Está. Oye, Jorge, llevan ahí, si no es que años, patrullas abandonadas ahí en la vía pública, en la calle, Jorge. Uh-huh. Ah, pero que tú no tengas un carrito porque viene el municipio uh-huh. y se lo llevan y esto y lo otro. Y ellos ahí, Jorge, con esas patrullas, ahí duermen los malandros, adentro de las patrullas arrumbadas, Jorge. Oye, Jorge, repito y repito, ¿qué nomás yo vivo en Tijuana? Y todos los demás que vivimos aquí en Tijuana y que dicen que quieren mucho a Tijuana y que les importa y esto. Oye, nosotros estamos peores que los políticos, porque los políticos de perdida van por una lana. Nosotros no, y todavía andamos alabando esta clase de políticos que no han funcionado. Morena no ha funcionado en Baja California.
1: Ándale, pues, gracias, José. Gracias, José García. Verano deja baja afluencia de restaurantes en Tijuana, dice la Canirac. Baja afluencia en restaurantes de Tijuana. La presidenta de Canirac Tijuana, Rebeca Aguilar, indicó que la desaceleración industrial y que muchas personas vieron los partidos en sus casas fueron factores clave. Mire, aunque el verano suele representar una de las temporadas de mayor actividad para algunos giros gastronómicos, especialmente los restaurantes de mariscos, este año el sector restaurantero de Tijuana enfrenta un panorama distinto con una disminución en la afluencia de clientes y resultados por debajo de las expectativas. Eso lo informó la presidenta de la Cámara Nacional de la Industria de Restaurantes y Alimentos Condimentados, la Canirac, Tijuana, Rebeca Aguilar Santuario. Explicó que si bien algunos establecimientos especializados en productos de temporada registraron mayor movimiento por las altas temperaturas, en términos generales el comportamiento del consumo ha sido menor al esperado. Si se siente una contracción, el verano ha sido bajo y eso también coincide con reportes nacionales donde el mundial no generó el repunte que el sector restaurantero esperaba, comentó. Aguilar Santuario señaló que esta situación responde a diversos factores económicos que ya pues venían afectando la ciudad, particularmente la desaceleración industrial y el impacto que han tenido cierres o reducciones de operaciones en algunas empresas maquiladoras. Somos una ciudad industrial, y cuando la industria se contrae, inevitablemente, pues golpea el sector restaurantero, indicó. Reconoció que algunos negocios ya han cerrado sucursales debido al contexto económico. Sin embargo, destacó que al mismo tiempo continúan abriendo nuevos restaurantes mediante conceptos innovadores que buscan mantenerse competitivos. Tenemos que ser creativos, traer nuevas propuestas gastronómicas y seguir apostando por la ciudad, expresó. Respecto al Mundial de Fútbol, explicó que muchos consumidores optaron por reunirse en sus hogares para ver los encuentros, lo que redujo la asistencia a bares y restaurantes durante la competencia. Asimismo, recordó que previo al torneo existió incertidumbre entre algunos empresarios por versiones sobre posibles sanciones para establecimientos que transmitieran los partidos sin autorización. No obstante, aclaró que finalmente ningún restaurante de Tijuana fue sancionado. Explicó que los derechos de transmisión pertenecían a empresas autorizadas y que pues existían mecanismos legales para obtener los permisos correspondientes, por lo que el verdadero objetivo de los titulares de esos derechos era combatir la piratería y no emprender acciones contra los restaurantes establecidos. Yo lo comenté en su momento, no iban a multar a todo México, lo que buscaban era atender los casos de transmisiones piratas, no afectar a los restaurantes que operan formalmente, puntualizó. Finalmente señaló que el sector continuará buscando estrategias para atraer pues clientes mientras se enfrenta un escenario económico que aseguró todavía mantiene cautela entre los consumidores. Y positivo, mire usted, que el SAT ofrezca programas para condonar adeudos fiscales. Lo importante es cumplir con obligaciones tributarias. Es muy positivo que el Servicio de Administración Tributaria, el SAT, disponga de programas que condonen adeudos fiscales a las empresas y personas físicas, ya que los contribuyentes esperan pues esta clase de apoyos a su favor. Y así lo declaró el presidente del Colegio de Contadores Públicos, Luis López Cruz. A partir de este año, el organismo fiscal hace la invitación a las personas y empresas que tienen adeudos fiscales a adherirse al programa de regularización fiscal 2026, el cual ofrece importantes beneficios como la disminución de hasta 100% en multas y recargos y gastos de ejecución. En ese sentido, el contador indicó que entre más beneficios otorgue el SAT, con mayor razón los tributantes deben cumplir con sus obligaciones fiscales. Ahora lo importante es tomarlo, accederlo y hacerlo. 7:30 a.m, pausa, volvemos.
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8: En la zona sur del centro de Los Ángeles se reportó un incendio en la cuadra 4600 del Boulevard Hampton en Vermont. El Departamento de Bomberos del Condado de Los Ángeles informó que el incendio ha sido declarado como un incidente de 3 alarmas y no se reportaron heridos. Aunque el gasto de los consumidores aumentó, la economía de Estados Unidos se expandió a un ritmo lento de 1.5% de abril a junio, mientras el aumento de las importaciones lastró el crecimiento. Aunque la medida de inflación preferida por la Reserva Federal creció más lentamente el mes pasado, pero se mantuvo por encima de la mitad del 2% fijada por el Banco Central en un momento en que los estadounidenses están frustrados por el alto costo de vida. Reciben tercera estrella Michelin, que anhelaba más. Cantú, chef y copropietario y su equipo en el California, en San Francisco, siendo el único restaurante mexicano con 3 estrellas en todo el mundo. Ha sido realmente muy gratificante ver el equipo con un poco más de confianza en lo que hacen, dijo Cantú a The Associated Press. Luego de que una embarcación inflable chocara contra un pilar de un puente, Yuri Thomas, de 14 años, se convirtió en un héroe. Inesperado, luego de que utilizó un lazo para rescatar a un hombre que estaba siendo arrastrado por la corriente del río Yellowstone en Grey Cliff, Montana. 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
2: Gracias, gracias por continuar con nosotros. Buenos días.
3: Buenos días, joven ilustre.
2: Vaya, vaya, ya despertó Vicente Landini. Adelante, Vicente.
3: No, ¿cuál despertó? Ya no duermo por las ratas de dos patas que tienes como asalariados y roedores del dinero fiscal. Mira, yo te pregunto a ti cómo ser pensante. ¿Qué acaso no me presumes tú a través de las noticias que cuántas jet patchers tienes Tijuana? 9.
2: ¿Cuántas qué?
3: Jet patchers.
2: ¿Entendiste? ¿Cuántas qué?
3: Jet patchers.
2: Ah, ya, jet. Pues estaba una, ¿no? Aquí en Tijuana y otra en Tecate.
3: Tijuana presume en papeles que tienen 9.
2: Ah, caray.
3: Que tienen.
2: Qué bueno.
3: A través de Oficialía Mayor.
2: Perfecto.
3: Espérate. Y que en la realidad no es ni una siquiera.
2: Ok.
3: No es. Mexicali, ¿cuántas presume?
2: No sé, ¿alguna otra?
3: Mira, y por esto que te voy a razonar. ¿Qué prefieres tú? Si tú fueras secretario de Comunicaciones y Transportes y no quisieras que te gritaran muerto de hambre e inútil, ¿qué no tú podrías coordinar con ya sea el municipio de Tijuana o de Mexicali para decirles, oye, vamos haciendo un convenio, voy a utilizar tu jet patcher para que no se me maten visitantes o residentes locales de Tecate, de Tijuana, de Mexicali, que vienen semana tras semana a la ruta del vino.
2: Okay.
3: ¿Qué no crees que los pesos o el jugoso salario que les pagamos les da para tener tranquilidad y poder usar el cerebro, no las patas, Jorge?
2: Bien, ándele pues, gracias tú, Vicente Landini. Saludos a Tecate, pueblo mágico. Juan Manrique, buenos días.
4: Mándeme, señor Esparza.
2: ¿Cómo amaneciste?
4: Muy bien, señor Esparza, gracias.
2: ¿Qué novedades esta madrugada?
4: Recuerda que le comenté que había mucho congestionamiento para entrar a Tijuana por la carretera libre.
2: Exacto.
4: Lo que pasa es que hay obras ahí en el inicio o en la conexión o en la salida del bulevar ya le cambié de nombre, Boulevard El Refugio, ahora tiene otro nombre, hacia la incorporación al Boulevard Vía Rápida Oriente.
2: Okay.
4: Ahí hay unas obras pegadas a la derecha por parte de la CEST que se encontraron una cavidad, un pequeño socavón, así que están bloqueados varios carriles, por eso es la larga fila que se está generando, los que vienen de Tecate por la Libre y se incorporan hacia la Vía Rápida Oriente, los que vienen del Florido, le decía, por el Boulevard El Refugio, que ya tiene otro nombre ese boulevard, también se juntan y algunos están utilizando como ruta alterna seguir de frente hacia Insurgentes, pero creo que hay otro tema que también está provocando algo de congestionamiento esta mañana, señores.
2: Muy bien, buenos días.
5: Buenos días, Jorge.
2: Adelante, Jorge. Julio.
5: Oye, ya es viernes.
2: Es viernes y el cuervo lo sabe.
5: Sí, y viernes si no es santo, ¿eh?
2: Ok.
5: Porque para muchos de todos modos celebran el viernes, ¿no?
2: Perfecto.
5: Oye, Jorge.
2: A ver.
5: Tu presidente municipal, el que anda de vacaciones, burgueño.
2: Ok.
5: El que tiene 19 residencias compradas en un año de trabajo ahí en el municipio.
2: Ok.
5: Dejó un vil cochinero y tú lo sabes. Dejó basura, dejó inseguridad, dejó como cerca de 1,000,000 de llantas tiradas en todo Tijuana.
2: ¿Cuánto?
5: Como 1,000,000 de llantas.
2: Ok.
5: Y si no, que las cuenten.
2: Ok.
5: carros abandonados que no sirven en las calles. No hizo nada y ahora anda de muy sácale punta que quiere ser gobernador. Y fíjate qué mentirosos que dicen que andan solucionando problemas defendiendo la cuarta. Pura vil mentira, y que van en la puntuación, son primeros.
6: Claro.
5: Una bola de corcholatas que no van a ganar, yo te lo aseguro.
6: Claro.
5: Pero Jorge.
6: Ok.
5: Jorge.
2: Sí, ¿qué pasó? Ahora, oye, ¿a quién andas apoyando ahora?
5: Mira, ahorita yo como analista político...
2: Estás libre.
5: Soy libre, ahorita no tengo ningún...
2: No ha caído nada.
5: No, yo tengo mi trabajo, yo soy electricista.
2: ¡Eso!
5: Y yo trabajo cuando yo quiero.
2: Perfecto.
5: ¿Me entiendes? Sí, pero mira, donde yo quiero llegar ahora, Jorge...
2: ¿A dónde quieres llegar?
6: A desfalcar.
5: Es decirte que tengas un bonito viernes.
2: ¿Eh?
5: Que tengas un bonito viernes.
2: Igualmente. Ah, bueno, fíjate eso.
5: Semana.
2: Vaya, vaya.
5: Y que mi amigo Juan Manrique se la pase suave.
2: Sí, ya, oye, me preguntan que qué frutales tienes ahorita. Tiempo de. Mira, qué frutas
5: ahorita, hoy. Ahorita estoy enfrente de mi granado.
2: A ver, ¿ya hay granadas ahorita?
5: Sí.
2: Mira, ¿es tiempo de granadas?
5: Granadas, pues todas son granadas rojas.
2: No, pero es tiempo, me refiero, de producción.
5: Ah, sí, granadas de comestibles, frutas.
2: Pero parece, es...
6: No, le explique, no entiende.
2: ¿Para qué se desgasta? ¿Qué más? ¿Qué, ahorita tiempo de qué es? ¿De cosecha de granadas? ¿De qué más? ¿Qué más tienes?
5: Sí, porque...
2: ¿Naranja, tengo... limón, qué?
5: No, los guayabos están floreando.
2: ¡Higos!
5: Higos, estoy luchando por conseguir un árbol.
2: Yo pensaba que tenías higos.
5: Pero ya me estás cortando el avión por otro lado.
2: ¡Higos! Yo pensaba que tenías. No, mira, el que nos estaba cortando... El... ahorita vamos.
5: ¿Qué trucha eres, me desviaste?
2: Ya. Sigue dormido mejor, hombre.
5: Hey,
2: sigue dormido, ya.
5: Y
2: gracias por tus deseos de que tengamos un magnífico viernes.
6: Ya, Dios.
5: Dile a mi amigo Manríquez que no vaya a tomar
6: ese...
2: Está escuchando.
6: Ya deja de estar diciendo tantas burradas.
2: No, Manríquez dice que descanses, que te duermas.
6: Que deja de decir tantas burradas, dije, lo sostengo. Ya, adiós.
2: Maestro,
6: ya llegó el agua. Pues... estaba viendo todos los empresarios y políticos que fueron allá a la celebración de los 250 años de la independencia de Estados Unidos.
2: ¿De qué?
6: 250 años de la independencia de Estados Unidos.
2: Oh
6: my God. Me gusta el número 250.
2: 4 de julio.
6: Pues estaban celebrando muchos empresarios y algunos mexicanos, por cierto, por allá.
2: Perfecto.
6: Bueno, varios mexicanos.
2: Qué bueno.
6: Y ayer estaba, compartí aquí información. A mí sí me inquieta eso. Que... este ciclo escolar en algunas escuelas de Estados Unidos van a iniciar cursos con drones ya en las escuelas. ¿Drones?
2: ¿Para qué?
6: Para cuando llegue una persona, pueda el dron aventarle gas, aturdirlo, foquitos, claro. Y si no,
2: bien,
6: a 100 kilómetros por hora, creo, tratar de tumbar o inmovilizar al atacante.
2: Bien. La cuestión es proteger a la...
6: La cuestión sería... que no hubiera ese tipo de ataques.
2: Pues sí, es lo ideal, que sería eso.
6: Alguna vez fui...
2: eso sería lo ideal.
6: Fui al Paso, Texas.
2: Sí.
6: Y a un evento personal. Y me reciben unas personas de allá, nacidas supongo que en aquello, pero hablaba español. Me dice, ¿de dónde vienes? De Tijuana. Me dice, uy, allá matan mucho. Le digo, uy, pero aquí matan en las escuelas. Y que se queda callado.
2: Buenos días.
7: Buenos días, señor.
2: ¿Qué pasó, maestro?
7: Aquí nomás, mira...
2: ¡qué milagro!
7: Ya estoy con el pie en el estribo para salir ahorita.
2: Qué bueno que te reportas, maestro.
7: Así es, aquí para saludarme.
6: Esa es una llamada grave.
2: Sí, ¿verdad?
7: Señora Micaela,
2: sí.
7: Ahí en Santa Fe te está escuchando. Y señor Elio Noriega, ¿te acuerdas de Elio Noriega?
2: ¿Qué?
6: ¿Que si se acuerda?
7: Elio Noriega.
2: Sí.
6: De Noriega.
7: Sí, ¿cómo? Sí, te manda saludos ahí en San Diego.
2: Ah, pues saludos.
7: Buenos días, Manrique.
6: Buenos días, ¿cómo está? ¿Cómo
7: está, señor?
6: ¿Cómo está usted?
7: Muy bien, muy bien.
6: Usted sí me cae bien. Y lo digo públicamente.
7: No tengo por qué caerte mal, no te he hecho nada mal.
6: Usted sí me puede decir amigo, no como cualquier otro zarrapastroso ahí.
7: Dice, ese sí son un saludo con educación, ¿no?
6: Claro.
7: Y es, no, pues, no vas a hablar para saludarlo, ya que yo de política no hablo porque luego me echan encima.
6: ¿Quién?
7: No, para decirles un buen fin de semana, un buen viernes y que la pasen bien.
2: Oye, ¿cuál va a ser el menú?
6: Sí, no nos quiere alborotar la tripa ahora, comida. Pipirín.
2: ¿Cuál va a ser el menú de este viernes?
7: Comer menudo ahorita.
2: ¿Qué?
7: Hace mucho calor para comer menudo ahorita.
2: Sí, ¿verdad? Que no, sí. No.
7: Ahorita. Una cosa fresca, más o menos una
2: sí, vez que... Sí, algo de mariscos. Tostada,
7: ceviche,
6: un cevichito un cevichazo. De curvina.
7: De pescado, de camarón.
6: Callito de curvina.
7: Tacos de marlin.
2: Marlin.
7: Unos tacos de pescado.
6: No, calientes. Pero es caliente, es frito, caliente. Sí, este frío.
7: Sí, para cortar. Esos que están diabéticos, ¿no? Si les pega un infarto, ¿no?
6: Sí.
7: Así es.
2: Perfecto, ándele pues. Cevichito. Felicidades porque nos están mandando a pausa.
6: Buen día.
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2: Gracias, gracias por continuar con nosotros. Cierran 2 carriles de la vía rápida frente al Panteón Los Olivos, maestro.
6: A espaldas del Panteón. Ah, no, también enfrente, sí, cierto.
2: Enfrente, ¿no?
6: Sí, por... Ahora sí que por los dos lados.
2: 2 carriles. Sí, está ahí el...
6: El congestionamiento.
2: Exacto. Uh-huh. 2 carriles de la vía rápida oriente fueron cerrados parcialmente a la altura del Panteón

0: Los Olivos, donde personal de la Comisión Estatal de Servicios Públicos de Tijuana realizan obras para sustituir infraestructura del sistema de drenaje. La Secretaría de Seguridad y Protección Ciudadana del municipio informó que ante esta intervención se ha incrementado el tránsito vehicular en ese tramo, por lo que se recomienda a quienes transitan por la zona considerar rutas alternas y prever mayores tiempos de traslado. Según la información proporcionada por la paraestatal, estas maniobras podrían extenderse hasta el sábado, o sea, hasta mañana. Fecha estimada para concluir los trabajos y reabrir por completo la vialidad.
1: Así es, a espaldas, esa obra es a espaldas de Monte los Olivos porque es por la vía rápida oriente, es la que le mencionaba. Pero okay, enfrente entonces del Monte los Olivos hay otro tema, porque ahí también está a vuelta de rueda y al parecer hay obras.
0: Ok, perfecto.
1: 664-686-36.
0: Oye, estaba viendo 30. Esto. De las escuelas militarizadas que ya van a quedar prohibidas, que están detectadas, por ejemplo, en todo el país, entre públicas y privadas, como 30 y tantas, okay, militarizadas, que así se anuncian. Uh-huh. Esto por lo que pasó allá que en Tamaulipas, ¿no?
1: Sí, donde falleció
0: una alumna.
1: Una, por algo de tema de una novatada.
0: Exacto. Entonces, ya salió a relucir eso, que se van a prohibir escuelas militarizadas, tanto privadas como públicas. Yo recuerdo aquí vino una, no sé si era preparatoria o secundaria, en Camino Verde militarizada, no sé si recuerdas.
1: Sí, ayer hablaron del tema en la conferencia matutina de la gobernadora. La secretaria de Educación mencionó que aquí en Tijuana hay una preparatoria.
0: Pues prepa, ¿no?
1: Y lo que se refieren allá en Centro Universo es a la sistema básico. Y también aclararon que aquí en Tijuana tenemos una preparatoria militarizada, pero es únicamente como en el papel,
0: okay,
1: por algunos temas de civismo, etcétera, etcétera, pero no tanto que esté a cargo de militares. O sea, los profesores no son militares, los profesores son civiles, el único militar es el director, pero es mucho muy diferente el sistema de esta escuela en particular de Tijuana militarizado a una escuela militarizada como la que mencionan en el tema.
0: ¿Tampoco son militares los que estaban ahí?
1: Allá se supone que sí tenían otro tipo de formación y el tema es que, yo no sé, no me consta, pero se ha sabido que en cuestiones de esas de militares agarran al novato y le ponen una santa zarandeada, que porque es la novatada. Y pobre Dios que rajen. Aquí y en otras partes del mundo.
0: Claro. Oye, fíjate que yo sabía esto, porque vi en la entrevista cuando detienen al director, y él decía que no era militar. Entonces decía, ¿por qué comandante? No, es que pues así se les dice. Pero no porque fuera militar de carrera, vamos, que estuviera en la milicia. Y por ejemplo en Puebla pasó lo mismo, también de una academia militarizada, y ¿sabes lo que hicieron? Borrarlo de militarizada,
1: sí,
0: le cambiaron la fachada, la pintura y sigue trabajando, pero okay, igual, nada más le cambiaron el anuncio ahí de donde dice escuela o preparatoria militarizada, le quitaron lo militarizado, siguen trabajando como si nada.
1: Acá creo que el tema era que era formación militar. Fue lo que explicaron ayer, ¿eh? Yo no estoy allá en Tamaulipas, obviamente, pero fue lo que explicó la secretaria de Educación y también el secretario de Seguridad, que él sí es militar.
0: Claro, es general, ¿no?
1: General. El
0: secretario.
2: Sí, buenos días.
1: Laureano Carrillo.
3: Sí, buenos días, Esparza.
0: Adelante, Roberto.
3: Oye, Esparza, buenos días ahí a todo el auditorio. Oye, Esparza, nada más quería comentarte por ahí, si fíjate que le di un derrame de cerebral a un compañero de ahí de nosotros. Y quisiera, por favor, a ver si alguien tiene una silla de ruedas que nos pueda apoyar con ella, porque está un poquito mal, quedó mal la persona y andamos batallando por una sillita de ruedas. Por ahí si hay alguien que tiene una silla de ruedas, que la tenga por ahí escondidita, pues hay que nos haga el favor de apoyarnos con ella, es pasar.
0: Rosy Montes, ojalá y nos esté escuchando.
3: Ojalá y por ahí los compañeros que están ahí con nosotros, que estamos en los grupos, ojalá y tengan por ahí la
0: oportunidad
3: de apoyarme.
0: Blanquito Ortiz.
3: Que me llamen a mi teléfono para ir a...
0: ¿Qué teléfono tienes?
3: Mi teléfono es 664 163

0: cuál es esa silla de ruedas. Oye, pese a prohibición de la SEP en Baja California, seguirá operando, seguirán operando preparatorias militarizadas. Yo creo que es, a ver.
1: Sí.
0: La prohibición de la Secretaría de Educación Pública para autorizar escuelas militarizadas en preescolar, primaria y secundaria.
1: Sistema básico.
0: No afectará a Baja California, donde las dos preparatorias con este modelo continuarán operando, informaron autoridades estatales, sí, porque no están dentro de la cuestión sistema básica, básico. ¿No? El tema se ha difundido por la reciente muerte de la menor Dafne Zapata en un campamento de una academia de Tamaulipas, dado que la ley no autorizó tal modelo y se ha incurrido en abusos con las llamadas novatadas. Fíjate que pasó un detalle sobre este caso allá de Tamaulipas, estaba escuchando a la mamá de la menor víctima,
1: sí,
0: la jovencita que desafortunadamente murió. Acuérdate que hay otra persona, aparte del director, otra persona.
1: Había una chica también, creo que era como instructor o la jefa de grupo.
0: Esa, resulta ser que los familiares de esa chica, que también fue detenida junto con el director, le hablaron a la mamá de Dafne, de la víctima, la que murió, pues diciéndole que no, que al contrario, que esta muchachita, la otra, la que era instructora, entre comillas, que era también una víctima.
1: Okay.
0: Entonces la convencieron y la mamá, en sus redes, pues puso ahí que
1: no era,
0: porque estaba detenida, bla, bla, o sea, habló a favor de ella, defendiéndola, a petición de familias de esta muchachita. El problema es que citan a la señora, a la fiscalía, le entregan ya todo el legajo de todo, cómo va la investigación, y se da cuenta que sí había pruebas contra
1: la chica.
0: Y después, pues sí, se hace para atrás.
1: Pues no hay que confiar.
0: Pero ella fue, obró de buena fe.
1: Claro.
0: Porque le dijeron, oye,
1: como madre.
0: Entonces, si yo también empecé a abogar, porque se hiciera justicia para las dos. Para mi hija, pero también para ella. Sin saber todo lo que... Buenos días.
2: Sí, me imagino. Parza, buenos días.
0: Blanquita Ortiz, buenos días. Sí. Bienvenida.
2: A mi amigo Juan Manríquez.
1: ¿Qué hubo? Gracias, Blanquita.
2: Mucho, lo estimo
1: usted sí
2: mucho.
1: Me cae bien.
2: No dejándote a ti atrás, porque pues a ti te conocemos de añales.
1: De ya pasó de moda,
0: diga, cuando las víboras andaban para las...
2: Gran cariño, gran aprecio
1: los
2: también.
1: Dinosaurios.
2: Y fíjate que tocando ahorita que están tocando el tema de la preparatoria militarizada. ¿Recuerdas que nosotros logramos...?
0: Sí, me acordé por eso.
2: Sí, pero no quedó en Camino Verde.
0: Ok.
2: Quedó enfrente de Camino Verde.
0: Perfecto.
2: La colonia que está esa... Aquí mero enfrente de esta colonia.
0: Exacto.
2: No me recuerdo el nombre de esta colonia, pero ahí quedó la escuela militarizada.
0: Exacto.
2: Y sí, creo que otra ya para Valle Verde, por aquel rumbo también.
0: Ok.
2: Pero sí, nosotros luchamos mucho y logramos...
0: Por esa preparatoria.
2: Militarizada.
0: Y me acuerdo cuando tenían eso, cuando luchaban también... ¿Te acuerdas que había también que tenía la preparatoria de televisión en
1: Telesecundaria,
0: ¿no?
2: Sí, la telesecundaria. Esa sí tenemos una en Camino Verde, una telesecundaria.
0: Sí, me acuerdo también.
2: Sí, acá está por... Hasta acá por donde vive la Marita La Vera, para ese rumbo está la escuela esa que... De la que
0: Camino Verde.
2: Sí.
0: Camino Verde Hills.
1: Claro.
2: Bueno, pues les deseo que tengan...
0: Gracias, Blanquita.
2: Ana, y también a Julio, ¿verdad?
0: Muy amable, gracias.
2: Sí, bye.
1: Se refiere a
0: Julio Rodríguez. Blanquita Ortiz ya se reportó. Falta...
1: Chayito
0: Quintanar. No se ha reportado.
1: Y falta quien se va a reportar con la silla de ruedas.
0: ¿Con la qué?
1: Silla de ruedas que anda buscando.
0: Ah, sí.
1: Que anda buscando.
0: Maestro, nos despedimos.
1: Uy, qué prisa, hasta parece viernes.
0: Algo que hayas local, encontrado.
1: Me dicen que hay obras también frente al... Panteón Monte de los Olivos. O sea, hay obras por atrás y por enfrente.
0: O sea que ahorita andamos construyendo.
1: Lo de acá es una obra de la CES. La de enfrente todavía no consigo información bien de qué es, pero lo que está en la vía rápida oriente es una obra que está realizando la CES.
0: Okay.
1: Más que se encontraron ahí con un... Yo digo que pequeño socavón, ellos llaman cavidad.
0: Sí,
1: y que van a tener que ahí... Hay un solo carril de circulación viniendo de Tecate, Florido.
0: Sí. Botella,
1: ¿no? O hay que utilizar rutas alternas. Meterse por el Florido y salir adelante.
0: Sería la única, ¿no?
1: Sí. La única, sí.
0: Perfecto. Gracias, Juan Manrique.
1: De nada,
0: nos despedimos, don Julio. Nos despedimos, Carla.
3: Bye.
0: Gracias. Esto ha sido todo por hoy aquí en este espacio informativo. A nombre del equipo que lo hace posible, servidor y amigo Esparza Carlos.

0: cumplidas. Gracias por su atención. Invitación cordial y muy atenta para que de lunes a viernes, 7 de la mañana, nos sintonice. Por hoy es todo, pero continúe con nosotros, no le cambie, porque en unos minutos más con ustedes, don Juan Manrique.
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1: ¿Qué tal, amigas, amigos? Muy, pero muy buenos días. Los saludo con gusto esta mañana de viernes, viernes 31 de julio, último día de este mes. Mañana ya estrenamos el mes de agosto. Al momento, 8 de la mañana con 5 minutos, tiempo de ir a un avance de noticias. El presidente Donald Trump anunció acuerdo para el desarme total de Hamás. El gobierno de México destina 2 mil millones de pesos al manejo del sargazo en Quintana Roo. Retira el gobierno de Baja California más de 8 mil armas de las calles. Fortalece el gobierno de la ciudad de Tijuana colaboración con autoridades de San Diego y del consulado de México en San Diego. Supervisó la alcaldesa de Ensenada rehabilitación de la avenida Riverol. Realizarán octava cancha de pasto sintético en Canadá, en Tecate. No sé por qué me fui hasta Canadá. Pero bueno, el senador con licencia Armando Ayala Robles fortalece el diálogo con las familias de Ensenada. Invitan a participar en la tercera edición de la carrera salesiana aquí en Tijuana. Autoridades permiten el paso de armas por la frontera, así lo aseguró el secretario de Seguridad Pública de Baja California. De esto y más estaremos platicando esta mañana de viernes, viernes 31 de julio, le decía, año 2026. Ya estamos transmitiendo en vivo desde las instalaciones de Radio Ranchito, XEWX 1420 AM en Tijuana. También estamos transmitiendo a través de 1470 AM, Radio Bahía, contigo todo el día. Por lo que saludamos con gusto a nuestras amigas y amigos de Tijuana, Tecate, San Diego, Rosarito, Ensenada, Mexicali, Los Ángeles, El Cajón, Miramesa y hasta donde llegue la señal por aire de la radio. A través de las redes sociales ya estamos transmitiendo en vivo y en directo en el Face, en la página de Facebook de Radio Ranchito 1420 AM Tijuana, Radio Ranchito 1420 AM Tijuana. También en la página de Facebook de su servidor Juan Manrique. Ahí me encuentra a mí en redes sociales como Juan Manrique. Además, también tenemos canal en el YouTube. En YouTube usted encuentra el canal oficial como RCE, RCE TV, y entre paréntesis dice Radio Cadena Enciso. En sí somos la fuerza de la radio. 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Le pone municipio que usted quiera, la frecuencia que sea su deseo, le pone play y le sube el volumen hasta reventar las bocinitas de su dispositivo electrónico, o lo conecta a través de Bluetooth a alguna bocinota y ya va a poder disfrutar de la música. Pero si usted quiere disfrutar de la mejor programación de nuestro ranchito a su dispositivo electrónico, lo puede hacer también únicamente tecleando radioranchitotijuana.com, radioranchitotijuana.com. Ahí le va a aparecer obviamente de manera directa en la pantalla la página de Radio Ranchito y le va a poner play únicamente. Ahí está más fácil, le pone play y a disfrutar de la mejor música de ayer, hoy y siempre. Saludamos a don Rafael Amaral a través de las redes sociales. Les manda saludos, chicos. Dice, buen y bendecido viernes para todo el mundo del universo mundial. Gracias a don Rafael Amaral. Y regresamos, el encargado de la mejor programación de la radio aquí desde Tijuana para el mundo. Es nada más y nada menos que nuestro jefe de los controles técnicos. Originario, nacido, crecido y visto la luz por primera vez detrás de un micrófono. Tijuanense. El caballero de la música. Duérmase. Relájese. Arránquese por la 10,000, por la 5,000, por la 3,000, por la no sé cuánto. Sea feliz. Don Julio Rodríguez. Don Julio Rodríguez anda feliz. Él luego les va a decir por qué. Yo no le voy a decir porque luego me regaña. Pero anda feliz. Muchas gracias a don Julio Rodríguez por los controles técnicos. Y también agradecemos y saludamos con gusto a nuestra compañera Carla López. Gracias por el apoyo en la transmisión de video. A nuestros amigos en Ensenada, gracias por el apoyo en el enlace entre estaciones. Tenemos teléfono, contacto, WhatsApp en cabina 664-686-3670, 664-686-3670, teléfono, WhatsApp disponible para usted, mensaje escrito, mensaje de voz, fotografía y o video de algún reporte, comentario o tema que nos quiera compartir. Repito, manera escrita, mensaje de voz. Y no sé usted, pero a mí se me hace como que hoy está más calientita la mañana aquí en mi querida, bella y hermosa ciudad de Tijuana. Dice que al momento, aunque está cargando esta cosa, tenemos 21 grados centígrados en Tijuana. La temperatura máxima, en teoría, va a ser igual que ayer, 29 grados centígrados. La mínima será de 20 grados. El sábado y domingo podría colocarse en los 30 grados. La temperatura máxima, la mínima, sigue igual. En San Diego, California, nublado también. Temperatura al momento 21 grados, la máxima hoy 27 y así va a permanecer hasta el domingo, el lunes, hasta el lunes en San Diego, California. Playas de Rosarito con 21 grados al momento, un poquito más caliente que ayer. Hoy la temperatura será de 26 grados en Rosarito, ayer fue de 24, la mínima será de 20 grados centígrados. En Tecate, 24 grados centígrados al momento, temperatura máxima hoy 37 grados, la mínima 23. En Ensenada, 22 al momento, 28 la máxima, la mínima 21, pero el sábado, domingo se colocaría en 30 grados la temperatura máxima allá en el puerto de Ensenada. Mexicali con 32 grados centígrados, temperatura máxima hoy 47 grados y así va a estar el fin de semana, sábado y domingo, la mínima 30-31 grados en Mexicali, capital del estado. San Felipe con 33 grados centígrados al momento, temperatura máxima hoy 39, la mínima 31 y subiendo. El sábado con 41 y el domingo 40 grados centígrados allá en el puerto de San Felipe. San Quintín con 20 grados centígrados al momento, temperatura máxima hoy 26, la mínima 20, sábado y domingo con 28 la máxima. Los Cabos, Baja California Sur, 31 grados centígrados al momento, temperatura máxima hoy 32, la mínima 28 grados centígrados. En Ensenada, dentro de Ensenada, está Ojos Negros, Real del Castillo Nuevo. Allá ya tienen 25 grados al momento y la temperatura máxima de hoy al domingo será de 39 grados centígrados. Así que ahí está el pronóstico por si usted tiene pensado ir para aquellos rumbos. Así es como se encuentran el pronóstico, repito. Vialidades, vialidades, vialidades. Le recuerdo que hay obras en la Vía Rápida Oriente y en el inicio de Boulevard Insurgentes, así que se va a encontrar con congestionamiento vehicular para entrar a Tijuana por la carretera libre, Tecate, y para salir del Florido hacia la Vía Rápida Oriente e Insurgentes, tráfico lento, hasta pasar la jurisdicción de salud allá en Boulevard Insurgentes, frente al Panteón Monte de los Olivos, y por la Vía Rápida Oriente, pasando más o menos la altura del Panteón Municipal 11, ahí se libera el flujo vehicular en la Vía Rápida. Repito, si usted viene de Tecate por la Libre o va a salir del Florido hacia Insurgentes, hacia la Vía Rápida Oriente, se va a encontrar con bastante congestionamiento vehicular. También ya hay tráfico lento en la antigua carretera libre Tecate-Tijuana, lo que ahora es el Boulevard Díaz Ordaz. Desde la altura ya del Parque Esperanto, a vuelta de rueda, el flujo vehicular. Le puedo decir que más o menos hasta pasar la altura del de Simón Bolívar o la avenida Margarita, ahí se libera el congestionamiento para quienes vienen de la presa o del base de la presa hacia las 5 y 10, para no entrar en tantos detalles técnicos. Así está el movimiento esta mañana en aquella parte de la ciudad. Si usted viene de Rosarito, Tijuana, por la carretera libre, se va a encontrar precisamente libre el paso hasta llegar al nodo Morelos. A la altura del nodo Morelos, para subir hacia Rosas Magallón en dirección a Playa de Tijuana, algunos automóviles están generando leve congestionamiento vehicular. Del nodo Morelos hacia las 5 y 10, el tráfico, el flujo vehicular lento adelante de la arena deportiva de los Sonkis. Regresamos a la Vía Rápida Oriente. Después de pasar el congestionamiento que ya le mencioné, se libera la Vía Rápida Oriente, pero se vuelve a tener a la altura de la colonia Buenavista. De ahí, tráfico a vuelta de rueda hasta la garita de San Isidro. No estoy diciendo que empiece la fila por allá, pero no se libra de circular a vuelta de rueda por aquella zona. Para salir de Playa de Tijuana, al parecer sin mayores complicaciones en este momento. Para entrar a Tijuana por la carretera de Cuota, Tecate, hay más tráfico en la caseta, donde hay que pagar el dineral por circular ahí, que en la prolongación del Boulevard Industrial. Ya del 2000 hacia Otay, por la prolongación Boulevard Industrial, despejado hasta llegar al crucero con Terán Terán. Repito, así es como más o menos se encuentran las vialidades. ¿Quiere saber cómo están las garitas? No le cambie porque tenemos que ir a pausa. Después del corte le contamos más.
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1: 8 de la mañana con 17 minutos. 8 de la mañana con 17 minutos. Vamos a las garitas, si les parece. 1:40 para cruzar en automóvil por carriles normales acá en San Isidro. Por Sentry, 10 minutos. Ruedilén, 1:40 para cruzar caminando por el lado derecho, 15 minutos. Por lado izquierdo, Petue Chaparral, 30 minutos. Por Otay, una espera aproximada en automóvil, carriles normales, 2:10. Sentry, 30 minutos. Ruedilén, 2:10 para cruzar caminando por Otay, 1:30. Tipo de cambio está muy parecido al día de ayer, 17.05 a la venta, 16.85 a la compra. ¿Qué es esto? Tiene pesitos, quiere dolaritos, le van a pedir hasta 17 pesos con 5 centavos, no de más. Si tiene dolaritos y quiere pesitos, le van a dar por lo menos 16 pesos con 85 centavos. Por cada billete verde que deje en casa de cambio, alejado de los cruces internacionales y de las instituciones bancarias, que están a punto de abrir algunas en 11 minutos. El presidente de Estados Unidos, Donald Trump, anunció el día de ayer que la Junta de Paz alcanzó un acuerdo para el desarme total de Hamas y otros grupos armados palestinos en Gaza, un paso que calificó de histórico hacia la creación de un nuevo gobierno en el enclave. Trump afirmó en su cuenta de red social que el acuerdo se llevará a cabo en fases cuidadosamente estructuradas, dijo, Agregó que, una vez completado el desarme, las fuerzas israelíes se retirarán, mientras una fuerza internacional de estabilización trabajará junto a una nueva fuerza policial palestina para garantizar la seguridad allá en la zona de Gaza. El republicano aseguró que el acuerdo permitirá que Gaza quede bajo el control de un nuevo gobierno palestino y también agradeció los esfuerzos de la mediación de Egipto, Qatar y Turquía, así como el trabajo de su equipo negociador para alcanzar el pacto mencionado. Y acá en territorio nacional, la presidenta de México anunció que destinaremos, porque es dinero de todos, 2,000 millones de pesos al manejo del sargazo en Quintana Roo. Vamos a ver, escuchar qué fue lo que dijo la jefa del Ejecutivo Federal.
12: El gobierno de México está poniendo 2,000 millones de pesos para la atención integral del sargazo. ¿Qué vamos a hacer? Capturar más en el mar. Para eso se están adquiriendo más barcos sargaceros. Dos, más barreras, las mejores barreras que haya en Quintana Roo y en el mundo entero, se van a colocar para poder cuidar las playas. Y tres, la recolección en la playa para aquel sargazo que pueda llegar a la playa. ¿Cómo hacerlo? Con las mejores prácticas. Ya hay normas ambientales que nos dicen cómo recolectarlo, pero ahora estamos informando a todos los hoteleros de cuáles son las mejores prácticas para levantarlo en la playa sin que se lleve la arena. Eso es en pocas palabras. ¿En dónde vamos a reforzar? Pues en las 5 zonas turísticas más importantes de Quintana Roo. Cancún, Playa del Carmen, Puerto Morelos, Tulum y Mahahual. Son las 5 zonas que abarcan alrededor de entre 40 y 50 kilómetros de playas.
1: Pues así las cosas con estos 2,000 millones de pesitos que vamos a destinar para el manejo del sargazo en Quintana Roo. Bueno, regresamos a Baja California. El día de ayer la gobernadora de Baja California encabezó su conferencia mañanera allá en Ensenada y dieron a conocer las cifras en cuanto a decomisos de armas de fuego en las calles de Baja California. Vamos a ver, escuchar qué fue lo que mencionaron.
13: Durante mi administración hemos logrado el aseguramiento de 8,000 armas de fuego, 8,899 cargadores de fuego, 252,000 cartuchos. Y es por eso también que en Baja California nos hemos sumado a este programa que impulsa la presidenta Claudia Sheinbaum Pardo, de sí al desarme, sí a la paz. Las jornadas de desarme voluntario han permitido recibir y destruir 532 armas de fuego, 206 han sido cortas y 326 largas.
14: El porcentaje de armas decomisadas en Baja California, estamos hablando del 47% que han sido aseguradas en Tijuana, en Mexicali 28%, Tecate 12%, Ensenada 9%, Playas de Rosarito 2%, San Quintín 1% y San Felipe el 1%. El 75% de estas armas que han sido aseguradas son fabricadas en Estados Unidos.
13: Y en este sentido decirles que vamos a seguir actuando en todos los frentes, con toda la fuerza del Estado, contra quien trafique y utilicen armas para hacer daño.
1: Pues así el tema con estas decomisos, más de 8,000 armas que han retirado de las calles. Ahí escucha usted también al secretario de Seguridad Ciudadana, el general Laureano Carrillo Rodríguez, quien recordó que el 75% de las armas decomisadas en México proviene de Estados Unidos. Más adelantito abundó sobre este tema de las armas, porque pues reconoció, como todos reconocemos, sin ser expertos, que por algún lado entran las armas. Pero afortunadamente reconoció que debe de haber autoridades que permiten el paso de las armas por la frontera. Y todos los caminos, no hay que ser muy expertos, conducen a que a alguien en la aduana, repito, a alguien o a algunos en la aduana, se hacen patos o se están hinchando de alguna manera. Vamos a ver y escuchar qué fue lo que dijo el general Laureano Carrillo Rodríguez.
14: Tenemos nosotros identificados algunas formas de tráfico de armas. Efectivamente, eso sí es una cuestión donde como en cualquier delito, no se puede entender que ese delito tenga éxito si no hay alguna colusión de alguna autoridad. Este tema ya lo hemos revisado también en las mesas de La Paz, lo hemos revisado también en las mesas regionales, sobre todo en la mesa regional de Tijuana, donde también hemos estado ahí participando de manera activa en varias ocasiones para entender bien esta situación. Y lo que tenemos aquí es este tráfico de armas. Tenemos muchos, una frontera muy porosa. Significa que precisamente tienen que pasar por una aduana un vehículo cargado de armas. En ocasiones el tráfico hormiga que les acabamos de mencionar, que entran precisamente por lugares donde no hay una vigilancia, digamos, muy efectiva, y que es básicamente entre los lugares entre Tecate y Tijuana, entre el Cerro Cuchumá, por ejemplo, es un punto que tenemos identificado. Otro también, un tramo entre Mexicali y Tecate, donde también hay la misma orografía del terreno permite que los delincuentes puedan cruzar con mayor facilidad. Eso es lo que estamos observando, y es donde pasan esas cantidades a veces de armas que son desarticuladas, que las traen en una mochila, que las traen en cualquier otro tipo de equipaje, y que les permite fácilmente transportarlas. Hay otra cantidad también que cruzan por las aduanas, también tenemos esa información, y que hemos cruzado precisamente con las agencias de Estados Unidos y también con la Guardia Nacional, en donde ha habido aseguramientos importantes de armas en las aduanas, cuando cruzan, al intentar cruzar en esos vehículos. Es lo que estamos nosotros observando, es lo que podemos nosotros detectar, son estas formas de cómo están ahorita llevándose a cabo, pero por supuesto también nosotros cuando detenemos a una persona acá en Baja California, con estas cantidades de armas que les acabo de mencionar, una cantidad de 51 armas y una de 34, por supuesto que en esta ocasión desafortunadamente no tuvimos detenidos, pero ahí por supuesto que tiene que haber una situación que nos dice a nosotros la forma de cómo están llevando a cabo estos tráficos de armas. Pero en conclusión, nosotros diríamos que sí, debe haber algún apoyo a través de autoridades que permiten en ocasiones o que facilitan el tráfico de armas, porque no se puede entender gran cantidad de armas cruzando la frontera si no fuera con ayuda, desafortunadamente, de algunas de estas autoridades. Sería cual.
1: Si el general, que es el encargado de la seguridad en Baja California, llegó a esta conclusión, ¿cómo es posible que los altos mandos, bueno, ni tan altos, tan chapitos, altos mandos de la Guardia Nacional, allá en el centro del universo, allá donde todo es mejor y todo es muy barato, etcétera, etcétera, no se den cuenta que sus aduanas pasan, pues esto? ¿No quieren ver? ¿No quieren hacer nada? Y si nos vamos al histórico, se va a acabar la corrupción. Las aduanas van a estar vigiladas por la Guardia Nacional y jefes militares. Pues ahí está. No sé si estamos igual que antes, pero por lo menos ya el secretario de Seguridad aquí en Baja California reconoció, porque no se puede tapar el sol con un dedo, que alguien o algunas autoridades te están permitiendo esto. Imagínense, pero trate usted de pasar de allá para acá un costal de comida para perro y va a ver cómo le va. Se ponen así los señores, y no solamente unos, los otros. Porque una cosa es la Guardia Nacional en la aduana. Saliendo de la aduana están los panditas, los blanco y negro, los que antes era Policía Federal, que ya no se ocupaban, pero ahora regresó con otro nombre, y ahí están también haciendo sus filtros. No confían unos en los otros, o hay que pasar doble filtro. Repito, si se dijo, se anunció que ahora con la Guardia Nacional, desde hace que 7 años que llegó a la aduana, todo iba a ser amor y felicidad, nadie iba a pasar nada, todo iba a ser encontrado. Repito, trate usted de pasar algo de allá para acá y va a ver cómo le va. Entre que cómo nos arreglamos, entre que va a tener que ser detenido, entre que pues la multa es de tanto, entre que no sé cuánta cosa. Mi recomendación es, si por alguna circunstancia usted no se dio cuenta, no sabía y se vino con algo que no está permitido, la única respuesta que debe dar usted es: voy y pago los impuestos. ¿Dónde es? Dame el papelito para ir a pagar los impuestos. Nada de que la multa le va a salir muy cara, hágalo así. Y si le insiste, reporte a ese presunto delincuente que tiene uniforme y que está en la aduana. Pero no caiga en manos de esos algunos estafadores. Después de la pausa seguimos con más porque esto se está poniendo intenso. Regresamos.
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17: El ascenso meteórico de Gilberto Mora en la frontera no solo enciende las ilusiones de la afición de los Cholos de Tijuana, sino que consolida una alianza estratégica de nivel mundial. Respaldado por Rafaela Pimienta, la misma mente detrás de la carrera de astros globales como Erling Haaland, la joven joya del fútbol mexicano traza un camino meticuloso hacia la élite del viejo continente. Hace exactamente un año, tras un análisis minucioso del entorno familiar del mediocampista y de la filosofía directiva encabezada por Jorge Alberto Hank, Pimienta supo que el proyecto de Tijuana ofrecía los cimientos ideales para construir una carrera sólida y con proyección internacional. A pesar de los constantes sondeos de gigantes europeos y de su escaparate en la justa mundialista, la consigna de su agencia es inquebrantable: priorizar el desarrollo deportivo y evitar las prisas. La apuesta se centra en la madurez futbolística sobre el terreno de juego. Esta estrategia de crecimiento juego lento quedó sellada con su reciente renovación con el club fronterizo. El acuerdo garantiza un entorno de estabilidad para el volante chiapaneco, asegurando que cuando llegue el momento inevitable de dar el salto a Europa, lo haga con madurez y las condiciones óptimas para triunfar. Nuestra representante mexicana, Romina Hinojosa, afina los últimos detalles en Europa para encarar con todo el corazón el Tour de Francia femenil. La talentosa pedalista tricolor, compañera de vida y ruta de nuestro estelar Isaac del Toro, se alista para poner en alto el nombre de México en la máxima justa del ciclismo mundial. Toda la fuerza para Romina en esta gran aventura sobre el asfalto europeo. Lleno histórico asegurado ante la alta demanda y los boletos agotados, la lucha libre Triple A trasladó su espectáculo al evento del 11 de septiembre, pero se fue al imponente MGM Grand Garden Arena de Las Vegas, un escenario de gran peso. La mudanza aprovecha el vacío que dejó el boxeo tradicional en las fiestas patrias, permitiendo a la caravana tres veces estelar adueñarse de uno de los recintos más emblemáticos en la ciudad. Estrellas ya confirmadas, con figuras de la talla de Rey Mysterio, Dominic Mysterio, hijo del vikingo y Psycho Clown, y están a la venta también ya los boletos. Arranca este lunes 3 de agosto a través de AXS. Homenaje de altura para el Torito en su tierra natal. Tras hacer historia a nivel mundial al conquistar el podio en el Tour de Francia, el ciclista Isaac del Toro recibe el reconocimiento definitivo de su gente. Baja California se ha convertido en un lienzo de orgullo para rendir tributo al joven pedalista. Aquí sí es profeta en su tierra. Dos prestigiosos muralistas plasmaron la hazaña histórica del Torito en el estado. En Ensenada se develó una impresionante obra de 110 metros cuadrados, mientras que otra pieza artística sensacional fue creada en la zona de la Garita Internacional Tijuana-San Diego, inmortalizando el ascenso del ciclista a la élite mundial. En el trabajo de equipo y lealtad en las últimas horas, Yoxean Fernández Matzin, el manager del UAE Team Emiratos, reveló detalles sobre el compromiso del mexicano, destacando que declinó la oportunidad de ser el líder del equipo en el Giro de Italia para priorizar el trabajo colectivo y respaldar a Tadej Pogačar en la Grande Boucle, consolidando una mentalidad que hoy lo tiene en lo más alto del deporte internacional. 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
3: 8:36 El día de ayer, la fiscal general del estado aquí en Baja California, Marielena Andrade Ramírez, habló sobre el caso del exdirector de la policía de Mexicali, quien fue detenido. Vamos a ver, escuchar qué fue lo que dijo la fiscal general.
4: Vimos con personal, mandos de la Secretaría de Seguridad Ciudadana Federal, que vinieron el proceso de la Ciudad de México, así como autoridades federales, Marina y Defensa. Esta es una investigación que no es de ahorita, es de hace 3 años, y que inclusive es la tercera intervención que se lleva a cabo contra corporaciones policiales.
5: Vimos con personal, mandos de la Secretaría de Seguridad Ciudadana Federal, que vinieron exprofeso de la Ciudad de México, así como autoridades federales, Marina y Defensa. Esta es una investigación que no es de ahorita, es de hace 3 años, y que inclusive es la tercera intervención que se lleva a cabo contra corporaciones policiales, ¿sí? Por su probable participación en temas de crimen de alto impacto. La primera intervención, ¿sí? Creo que estaba todavía el general Tizoc cuando se intervinieron las instalaciones de la comandancia del Valle de Mexicali, porque veíamos que ahí se presentaba el grupo, el flujo de grupos criminales, fallecidos, hallazgo de cuerpos, algunos desaparecidos. Para allá apuntaba la línea de investigación. Esa fue la primera intervención donde inclusive toda lo de la comandancia de Valle Sur se enviaron a exámenes de confianza, si ustedes han de recordar, y fue la Fuerza Estatal de Seguridad Ciudadana la que se encargó de atender la seguridad en ese lapso, que creo que fueron semanas o algunos meses. Posteriormente hubo una segunda intervención con investigación de la Fiscalía del Estado, que se derivó de esa primera de actos de investigación, donde fueron detenidos varios agentes de la Policía Municipal, la mayoría del Valle de Mexicali, con el cargo de mandos, comandantes, subcomandantes, jefes de turno, supervisores, que actualmente se encuentran tras las rejas por delitos de alto impacto, que tienen que ver con temas de desaparecidos. Y esta tercera intervención, que también ya la traíamos desde aquel momento, en donde pues se reunió la evidencia suficiente de manera objetiva, ¿sí? Que nos llevó a dar con una probable participación de altos mandos, como así fue solicitado al tribunal, y el Poder Judicial nos dio las órdenes de aprehensión y de cateo para llevar a cabo estas detenciones. En este momento se encuentran todavía en la audiencia, hubo un receso que se reanudará entre 12 y 1 del día, porque pues han trabajado arduamente los fiscales de este caso. Sí, y aquí es importante resaltar que en todo momento estamos viendo por los intereses de la víctima, que en este caso en particular hay 2 víctimas desaparecidas con evidencia de tortura, ¿sí? Con evidencia de desaparición, que no se han encontrado los cuerpos. Hay un padre buscador que vino a hacer alguna diligencia desde Estados Unidos, porque allá vivían, venían seguido, pero allá vivían las víctimas, que fue amenazado precisamente para que no le buscara en andar haciendo preguntas en los antros y bares que fueron caracterizados por originar esas desapariciones, y que a las semanas o meses de esta búsqueda también fue privado de la vida, el vehículo calcinado por allá por la colonia campestre, con franca evidencia de crimen organizado.
3: Eso fue lo que mencionó el día de ayer la fiscal general del estado. Ella hablaba de que habían estado en un receso. Hoy por la mañana, sobre el mismo tema, la Fiscalía General del Estado, a través de la Fiscalía de Unidades Especiales, dio a conocer que se llevó a cabo la audiencia de imputación contra Pedro Ariel N., exdirector de Seguridad Pública de Mexicali, Juan Carlos N., Luis Alonso N., Eduardo y Kevin N., por su presunta participación en los delitos de desaparición forzada de personas, robo de vehículo y asociación delictuosa. Pidieron un término constitucional de 144 horas, por lo que la audiencia de vinculación a proceso se celebrará dentro del plazo, por ahí de el, ahorita le consigo la fecha, pero en otra audiencia va a ser donde ya se determine si son vinculados o no a proceso. Pues así las cosas allá con los ahora ex mandos de la Policía Municipal de Mexicali. Regresamos a Tijuana. El gobierno municipal de Tijuana, a través de la Secretaría de Cultura, llevó a cabo una jornada de trabajo con autoridades de San Diego y el Consulado de México, también allá en San Diego, con el propósito de impulsar proyectos culturales de alcance binacional y fortalecer los lazos de cooperación entre Tijuana y San Diego. Durante el encuentro, la Secretaría de Cultura Municipal y la directora de IMAC sostuvieron reuniones con representantes de la Oficina de Asuntos Binacionales del Condado de San Diego y del Consulado de México, allá también en aquella ciudad, donde analizaron estrategias para ampliar la colaboración institucional en materia de cultura, arte, cine e industrias creativas. Y también acá en Tijuana, el día de ayer nos invitaron a participar en la tercera edición de la Carrera Salesiana. Vamos a escuchar y ver a Claudia Portela, quien es la administradora del desayunador salesiano, quien informó cuáles son las necesidades y de qué se trata este evento.
6: Desde el Proyecto Salesiano les agradecemos su presencia y, como decía mi compañero Brian, esta carrera, si de alguna forma es una carrera con causa, no solamente es por la aportación, no, es porque corremos, podemos decir, desde el Proyecto Salesiano, en favor de los jóvenes, en favor de las mujeres víctimas de violencia, de las niñeces maltratadas, en favor de las personas en contexto de movilidad, en favor de los solicitantes de refugio y los refugiados, en favor de los repatriados, en favor de aquellas personas que se ven con la necesidad de desplazarse de su lugar de origen hasta esta frontera para que sea un nuevo hogar. Entonces, es una carrera que realmente trae mucho. Como dice en la parte de atrás, corremos hoy para transformar mañana, para tratar una sociedad mucho más igualitaria. Esta carrera, que es nuestra tercera edición, quiere hacer visible la labor de muchas organizaciones de la sociedad civil, en especial la que por más de 39 años, el próximo año cumpliremos 40, la presencia de los salesianos en Tijuana. Hemos hecho una gran carrera, creo que en todos estos años, salvando, podemos decir, o ofreciéndoles lugares seguros a estos niños, niñas, adolescentes y personas vulnerables. De ahí que queremos seguir contando y que nos siga tendiendo la mano nuestra sociedad tijuanense, que es la que nos ha mantenido en este transcurso, en todo este tiempo. La tarea no es fácil, la tarea es difícil. No solamente es apapachar y resguardar al ser humano, también es poderle brindar el acceso a algunos derechos, como puede ser un albergue, como puede ser una despensa, como puede ser una vestimenta, como puede ser para un joven una segunda oportunidad para no caer en las drogas o en la delincuencia. Y de ahí necesitamos la ayuda de la sociedad para poder seguir haciendo el bien, para poder seguir haciendo un momento de cambio para estas personas.
3: Se llevará a cabo el próximo domingo 9 de agosto a las 7 de la mañana, teniendo como punto de salida y llegada la parroquia María Auxiliadora, allá en la colonia anexa Herrera. Antes de la pausa le comento que la Comisión Estatal de Servicios Públicos de Tijuana, la CES, realiza la instalación de una tubería de acero de 48 pulgadas que atravesará de forma subterránea la vía rápida oriente a la altura del Panteón Monte de los Olivos. Estos trabajos se ejecutan sin abrir zanjas sobre la vialidad y no contemplan cierres a la circulación, pero durante el proceso detectaron una cavidad de aproximadamente 60 metros cúbicos debajo del carril central. En un acto responsable determinaron cerrar preventivamente dos carriles ascendentes del distribuidor vial El Florido con dirección a la vía rápida oriente rumbo a la tercera etapa para proteger a quienes circulan por la zona. El cierre responde a la presencia de esta cavidad y no a la instalación de la tubería. Así que maneje con precaución. Vamos, corte. Regresamos.
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3: 8 de la mañana con 48 minutos. Supervisó la alcaldesa de Ensenada, Claudia Gatón, la rehabilitación de la avenida Riverol. Vamos a ver y escuchar qué fue lo que pasó.
11: La alcaldesa Claudia Gatón Muñiz supervisó la rehabilitación de la avenida Riverol entre las calles novena y décima como parte del plan estratégico de bacheo que impulsa el gobierno de Ensenada en coordinación con las cámaras del sector de la construcción.
12: Este plan estratégico municipal que contempla una ruta de alianza con las diferentes cámaras de la construcción en Ensenada, pues hoy CEMIC aquí está con nosotros.
11: La obra comprendió la rehabilitación de 2.100 metros cuadrados con fresado, bacheo, nueva carpeta asfáltica y señalamiento, fortaleciendo la movilidad en un corredor clave que conecta con la central de autobuses y la zona noreste de la ciudad.
3: Maneje con precaución también porque allá en Ensenada hay obras. Y en Tecate realizarán la octava cancha de pasto sintético en el Pueblo Mágico. Vamos a ver y escuchar al alcalde de Tecate, Román Cota, que es lo que mencionó.
13: Tenemos grandes noticias para nuestros amigos y amigas de Valle de las Palmas, celebrando su 107 aniversario. Hoy queremos anunciarles que gracias a las gestiones que hizo el gobierno de Tecate con Grupo OXXO, vamos a llevar a cabo la rehabilitación de la octava cancha con pasto sintético a lo largo de esta administración, y será nada más y nada menos que aquí en el Parque Morelos del Valle de las Palmas, para que nuestras niñas, niños y jóvenes tengan un espacio digno en donde puedan practicar el deporte y sobre todo crecer y desarrollarse de una manera sana como parte de la estrategia de Tecate Protege. Muchas gracias a Grupo OXXO por sumarse con el gobierno de Tecate, por la juventud, por la niñez de nuestro Tecate. Y así vamos a seguir trabajando en todas las delegaciones de nuestro municipio por un Tecate al 100.
3: Felicidades a los jóvenes allá en Tecate por estas nuevas modificaciones. En atención a las necesidades de la población en materia de movilidad, el Instituto de Movilidad Sustentable del Estado, IMOS, dio a conocer que iniciará operaciones una nueva ruta de transporte que conectará a los residentes de Santa Fe, aquí en Tijuana, con playas de Tijuana. El director general del IMOS, Jorge Alberto Gutiérrez, mencionó que recientemente fueron atendidos líderes vecinales de Santa Fe, quienes solicitaron una ruta de transporte hacia playas de Tijuana, al ser un punto importante donde realizan actividades. Ante esta solicitud, otorgaron una autorización temporal a la empresa Azul y Blanco para brindar el servicio de transporte de unidades masivas con un recorrido que iniciará en Paseo del Cedro, acá en Pórtico de San Antonio o Santa Fe, y concluirá en la avenida Parque Azteca en playas de Tijuana. Las unidades masivas brindarán el servicio, tienen capacidad para hasta 40 pasajeros y prestarán servicio en un horario de las 4 de la mañana a las 10 de la noche. Aquí, si usted tiene algún tema en contra o a favor del transporte público, puede comunicarse al número de WhatsApp del IMOS. El número es 663 123-127-5043. 663-127-5043. Así que buenas noticias para los residentes de Pórtico de San Antonio. Ya van a poder ir a playas de Tijuana de una sola, en un solo viaje. Y en el marco del proceso interno de Morena y como parte de la estrategia denominada Armando Territorio, el senador con licencia Armando Ayala Robles continúa realizando recorridos por distintas comunidades de Ensenada. En esta ocasión visitó las colonias Lomas El Campanario, El Roble y Loma Linda, en donde encabezó asambleas informativas en defensa de la transformación y la soberanía nacional, dijo. Además mencionó que escuchó diversas peticiones relacionadas con el mejoramiento de la infraestructura y los servicios públicos. El senador con licencia destacó que cada una de las solicitudes será canalizada y gestionada ante las autoridades correspondientes. Y ya que hablamos de Ensenada, le comento que tras recibir un reporte ciudadano sobre un ave de presa herida, autoridades ambientales de Baja California rescataron y resguardaron un ejemplar de águila pescadora. Esto fue en las inmediaciones de Estero Beach. El ejemplar, que presentaba signos de desnutrición y una aparente lesión alar, ya se encuentra bajo cuidado especializado. El reporte indicaba que el ave había permanecido inmóvil durante 2 días cerca de una zona hotelera. Ante el riesgo que corría el ejemplar, personal de la Secretaría de Medio Ambiente acudió al sitio. Tras una revisión inicial, los especialistas determinaron que se trataba o que se trata de un ejemplar juvenil. Los hallazgos preliminares señalan que tenía o tiene una lesión en el ala, posible daño leve en una de sus alas, nutrición de estado o cuadro de desnutrición moderada. El ejemplar fue trasladado a una clínica veterinaria especializada para realizar estudios pertinentes y descartar fracturas. En México, esta especie cuenta con protección legal a través de una NOM, una norma oficial. Esta norma emitida por la Semarnat establece categorías de riesgo, amenaza, en peligro de extinción, sujeta a protección especial o probablemente extinta, para garantizar la preservación de la fauna silvestre frente a amenazas externas. Si de un animalito así parecido, por favor, llame a la autoridad, no trate de acercarse, mucho menos de tocarlos. Y antes de despedirnos, mire, por alguna circunstancia, una persona publicó, no sé si para criticar, a favor o en contra, pero bueno, alguna persona en las redes sociales, una persona que tal vez es pública, publicó en sus redes sociales que le había tocado ver o que vio 15 automóviles en un punto de alcoholímetro acá en la Vía Rápida Oriente. Anoche, imagínese usted, en jueves, ir circulando y por alguna circunstancia medio sospechosa, los ojitos llorosos o el aliento medio etílico, oríese a la orilla, pero no uno, no dos, no cinco, no 10, 15 automóviles ahí cerca de una plaza comercial. Pues, ¿qué andarían haciendo? ¿En jueves? Está bien que depositen un día antes de fin de mes, pero, o fin de semana, pero tranquilos, con calma, todavía falta aguantar todo el siguiente mes o la quincena. Además, siendo realistas, ¿para qué se arriesgan en andar del tingo al tango o del lingo al lingo? Ahí sí, ya saben lo que sale la multa. Y si no saben, investiguen. Tampoco lo... Y es un dineral que luego se quejan. Están muy caras las multas del

0: así ahorran y no vamos a estar batallando la siguiente semana sin dinerito. Y hablando de siguiente semana, nos vemos y nos escuchamos la siguiente semana. Gracias a don Julio Rodríguez por apoyar los controles técnicos. Está muy feliz, ya lo vi. No voy a decir por qué. El lunes les cuento. Gracias a Carla López también por el apoyo en la transmisión de video. Gracias a los amigos en Ensenada por el apoyo en enlace entre estaciones. Pero sobre todo gracias a usted. Y ya lo sabe, si va a andar del tingo lilingo de un lado a otro, no maneje. Le va a salir muy cara la multa. Adiós.
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1: Hola, ¿qué tal? Le saluda su amigo y servidor Julio Rodríguez, miembro activo del Sindicato de Trabajadores de la Industria de la Radiodifusión, Televisión, Telecomunicaciones Similares y Conexos de la República Mexicana, STIR, sección Tijuana, con la autorización con la matrícula 15958. Bienvenidos al programa de Añoranzas Doble X. En este viernes 31 de julio, año 2026, le estamos diciendo adiós a este mes número 7 de este año y vamos a prepararnos para recibirlo mañana primero. Su servidor Julio Rodríguez, nos vamos con vacaciones a partir del lunes 3, del 3 hasta el 30 de agosto, vacacionando, y ya para el lunes 31 de agosto regresamos con más en el programa de Añoranzas Doble X. En mi ausencia estará nuestra compañera Carla López. Así es que ahí está la información, don Juan Carlos, que estuvo reportando, don Héctor también, don Gonzalo, don Fortunato, ya se va de vacaciones, ya me tocan mis vacaciones a descansar del 3 al 30 de agosto. Bienvenidos al programa de Añoranza Doble X. Me quedé pendiente con 5 temas musicales en la mañana. Guadalupe Cortés, mi tocayo Cortés, a toda la familia Cortés en la colonia del Río Parte Alta, escuchando Añoranza Doble X, que no le gusta, le encanta. ¿Quieren escuchar la voz de mi tocayo Julio Iglesias? Y con la misma piedra, otra leyenda musical de Añoranza Doble X. ¡Buenos días!

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2: En Radio Ranchito me gusta más. 9:07, don Filimón. A toda la familia Lepe, de parte don Filimón, escuchándonos en la Francisco Villa. Gracias a toda la familia Lepe. Don Gil Méndez dice, lo escuchamos trabajando y escuchando a todos los taxistas de la Ruta Centro hasta la Miraflores y a toda la gente de Acapulco, Guerrero. Gracias, don Gil. Y también Leticia Contreras en la Sánchez Taguada desde 1987, haciendo historia aquí en Tijuana. Don Rafael Amaral, estoy pendiente con su canción, escuchándonos en la Colonia Obrera Segunda Sección desde 1952, haciendo historia. Y vamos a escuchar a los TJ Sol, este grupo 100% de Tijuana, un tema del compositor Armando Ávila Aranda. Esto se llama Ando buscando un amorcito, de los supergrupos de Añoranza doble X. Recordar es

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4: En Radio Ranchito me gusta más. Las 9:12. Saludamos a doña Socorro Guzmán de la Ciudad de México, que no le gusta Añoranza Doble X, le encanta, le fascina. Gracias, doña Socorro. Que Dios me la bendiga. Para Martín Mercado, allá en Mexicali, en el ejido Veracruz, dice, desde 1972 haciendo historia, originario de Navojoa, Sonora, don Martín Mercado. Al ratito le mandamos al grupo Los Jokers de Mexicali después del corte, se lo prometo. Y también David Robles, a toda la familia Robles, de parte de David Robles, desde 1997 haciendo historia. Quiere escuchar a Los Caminantes de San Francisco del Rincón, Guanajuato. Esto se llama Ángel de la Mañana, éxito de 1995, recordar.

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1: Échale, mi Julio. Muy bueno, en santos días. Aquí andamos, escuchándote. No nos reportamos seguido, pero aquí andamos escuchándote de comienzo a fin. Ánimo, a ver si me complace con la canción de Lupe Esparza. Esta se llama, ¿cómo se llama esta canción, hombre? Pues no me acuerdo, pero hay una canción que no me acuerdo cómo se llama la chingada canción, pero bueno, ahí la vamos a dejar pendiente porque se me olvidó el nombre de ella.
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2: En Radio Ranchito, las 9:40. Las 9:19. Vamos avanzando con más música para saludar a toda la gente de Oaxaca. José Manuel Vázquez, ¿cómo se la está pasando en Rosarito, el quinto municipio? 30 años haciendo historia y que no le gusta Añoranza Doble, que le encanta, le fascina. Ya estamos programando su canción, José Manuel Vázquez, pero ahí está el saludo doble para usted y a toda su apreciable familia. Allá en Mexicali, precisamente, a ver si ya tenemos listos, preparados los Joker, porque quieren escuchar un tema musical con Román y Adán Rodríguez, el Joker solitario. Para toda la gente que nos escucha en La Rumorosa también, ahí está el saludo, familia Ibarra Benítez en la colonia Benito Juárez, puro Mexicali, aquí lo escuchamos a través de La Grande. Gracias. En el Valle de Mexicali, kilómetro 57, familia Castañeda, don Leonel Castañeda, buenos días, bienvenidos al programa de Añoranzas Doble X. Ya estamos listos, muchachos, porque el grupo de los Joker, que se formó en la década de los, ¿qué?, de los 70, para ser más preciso, por allá en el año de 1972, por los hermanos, precisamente, Rodríguez Manso, Román Rodríguez, ahí está el cordial saludo para ti y a todo el grupo, a todos tus hermanos, a toda tu familia. Vamos a escuchar Román y Adán Rodríguez con esto que se llama La Rumorosa, para todo nuestro público, para todo nuestro auditorio. Es nuestro cañonazo musical. Buenos días.

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2: En Radio Ranchito me gusta más. 9:22. Rosalba Cárdenas escuchándonos allá en Mexicali dice: aquí escuchamos Añoranza Doble X, no nos gusta. Saludos para toda la gente de Guanajuato. 28 años haciendo historia en la capital, en la colonia Santa Rosalía, la familia Partida Rodríguez presente, don Juan Partida, el de Jalisco, y Mercedes Rodríguez de puro Mexicali desde 1957, haciendo historia, que quieren escuchar al jefe y su grupo, este grupo también de Mexicali desde 1974, de Elegido Michoacán, y la voz de Ramón Montejano, que nos va a interpretar este tema.

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1: 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En Radio Ranchito me gusta más, 9:26, don Salvador Campo León escuchándonos allá en Guadalajara, Jalisco. Felicidades, porque están cumpliendo 51 años de casados, doña Mercedes del Río y don Salvador Campos León, escuchándonos allá en Guadalajara, Jalisco. Felicidades, doña Mercedes, Mercedes del Río y don Salvador Campos. También para sus primos, Librado y Samuel Pimentel, escuchándonos en la capital, Mexicali, está presente. Ahí está, vámonos con más música, y ahora sí, para toda la familia de David Robles, que quiere escuchar el grupo Miramar de Río Grande, Oaxaca, está presente aquí en Añoranzas Doble X. Es

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Que lo olvido. Voy a sentirme bien, bien triste, no.

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5: La presidenta de la República, Claudia Sheinbaum Pardo, regresará a Veracruz hoy viernes 31 de julio para encabezar la ceremonia de graduación de las y los cadetes de la Heroica Escuela Naval Militar, uno de los actos más representativos de la Secretaría de Marina, que se llevará a cabo en el municipio de Alvarado.
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5: El gobierno municipal de Tijuana participó en la primera sesión ordinaria del Comité de Bienestar Animal del Estado, convocada por la Secretaría de Medio Ambiente y Desarrollo Sustentable del Estado, con el objetivo de fortalecer la coordinación interinstitucional para la protección y bienestar de los animales.
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5: La delegación mexicana protagonizó otra actuación sobresaliente en la alberca centroamericana al conquistar 5 medallas de oro en la antepenúltima fase del programa, para llegar a 13 títulos y consolidarse en la cima del medallero de la disciplina en los Juegos Centroamericanos y del Caribe Santo Domingo 2026. Para RCE Noticias, Luis Daniel Rodríguez.
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2: Hey, dale, Julio, ya me acordé de la canción de la canción que quiero que me complazca, ¿sabes? De manera. Se llama Naila, de Lupe Parda. Y un saludo a todos por la escucha, que Dios me los bendiga. Cuídense mucho, por ahí anda Noé, el trailero en Estados Unidos trabajando. El tío José por ahí anda en La Rumorosa oyéndote. Saludos a todos los Martínez de Legión Mérida. Ánimo, mi Julio, ánimo, Dios me los bendiga.
3: Para todos los taxistas, traileros, a todos los regiomontanos, a todos los tamaulipecos, el Grupo Bronco. Esto se llama Naila, de los supergrupos de Añoranza Doble X y Fierro por la 300.
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1: En Radio Ranchito, las 9:40, 20 y las 10 de la mañana para los cumpleañeros que están cumpliendo 51 años de casados. Doña Mercedes del Río y don Salvador Campos León, escuchándonos por internet en la ciudad de Guadalajara, Jalisco. Felicidades desde Tijuana, Baja California, México, doña Mercedes del Río y don Salvador Campos, que por cierto quieren escuchar al dueto Alma Mexicana. Esto se llama Besando, Besando la Cruz. Es otro cañonazo musical de Añoranza Doble X. Buenos días, que es viernes, viernes social. Ya nos vamos de vacaciones.
2: ¿De qué sirve

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9: En Radio Ranchito, 12 y las 10 de la mañana, avanzamos con más de Añoranza Doble X en este viernes 31 de julio 2026. Dice don Héctor, ¿a poco se va a ir de vacaciones? A partir del lunes nos vamos de vacaciones. Estoy al domingo, nos toca trabajar. Los sábados me toca descanso, el domingo me presento a trabajar y el lunes 3, del 3 al 30 de agosto, vacaciones. Así es que me voy a sentar aproximadamente, bueno, casi 4 semanas. Bueno, pues ahí está el saludo para toda la familia Ramos. Don Víctor Ramos, que dice, hasta me senté porque no, ya me cansé de esperar la canción. No, vale más tarde que nunca. La industria del amor ya se está presentando en nuestro escenario de las estrellas de la Grande de Mexicali de Radio Ranchito Tijuana. Para Víctor Ramos, 35 años haciendo historia aquí en Tijuana. Prepárese. Ay, tenemos saludos Mexicali, perdón Mexicali. Para Bulma Rodríguez, dice que no le gusta Añoranza Doble X, le encanta Bulma. Ahí está el saludo a la familia Plasencia, Colonia Progreso, de parte de Isabel. Ahí está familia Plasencia Sandoval. Otro saludo para Lionel, kilómetro 57, presente. Doña Cecilia Durán, en la Colonia Progreso. Don Salvador Manso, ahí está el saludo. Don Armando Vázquez, él no escucha aquí en Tijuana, Baja California, México. Para todos los que nos escuchan, Mexicali, un cordial saludo. Discúlpeme, pero tengo 33 canciones por delante. Todavía hay tiempo, poco a poquito voy a tratar de hablar menos para complacerle a todo ese maravilloso público que nos hace el favor de escucharnos y marcar nuestro número telefónico de cabina. Don Víctor Ramos, aquí está su canción. este tema musical del compositor Roberto Verduzco, y lo grabaron por allá en el año de 1992 de los supergrupos. Y para todos los enamorados, pero siempre te amaré, amorcito. Recordar es volver a vivir.

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1: 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En Radio Ranchito me gusta más. 7 y las 10 de la mañana. Continuamos saludando para Lorena Cota en Mexicali, en la colonia Pro Hogar. Dice Lorena Cota, yo nací en el año de 1966, haciendo historia aquí en la capital mexicana. 57 años. A toda la familia Cota, ahí está el cordial saludo. José Antonio y su esposa María del Carmen López en el Sausal de Rodríguez. Saludos para el grupo Los Joker, a todos los grupos, especialmente Los Joker de Mexicali. Juan Soto, Rancho Bernardo, California, también están escuchando. Gracias. Y nosotros avanzamos inmediatamente. Don Rosalino Álvarez, el de Oaxaca. Saludos para Micaela Sotero. Ahí está, ya está su canción, listos, el grupo de los Babies. Micaela Barbosa de La Paz, Baja California, nos escucha aquí en Tijuana. También estamos programando No Hay Novedad. Los Freddys ahí vienen en camino. Mientras tanto, vamos a escuchar a los yucatecos, los hermanos Ávila Aranda, desde 1968, cuando iniciaron este proyecto musical grupero, Yucatecos, el grupo de los Babies, que nos va a interpretar del compositor Juan Escamilla, éxito de 1970, Cariño que nació para amarte.

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1: 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En Radio Ranchito me gusta más, 3 y la 10 de la mañana, damas y caballeros, tengo el gusto de presentar a los dos reales, precisamente desde 1952, cuando iniciaron su carrera a nivel profesional, originarios de la Ciudad de México, los únicos, auténticos y originales. Los dos reales de Mario Álvarez y Antonio Rosas, con este éxito Hay Amor del compositor Agustín Lara, y que la grabaran por allá en el año de 1963 con el Mariachi Vargas de Tecalitlán. Aquel amor.
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1: Hola, hola. Buenos días a todos. Estamos sintonizándolos aquí en la Colonia Libertad. Saludos para todos los llanteros y también para todos los que escuchan el programa. Nos gusta mucho cuando hace. Saludos.
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2: En Radio Ranchito me gusta más. A 10:05 avanzamos con más de Añoranza Doble X. Déjeme checar el WhatsApp aquí en Spring Valley. ¿Quieren escuchar los Freddy's? Un exitazo de 1973, en eso andamos. Es más, yo creo que es la que sigue inmediatamente para complacer a todos los que nos escuchan en Spring Valley. Guadalupe, Ruiz Millán, ¿cómo se la está pasando? También para Cristina, ¿quiénes más están por ahí? Bueno, para todos los que nos escuchan, Guadalupe Lizárraga, ¿quién más? No recuerdo qué. Bueno. Acá otro WhatsApp, hola, señor Julio Rodríguez, pasando lista, don Beto y don Pepe, trabajando y escuchando la mejor música de ayer, de hoy, de siempre, Caminos de la Vida, déjeme checar, Tropa Vallenata, a ver, déjeme anotarlo porque si no se me olvida, Las Cerezas también, para todos los mecánicos de parte, don Rodrigo Bernal, ¿cómo se la está pasando, don Rodrigo, trabajando allá en el Cerro Colorado? Para su chaparrita también, Inés Roque, dice que no le gusta Añoranza Doble X, le encanta, le fascina. Gracias, don Rodrigo, y para todo el personal de Llantera García allá en Los Pinos, que diariamente, cotidianamente nos escucha. Don Juan Carlos, ¿se va de vacaciones? Sí, me voy de vacaciones del 3 al 30 de agosto, ya para el lunes 31 de agosto, aquí estamos presentes en el programa de Añoranza Doble X. Ahí está don Beto y don Pepe. Bueno, Los Caminos de la Vida, don Beto y don Pepe. Ahorita le vamos a buscar su canción inmediatamente. Tenemos otro WhatsApp, dice, muy buenos días, señor Julio Rodríguez. Espero que disfrute sus lindas vacaciones que tiene bien merecidas. Son los mejores deseos de Gil Méndez, el de Acapulco, Guerrero, a todos los taxistas de la ruta. De la ruta centro hasta la Miraflores, al Chato, al Checador, dice, aquí lo está escuchando, y lo escucha diariamente, la novia del pajarillo, déjeme a ver si el tiempo nos permite, es que casi, bueno, ya ni le digo cuántas canciones tengo, y la persona que está en la línea telefónica, permítame, ahorita lo atiendo como usted se merece. Damas y caballeros, los máximos exponentes de la música romántica, el grupo de los Freddy's, directamente de Guadalajara, Jalisco, un tema de Marco Antonio Vázquez, éxito de 1970.

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1: En Radio Ranchito, la 10 con 10 minutos, avanzamos para todos los mecánicos de parte de don Rodrigo Bernal. Ahí está el saludo y ahí vienen las cerezas. Un exitazo. A ver, déjame checar, a ver si ya lo tenemos por acá. A ver, dije, ¿qué pasó por acá? ¿Qué pasó? Los Freddy quieren seguir interpretando otro tema musical, pero están solicitando este éxito de los hermanos Carrión. Esto se llama Las Cerezas, un tema musical del recuerdo, porque recordar es volver a vivir. ¡Vámonos! A ver, ¿qué pasó? No, no, no se escucha muy bien. A ver, hay que, a ver, muchachos, denle más volumen, porque pues tenemos que complacer a nuestro público, a nuestro auditorio. ¡Ahora sí! ¡No que no! Dice...

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11: De parte de su amigo Felipe Ruiz de aquí de Rosarito, Don Julio, muchas gracias, ya escuché eso, qué bonita canción, gracias, muchas gracias. Usted tiene pura música preciosa, hermosa, y como dicen ahí, recordar es volver a vivir. Que tenga un maravilloso día, Don Julio, gracias.
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12: En Radio Ranchito me gusta más, 10:17. Micaela Barbosa de La Paz, Baja California, manda un cordial saludo a Rosalino Álvarez y quieren escuchar a los auténticos cadetes de Linares de Homero Guerrero y Lupe Tijerina. 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Por eso me voy de vacaciones a partir del lunes 3 y regreso.

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1: En Radio Ranchito, la 10 con 20 minutos, el tiempo corre, vuela, hay que aprovecharlo a lo máximo para todos los traileros, a todos los choferes, a todos los taxistas. Don Gil Méndez, buenos días a toda la gente de Acapulco, Guerrero, a todos los taxistas allá en Mexicali, aquí en Tijuana y hasta donde llegue la señal de Radio Ranchito y de la Grande de Mexicali, que quieren escuchar la novia del pajarillo del compositor Basilio Villarreal. Un exitazo al estilo de los hermanos Ortiz, la novia del pajarillo.

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1: En Radio Ranchito me gusta más. 10:24, Juan Ibarra en la Colonia Independencia, 60 años haciendo historia aquí en Tijuana desde 1966, puro Cora, puro Nayarit. Don Juan Ibarra, buenos días. Y para Don Beto y Don Pepe que nos escuchan en la Colonia del Río, vamos a escuchar este tema que ustedes quieren escuchar, la tropa vallenata, y esto se llama Los Caminos de la...

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11: La gobernadora Marina del Pilar Ávila Olmeda encabezó la mesa de seguridad en Ensenada para continuar avanzando en el operativo Marea, que busca proteger al sector pesquero, cuidar la economía formal y brindar la mayor tranquilidad a quienes viven de esta actividad. Comentó la mandataria que estas acciones forman parte de la Estrategia Nacional contra la Extorsión impulsada por nuestra presidenta Claudia Sheinbaum Pardo, con el objetivo de prevenir y atender este delito en la zona comercial pesquera, fortaleciendo la seguridad y el bienestar de las familias ensenadenses.
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11: El director de la Comisión Estatal de Servicios Públicos de Ensenada, CESPE, Alonso Centeno Hernández, se reunió con un grupo de residentes de la colonia Pedregal Playitas a fin de escuchar sus inquietudes relacionadas con el servicio de agua.
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11: La selección mexicana de patines sobre ruedas sumó 2 medallas de bronce en la tercera jornada de la disciplina, que se realizó en el patidrónomo Paseo 30 de Mayo en el marco de los Juegos Centroamericanos y del Caribe Santo Domingo 2026 en República Dominicana. Para RCE Noticias, Luis Daniel Rodríguez.
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1: Así es, don Julio, muy buenos días. Soy Enrique Valdés, de acá de Nogales, Sonora, específicamente de la colonia Buenos Aires. Así es que felicidades por ese gran programa que tiene. Y pues a las personas, a los amigos que nos están escuchando acá por Nogales, por la región, por Imbris, Magdalena, Tucson, etcétera, pues un gran saludo de su amigo desde aquí, de Nogales, Sonora. Y pues un saludo a los amigos por allá de Tijuana y a toda la gente que nos escucha en estos momentos.
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3: En Radio Ranchito me gusta más. 24 y las 11 de la mañana para toda la gente de Guadalajara, Jalisco, de parte de la señora María González Palma. Ahí está María González Palma. María González Palma. Antes de terminar el programa, vamos a escuchar Mucho Corazón, doña María González Palma, de Guadalajara, Jalisco, desde 1985, haciendo historia aquí en Tijuana. Don Ramón González, a Meca, Jalisco, está presente para Francis, su esposa. Ahí está el cordial saludo desde 1985, haciendo historia aquí en Tijuana. José Manuel Vázquez Ramírez, para toda la gente de Oaxaca, 30 años haciendo historia. Vámonos, la persona que está en la línea telefónica, permítame, ahorita lo atiendo con muchísimo gusto. Don Rodrigo Bernal, a todos los mecánicos, dice, escuchando allá en el Cerro Colorado. ¿Quieren escuchar al dueto de Rita y José Lorenzo Morales, un dueto de Guanajuato, precisamente, que nos van a interpretar un tema del compositor Jesús Ramón, éxito de 1973 a las 11 de la noche? ¡Ay, ay, ay, ay! Otra leyenda musical de Añoranza Doble X y Fierro por la 300, y que

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3: En Radio Ranchito me gusta más. 20 y las 11 de la mañana para toda la gente de Durango, de parte de don Raimundo Herrera, que no le gusta Añoranza Doble X, le encanta, le fascina, desde 1953 haciendo historia aquí en Tijuana. Dice, aquí lo escuchamos en la colonia Independencia, que se va de vacaciones, sí, a partir del lunes. Estoy el domingo, aquí estaremos el domingo, Añoranza Doble X, de 6 a 8 y de 10 a 11, Pedro Infante y sus invitados con su servidor Julio Rodríguez. Mis vacaciones la empezaré hasta el lunes 3 y regreso hasta el 31, lunes 31 de agosto. Don Raimundo Herrera, que Dios me lo bendiga, gracias por sus palabras. Juan Ibarra, puro Cora, puro Nayarit, también en la colonia Independencia. Él está aquí en Tijuana desde 1966. Gracias, don Juan Ibarra. Y nosotros avanzamos porque el tiempo corre, vuela, y hay que aprovecharlo a lo máximo hasta que llegaron los sucesores del norte para interpretarnos esto que se llama La Prieta, Prieta Consentida. ¿Dónde andas, amorcito? Chaparrita que no te puedo encontrar. Otro cañonazo musical. Dice...

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1: 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En Radio Ranchito me gusta más. 11 y las 11 de la mañana, don Alberto Alejandre de Michoacán, escuchándonos en Rosarito, el quinto municipio desde 1988, haciendo historia, don Alberto Alejandre, que Dios me lo bendiga. Dice, va a trabajar el domingo, sí, mañana sábado me toca descanso y el domingo aquí estaremos trabajando ya a partir del lunes 3, vacacionar hasta el 30 de agosto. Don Alberto Alejandre, que Dios me lo bendiga, a toda la familia Vanegas de parte de Armando en la Colonia Castillo de Caborca, Sonora, desde el año 2000, haciendo historia por estas tierras. Bueno, me voy a despedir para ligar 3-4 canciones. Mañana nos toca descanso, pero el domingo tiene una cita con nosotros a partir de las 6 de la mañana, de 6 a 8, Añoranzas Doble X, con su servidor Julio Rodríguez, el del Maquipo, Sinaloa, miembro activo del Sindicato de Trabajadores de la Industria de la Radiodifusión, Televisión, Telecomunicaciones Similares y Conexos de la República Mexicana, STIR, sección Tijuana, con la autorización con la matrícula 15,958. Hasta el domingo aquí estaremos con más de Añoranzas Doble X. Me despido con música del Tigre Sabanero, Aniceto Molina, cumbia.

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5: En el marco del proceso interno de Morena y como parte de la estrategia hashtag Armando Territorio, el senador con licencia Armando Ayala Robles continúa realizando recorridos por distintas comunidades de Ensenada. Ayer miércoles visitó las colonias Lomas del Campanario, El Roble y Loma Linda, donde sostuvo encuentros directos con las familias y encabezó asambleas informativas en defensa de la transformación y la soberanía nacional.
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5: Este próximo domingo se realizará la Asamblea Estatal Informativa por la Soberanía y la Cuarta Transformación, un espacio para fortalecer la unidad, informar y seguir construyendo el humanismo mexicano desde la organización y la participación de la militancia. El evento será en la cancha techada Unidad Deportiva Mariano Matamoros, en Tijuana, informaron directivos.
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5: La selección mexicana de racquetball firmó una actuación dominante en los Juegos Centroamericanos y del Caribe Santo Domingo 2026 al conquistar 4 medallas de oro y 2 de plata durante la jornada de finales, donde tuvo presencia en las 5 disputas por el título. Para RCE Noticias, Daniel Rodríguez.
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2: Mis amigos, ¿qué tal? Muy buenas tardes. Le deseamos a usted que se encuentre este día. Ya mire, 31 de julio de este 2026, y en nombre del titular de este espacio, Armando Ayala, a través de este su programa Armando Territorio, le decimos a usted que el día de ayer tuvo que salir de manera así inmediata a la Ciudad de México. Sin embargo, el día de hoy, viernes 31 de julio por la tarde, noche, estará ya de regreso aquí en estas tierras de Baja California. Y bueno, agradecemos por supuesto que usted nos esté este día sintonizando a través de las diferentes redes sociales, de Facebook, de YouTube, y por supuesto también sintonizándonos a través de Radio Ranchito en la 1420 AM, aquí en este su programa Armando Territorio. Le saluda a Sergio Moctezuma, y por supuesto quiero destacar también que Armando Ayala, usted debe saber que él es aspirante a la Coordinación Estatal de la Defensa de la Transformación y la Soberanía Nacional por el Partido Morena. Y bueno, por supuesto, si usted desea interactuar con nosotros este día, nos puede marcar aquí para escuchar sus finos comentarios a través del número 664-686-3670. Le repito, y bueno, para que vaya tomando nota, que diga, oye, Moctezuma, a mí me interesa particularmente interactuar aquí en el programa Armando Territorio para compartir, por supuesto, algunas reflexiones que ustedes deseen referir. Y le reitero el número para que anote. Me voy a ir más despacio. 664-686-3670. Y bueno, por supuesto agradezco a mis compañeros en cabina que están listos para tomar su llamada. Y bueno, tenemos información muy relevante de todas las actividades que ha venido desarrollando Armando Ayala en Baja California. Definitivamente les expreso a ustedes que es un hombre de contacto directo con el pueblo a través, ya saben, él es ahora sí muy versátil y muy dinámico en actividades de asambleas informativas que de pronto refieren, oye, es Armando, deseamos que nos visites aquí en nuestra colonia para que nos escuches. Sabemos que eres un hombre que escucha, atiende, pero también impulsa gestiones ante las diferentes autoridades. Y yo quiero destacar lo siguiente, el simple hecho que Armando Ayala sea aspirante a la Coordinación Estatal de la Defensa de la Transformación y la Soberanía Nacional no es ningún impedimento para ninguno de los aspirantes el escuchar, registrar peticiones durante las visitas que desarrollen en las comunidades, en todos los municipios de Baja California, y posteriormente ellos sean como un eslabón para que estas peticiones, por supuesto, las registre las diferentes autoridades y posteriormente se traduzcan en éxito. Pues es ahí donde le quiero a usted referir que Armando Ayala ha venido de manera muy frecuente realizando esta labor. A él le conozco allá por el año 2017 y me consta que es un hombre con una amplia vocación de servicio que mayormente, y lo refiero, su fortaleza es el trabajo de contacto directo con la gente, la escucha, la atiende, pero algo fundamental, ya lo cité hace un momento, de nada sirve ir a escuchar a una comunidad, a la población, si al final se va a quedar en letra muerta cada una de las peticiones que ellos solicitan. Armando Ayala, Armando Territorio, a través de la gira que está realizando en todo el estado, está, por supuesto, con todo el equipo de voluntarios que le acompañan, registrando y posteriormente coordinándose con la gente. Este es el trabajo que él viene haciendo desde el pasado, desde el 2017, que él estaba, de hecho ya estaba él en Morena, que esa parte voy a referir, referirle a usted que pues esta es la labor que él viene desarrollando, y siempre está al pendiente de que las peticiones se registren, pero que se traduzcan en éxito. Así es de que si usted desea interactuar con nosotros, con mucho gusto vamos a estar tomando nota, que usted me diga, oye, Moctezuma, ¿qué crees? Muy bien todo lo que nos expresas, pero Armando Ayala no ha visitado nuestra comunidad y queremos que nos visite para sostener, por ejemplo, con él una asamblea informativa de la defensa, de la transformación y la soberanía nacional. Con mucho gusto vamos a ir tomando nota y también destacarle que en lo amplio de esta transmisión, citarle usted que Armando Ayala viene desarrollando un trabajo de manera de contacto directo y expresarle que el pasado viernes, de hecho, nada más hacer la precisión que fue el pasado sábado, precisamente decirle a usted, déjeme nada más aquí mi teléfono, parece que mi teléfono, bueno, ahorita lo identifico, ¿verdad? Ya, aquí está. El pasado sábado Armando Ayala estuvo realizando una gira en el mercado sobre ruedas de Otay Centenario en Bellas Artes, aquí en la ciudad de Tijuana. Generó ahí la visita con los comerciantes, por supuesto con los consumidores que se dieron el espacio de ir a buscar algunos artículos, algunos productos, y a mí me consta, porque ese día yo tuve la fortuna de estar ahí con él, y oye, Armando, pues sí tenemos algunas necesidades aquí en la colonia de servicios públicos, sabemos, porque así lo citaron, que ayer, es decir, la semana pasada, que fue precisamente el día sábado, un día previo, él había estado impulsando gestiones ante la CESP y pues seguían llegando, ¿no? Oye, aprovechando que por ahí supimos que fuiste a la Comisión Estatal de Servicios Públicos y les fue súper bien y resolvieron las peticiones de la gente que tú atendiste y gestionaste, por supuesto, estas peticiones, pues aquí te compartimos la nuestra, ¿no? Y entonces, pues en la gira que tuvo en Tijuana, pues fueron surgiendo más peticiones y en un momento más el equipo que me acompaña este día aquí en cabina a través del espacio de Armando Territorio me van a referir si ya tenemos listo por ahí el video de las diferentes peticiones que surgieron a través del mercado sobre ruedas en Bellas Artes en Otay. Y esto fue lo que el sentimiento de la gente que le expresó Armando Ayala. Vamos con el video.
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2: Mis amigos, para muestra, basta un botón. Usted lo está escuchando, ¿cuál es el sentimiento de la población en las calles? Todos con Morena manifiestan, vamos contigo, Armando, sabemos que vienes haciendo un buen trabajo, sabemos que la presidenta Claudia Sheinbaum, que es la mejor presidenta que hemos tenido en el mundo, pues la tenemos aquí propiamente en nuestro país. Dicen esos programas que vienen prendiendo de esa distribución justa de la riqueza, está fabuloso porque finalmente es dinero de todos los mexicanos que se recaudan a través de los impuestos y están siendo reorientados precisamente con el propósito que vayan dirigidos a los más necesitados. Usted lo escuchó y referirle también que Armando estuvo recibiendo algunas peticiones que en ese momento le estaban expresando y sabe qué hacía la gente. Regáleme 2 minutos, y rápidamente en un papelito así improvisado que le pedían a los comerciantes, oye, préstame una pluma y si tiene un papelito, por favor. Rápidamente ponían los datos de cuál era la petición de servicios públicos, recolección de basura, de alguna fuga de agua limpia, o alguna fuga de aguas negras, o que llegó un recibo del agua en ese momento posiblemente elevado, que no corresponde a su consumo, que requieren ellos la rehabilitación de alguna cancha, de algún centro comunitario, y rápidamente se la entregaban a Armando. Y esas peticiones, cuando él ya tenga pues reunida unas suficientes, va a empezar a elaborar los escritos, como lo ha hecho, y lo hizo la semana también pasada en el Ayuntamiento de Tijuana, para darse el espacio también de convocar a los mismos ciudadanos, reunirse con la autoridad y que la autoridad ya le dé el debido seguimiento para que esas peticiones lleguen a buen puerto. Y ustedes vieron en este video un periódico, que es este, pero les voy a comentar ya una vez que regresemos de la siguiente pausa comercial. No le cambie, este es Armando Territorio.
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1: Mis amigos, ya estamos aquí de regreso en el espacio de Armando Territorio y quiero destacar que tenemos ahorita la llamada del senador con licencia y aspirante a la Coordinación Estatal de la Defensa, de la Transformación y la Soberanía Nacional. Él está realizando agenda en la Ciudad de México, pero aún así está al pendiente de todos los ciudadanos de Baja California y me comparten mis compañeros que ya está aquí en vivo precisamente para interactuar con cada uno de los ciudadanos que por ahí nos quieran marcar y conversar con él. Armando Ayala, amigo senador con licencia, ¿cómo te encuentras? Buenas tardes.
2: Hola, muy buenas tardes a todo el auditorio de Armando Territorio, ahora a control remoto desde la Ciudad de México. Les saludamos en este viernes 31 de julio. Ya estamos a finales de mes y en pleno verano y con buenas noticias desde la Ciudad de México.
1: Fabuloso, excelente, Armando, me da muchísimo gusto. Pues ahorita también me han informado que algunos ciudadanos ya están marcando en este tu espacio, Armando Territorio, para estar interactuando contigo. ¿Cómo te ha ido? ¿Cómo te has sentido en el desarrollo de todas las actividades que vienes impulsando en territorio a través de los recorridos en mercados sobre ruedas, los casa por casa, las asambleas informativas de la defensa de la transformación y la soberanía nacional?
2: Miren, yo quiero informarles el día de hoy que fuimos convocados por la dirigencia de nuestro partido para una reunión muy, pero muy importante aquí en la Ciudad de México, donde estuvieron presentes la presidenta del Comité Ejecutivo Nacional de Morena, Ariana Montiel, estuvo presente Citlali Hernández, presidenta de la Comisión Nacional de Elecciones, el coordinador de la primera circunscripción, el diputado Ricardo Monreal, y compañeras y compañeros aspirantes a la Coordinación Estatal de la Defensa de la Transformación, o sea, quienes estamos contendiendo para este proceso interno. ¿Qué es lo que se vio aquí en esta reunión? Pues primero, el mensaje de la directiva, que estamos en medio de un proceso donde debemos de respetarnos, en no promover campañas negras, en seguir atendiendo los compromisos que pactamos cuando nos registramos, que es estar en el territorio, recorriendo los seccionales, haciendo asambleas, el casa por casa. Ahí tuvimos la oportunidad de todos y cada uno de nosotros brindar, una opinión acerca de nuestra experiencia ya en este mes, una semana que hemos estado trabajando en territorio, un informe y sobre todo refrendar el compromiso de ir construyendo la unidad, porque fuera de la competencia interna, pues aquí lo más importante es el proyecto de transformación y nos vamos a unir todos con la o el que gane la coordinación. Los comentarios de tanto de Citlali y de Ariana fue que están muy al pendiente en las redes sociales de todo lo que están haciendo. Por eso les saludo a todas las líderes y los líderes que nos reciben en las colonias, que sus peticiones, sus comentarios, todo lo están viendo aquí en la Ciudad de México, de lo que estamos haciendo, el acercamiento con el pueblo, y de que estábamos siete ahí de Morena. Así que en esta primera semana de agosto se va a hacer la primera encuesta telefónica para que se elijan los mejores perfiles, que van a ser dos hombres y dos mujeres que irán en la encuesta por parte de Morena. Y a finales del mes se estará haciendo la encuesta casa por casa territorial para que ya en este mes de agosto pues tengamos una definición de cómo va a llevarse a cabo el resultado, pues, para quién va a coordinar los trabajos de la transformación en Baja California. Eso es meramente lo que hubo, lo que sucedió, lo que se acordó. Todos nos saludamos bien, cada quien dio sus opiniones, Y bueno, pues esto apenas empieza.
1: Excelente, Armando. No, pues muy buenas noticias para Baja California. Nos da muchísimo gusto que este encuentro con la dirigencia del partido, como tú lo acabas de referir de manera muy puntual, bueno, realmente es buenísimo que todos estén en la misma sinergia, porque como tú lo has citado, finalmente no es un proyecto personal, sino del movimiento, y el movimiento está al servicio de la gente.
2: Sí. Sí, fíjate que es la primera reunión que se hace con el primer bloque de aspirantes, porque estuvimos presentes 7. ¿Y sabes cuántos se inscribieron? 17. Entonces, pues es el primer bloque de todos los aspirantes de Baja California. Eso es lo que ahí se comentó. Y bueno, pues nuevamente lo más importante aquí es el compañerismo, la unidad. ¿Quién va a ganar la coordinación? Pues es o uno o una, ¿verdad? Nosotros estamos confiados que nos va a ir muy bien en esta interna, porque tenemos trayectoria, tenemos territorio, resultados, acercamiento con la gente, reconocimiento y mucha convicción en el decir y en el hacer de nuestro movimiento. Entonces, amigo, pues estamos bien motivados, bien contentos, vamos a regresar con todo, a seguir trabajando en las colonias, hemos venido haciendo. Esta semana nos fue muy bien en Ensenada. En Ensenada estuvimos en el Salitral, en el Campanario, en Loma Linda. La gente de Ensenada, donde tuve la oportunidad de ser 2 veces alcalde y 3 veces candidato a la alcaldía, pues está puesta para apoyarnos y con nosotros. Y no se diga Tijuana y todos los demás municipios donde hemos estado infinidad de veces.
1: Sí, claro. De hecho, en un momento más por ahí me refieren los compañeros aquí en cabina que tienen algunos videos precisamente de tu visita en territorio del municipio de Ensenada, que también estuviste por allá en el Salitral, en Chapultepec Maneadero, en ese tramo que tú le llamas de manera muy asertiva el tramo de la vida, porque pues con esa inyección que hubo de recurso durante tu administración, cuando tuviste la oportunidad de servir a los ensenadenses como presidente municipal, pues realmente ya ese tramo ya es otro, totalmente, fue transformado.
2: Pues si quieres corre el primero, algún video que tengas ahí lo escuchamos.
1: Ah, va, me parece muy bien, entonces.
2: Adelante.
1: Ya, si tienen los compañeros el video de la visita en el Salitral.
2: A ver si ya está listo ahí.
1: Sí, aquí ya va a estar listo. Y bueno, en lo que ellos se preparan, ya también tenemos conocimiento que el día domingo 2 de agosto aquí en Baja California va a estar ya están convocados todos a la Asamblea Estatal de la Defensa de la Transformación y la Soberanía Nacional aquí en la ciudad de Tijuana, que la sede va a ser en la unidad deportiva el Mariano Matamoros, ¿cierto?
2: Sí, hay una en el Mariano.
3: Por eso quiero todo.
2: Estatal. Que según esto que los aspirantes no estamos convocados, nada más es para los comités, entonces vamos a ver qué es lo que procede en esa asamblea, pero va a ser importante hacer un llamado a todos los militantes, simpatizantes y funcionarios que acudan, porque creo que ahí se va a tratar temas de la credencialización.
1: Claro, y sabemos que ese día también es un día muy significativo para ti, porque es tu cumpleaños, ¿cierto?
2: Sí, tal vez se lo vaya a pintear ese día, porque es día de estar con la familia y
1: meditar
2: y festejar, y ya retomamos el lunes.
1: Claro. Como que sí.
2: Andamos viendo, porque una forma de festejar también es trabajando en territorio. ¿Sabes?
1: Sí, totalmente, sí. Y además tú lo acabas de decir, están convocados todos en lo general, pero también me imagino que les pide el partido que mantengan una cierta leve distancia para evitar ahí alguna animadversión, ¿verdad? Y me dicen que ya está listo el video.
2: A ver.
1: Sí, listo, Armando Territorio.
3: Por eso quiero todo el apoyo para Armando Ayala. Yo siempre les he dicho, aquí hicimos el ramo 33, hicimos la obra del drenaje, estuvimos aquí casa por casa, estuvimos aquí con las jornadas, trayendo apoyos, beneficios, siempre cerca de ustedes. Y así lo vamos a seguir estando.
4: Y el mejor futuro lo vamos a tener con el partido de Morena. Y eso lo hemos visto nosotros aquí en nuestra comunidad. Armando Ayala Robles llegó a ser presidente municipal aquí de Ensenada. Gracias a eso, nuestra comunidad fue visibilizada y en consecuencia pues logramos tener algunos apoyos. Y claro que queremos que sea gobernador, vamos a estarnos apoyando y ya queda de cada uno de nosotros, en nuestras familias, con nuestros amigos, con nuestros vecinos, hablar de las buenas obras que están haciendo, porque muchos funcionarios llegan ahí, pero nomás llegan a ocupar una silla, de ahí nomás no se mueven, ya no hacen nada. Y con funcionarios, con ellos que realmente quieren ver una transformación, un cambio en la sociedad, lo están haciendo. Entonces, fuertes aplausos para aquí nuestro amigo Armando Ayala, que esperemos que realmente llegue a ser gobernador. Y estamos seguros de que van a haber beneficios, no nada más para el Salitral, sino para todo Ensenada, para todo Baja California.
5: A la comunidad que ha percibido los logros aquí como el tramo de la vida, tramo Chapultepec Maniadero, obras de agua, de drenaje, colectores, alumbrado público, recolección de basura, todo lo que hicimos durante nuestros 5 años de presidente municipal, eso es lo que queremos que también ustedes repliquen, porque así se defiende la transformación. Aquí en el Salitral también llegan los programas federales para adultos mayores, para jóvenes en la preparatoria, para niñas y niños, la beca Rita Cetina, que son parte de lo que nosotros votamos a favor como senador de la República allá en la Ciudad de México.
6: Seguimos adelante porque juntos sigamos haciendo historia. Muchas gracias.
1: Y bueno, para muestra basta un botón, Armando Ayala, senador con licencia del Partido Morena aquí en Baja California y aspirante a la Coordinación Estatal de la Defensa, la Transformación y la Soberanía Nacional. Ahí está, ya corrieron el video y es el sentimiento de la gente. Fíjate que la gente ya lo está mencionando, espero no ser inoportuno, pero dice, no, es que queremos a Armando Ayala para la grande, dice.
2: Es importante, amigo. Primeramente, número uno, después de escuchar el video que se acaba de transmitir, decirte que cuando uno regresa a las colonias, sobre todo del municipio que tuve la oportunidad de gobernar en 2 periodos, se te llena el cuerpo de emociones, de sentimiento, en regresar y poder informar que en todas y cada una de las colonias algo hicimos por la comunidad, ya sea el alumbrado, el drenaje, las redes de agua, la pavimentación, la seguridad. Fue mucho corazón el que le metimos en esos 5 años a Ensenada y la gente lo recuerda, la gente lo aprecia y está ávida de tener nuevamente en sus colonias al representante popular, y aún hay muchos temas por hacer. Por eso me gusta tanto ir a Ensenada, estar nuevamente en las colonias, porque fui el primer presidente municipal de izquierda de Morena y 2 periodos. Entonces, el trabajo que hicimos allá me dio la oportunidad de ser senador de la República. Entonces, estamos muy agradecidos con la gente de Ensenada, muy contentos y muy emocionados cada que regresamos allá. Y en segunda, en esta etapa que estamos participando de la coordinación estatal, decirles al auditorio que nos escucha, nos sigue a través de las plataformas sociales, o que estén muy atentos de sus teléfonos celulares, del teléfono de casa, porque próximamente la encuesta llamará a tu teléfono y en esos nombres irá la de su servidor Armando Ayala, y vamos a agradecer mucho la confianza de la gente, que nos dé su respaldo en su opinión en esa encuesta telefónica que se va a llevar a cabo muy probablemente la semana que entra. Entonces, vamos bien y vamos a estar mejor.
1: Definitivamente sí. Bueno, pues es que también lo cierto es, Armando, que te has ganado y conquistado el cariño y el corazón de los ciudadanos de Baja California, ya no solo de Ensenada. Y por ello también la gente no se le olvida. La gente siempre tiene muy presente cuando un ex servidor público sirvió a un ayuntamiento como presidente municipal también sabe reconocer de ese trabajo con vocación de servicio, como tú lo citaste, así tal cual. Pero también la población sabe que siempre tú caminaste de la mano con nuestro entonces presidente Andrés Manuel López Obrador. Saben que eres un fundador de Morena, saben la gente que no eres ningún improvisado, sino eres producto del trabajo constante y de territorio, y por supuesto también que tienes un gran arraigo partidario y muy buena aceptación social, definitivamente.
2: Pues con hechos se demuestra que es el interés de todo este equipo de seguir trabajando por la transformación. Tenemos muy buenas experiencias también en Tijuana. Estuvimos el sábado pasado en un tianguis. Hemos recorrido ya muchos tianguis que nos permite tener orgánicamente ese acercamiento con la población y platicar, dialogar, atender peticiones y ser solidarios con la gente. No nada más vamos a apuntar la petición, sino que también pues vamos a hacer acompañamientos como lo hicimos en el Ayuntamiento de Tijuana, que nos atendieron muy bien, nos recibieron, y también en la Comisión Estatal de Servicios Públicos de Tijuana. Independientemente del malentendido de la comunicación, al final de cuentas fue un éxito las gestiones, porque los ciudadanos salieron con sus temas atendidos y algunos resueltos, que eso es lo que buscábamos.
1: Sí, todavía fíjate que el día de ayer me estaban marcando algunas personas: oye, Moctezuma, las peticiones que llevamos con el senador con licencia Armando Ayala, las CESP, todas se resolvieron satisfactoriamente, y ahorita tú lo acabas de citar, y eso es lo que realmente la población agradece, ese gesto de gestión social, porque la población quiere que sus problemas sean resueltos definitivamente. Así es, Armando. Y no sé si tengas oportunidad, me dicen que tienen el video de Chapultepec Maneadero para que la población conozca la inversión de casi 1,000,000,000 de pesos que se hizo en ese tramo, hoy llamado el tramo de la vida, donde pues ya el paso de los vehículos fluye. Precisamente ese es un logro del trabajo que tú realizaste como presidente municipal en Ensenada. ¿Te parece bien si lo reproducen?
2: Sí, claro, recordar las conquistas del pueblo es defender la transformación de México, y en este caso de los municipios como Ensenada. Vamos al video.
1: Correcto.
6: Les saludamos desde las inmediaciones del tramo Chapultepec Maneadero. Hoy el tramo de la vida, una obra estratégica prioritaria que tuvimos la oportunidad de gestionar en los 5 años que estuvimos fungiendo como presidente municipal. Una inversión a fondo perdido de más de 1,000,000,000 de pesos por parte de la Federación para Ensenada.
7: Durante mi gestión al frente del gobierno municipal de Ensenada, nos enfocamos en gestionar y desarrollar obras estratégicas prioritarias para nuestra comunidad. Entre ellas destaca la modernización del tramo Chapultepec-Maneadero de la carretera transpeninsular, con el respaldo del entonces presidente Andrés Manuel López Obrador. Se asignó una inversión histórica de más de 900 millones de pesos a fondo perdido a este trayecto, al que llamaban el tramo de la muerte, debido a los constantes accidentes de tránsito que lamentablemente cobraron vidas humanas. Además de erradicar este riesgo, la modernización de estos 6.2 kilómetros representa el cumplimiento de una demanda ciudadana ignorada por décadas y un detonante clave para la competitividad de nuestro sector productivo. Esta obra es una muestra de lo que se puede lograr con la suma de voluntades porque es un logro en el que tuvieron que ver diputados, funcionarios, representantes del sector productivo, pero sobre todo este logro es del pueblo de Ensenada.
6: Recordar las conquistas del pueblo es defender la transformación de México, como el tramo Chapultepec-Maneadero, una conquista del pueblo de Ensenada. Desde Baja California, juntos, sigamos haciendo historia.
1: Y bueno,
2: supuesto.
1: Armando Ayala, pues ahí está. Digo, ahora sí, como dicen, hechos son amores. Y las obras son las que finalmente pues cuentan en relación al trabajo que realiza un ex servidor público y ahora que eres también senador con licencia.
2: Así es, amigo, los encargos son pasajeros, pero los resultados ahí son palpables y eso es un resultado de las gestiones que hicimos con el presidente de la República. Decir que el presidente de la República tomó mucho en cuenta a Baja California con muchas obras importantísimas como la garita de Otay, que ya se concluyó y ya falta ahora nada más el desarrollo por el lado americano, el viaducto de elevado de Tijuana, una obra importantísima, el tramo Chapultepec Mañadero, y ahorita se están invirtiendo más de 1.700 millones de pesos para rehabilitar carreteras federales libres de peaje, que son 1.900 kilómetros en todo lo que es Baja California, ahora sí por decirlo, zona norte, ¿no? O sea, porque siempre preguntan, ¿Baja California, la del norte o la del sur? Baja California es Baja California nada más, pero
1: sí.
2: Nada más nuestro estado tiene una inversión de 1.700 millones de pesos.
1: Ah, mira, qué magnífico, ¿eh? Para que la población, digo, ahorita que nos están escuchando y viéndonos a través de las redes sociales, tengan conocimiento de todo lo que el gobierno federal, bueno, está inyectando en recursos precisamente en obra pública, y eso es fabuloso porque esa perpetuidad. Y si tienes tiempo y te lo permiten tus espacios, ya están llegando mensajes, pero mensajes al aquí escritos que saludándote directamente aquí en Radio Ranchitos, en Radio Ranchito ya están los mensajes que estoy. Si me permites, ¿tienes tiempo para darle lectura? ¿Algunos?
2: A ver.
1: Sí, claro que sí. Por ejemplo, dice la señora Rosalba Gálvez de la Cruz, saludos y bendiciones, senador Armando Ayala, Abisaí Nájera. Sí, senador, también al fraccionamiento García, venga a hacer un recorrido. Marcela Martínez, ahí estaremos los tijuanenses. Adán Luna, excelente, licenciado Sergio Moctezuma, desde la colonia Nueva Aurora, apoyándolo, dice. Y también Armando Ayala. Ricardo Ortega, vamos con todo, con Armando Territorio, el que hace más territorio que escritorio y que es gente del pueblo y para el pueblo. Lo viene demostrando desde un tiempo atrás y él es un ejemplo a seguir. Espero que sus compañeros funcionarios públicos hagan más territorio así como lo está haciendo Armando Ayala Robles, y que viva Morena y viva la 4T. Y Víctor Castillo dice, saludos a nuestro amigo Armando Ayala, el único que se ve en las calles trabajando cerca de la gente y de los bajacalifornianos. Y así siguen llegando mensajes aquí en Radio Ranchito. Y bueno, mira, ese es el sentimiento de la gente. Armando, dicen que a los hombres y a las mujeres, por sus frutos los conoceréis. Eso es lo que ha sembrado, el trabajo que ha realizado.
2: Pues muy bien, bonitos mensajes, son bienvenidos con ese mismo cariño. Yo les agradezco, amor con amor se paga. Y cada publicación, pues hay de todo, ¿no? Hay quienes apoyan el proyecto, hay quienes no lo apoyan. Estamos en un país democrático y de libre expresión. Así como hay la mayoría de perfiles reales, pues hay muchos bots también de los contras. De la derecha que no trae proyecto, de los otros partidos que no están en el territorio y nada más se la pasan en la guerra sucia. Pero nosotros seguimos adelante como los caballos del derby, ¿no? Así de con la mirada, sin mirar mucho a los lados, sino enfocados hacia el objetivo que es defender la soberanía y la transformación de México.
1: Es correcto, totalmente coincido contigo. Y algo más que quieras compartirnos, tenemos también otras, todavía no me envían a corte comercial, ¿verdad?
2: Pues ya sé, los dejo yo para que el auditorio esté pendiente del material que tenemos, el resumen de esta última semana, y regresamos, tenemos otras reuniones el día de hoy en México, regreso mañana por la tarde y nos volvemos a integrar al territorio una vez regresando a Baja California. Estamos pendientes gracias, Sergio, por el apoyo, por estar ahora sí que coadyuvando siempre en este equipo al trabajo que estamos haciendo, siempre poniendo muy en alto a nuestra presidenta de la República, primera mujer presidenta, nuestra gobernadora Marina del Pilar, y poniendo siempre por delante nuestro movimiento. Muchas gracias, Sergio.
1: Claro que sí.
2: Buen día y excelente viernes a todo el auditorio. Felicidades.
1: Gracias, Armando Ayala, es un placer. Claro que sí, con mucho gusto. Y bueno, pues miren, mis amigos, ahí está la expresión de Armando Territorio. Me informan que vamos a una pausa comercial. No le cambio.
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3: Mis amigos, ya estamos aquí de regreso en este espacio que es para todo el pueblo de Baja California, Armando Territorio. Usted escuchó hace un momento a Armando Ayala, senador con licencia del Partido Morena y por supuesto aspirante a la Coordinación Estatal de la Defensa, de la Transformación y la Soberanía Nacional. Realmente pues nos dio muy buenas nuevas, así es de que ustedes estén atentos porque él regresa más tarde por la noche, de regreso aquí a Baja California. Nos refirió que a más tardar mañana, sabadito, ya estaba por acá, en estas tierras. Y, por supuesto, me informan que tenemos llamadas listas para interactuar aquí en este espacio. Por favor.
4: Bueno.
3: Sí, muy buenas tardes. ¿Con quién tengo el gusto?
4: Con Ricardo Ortega.
3: Ah, sus órdenes, señor Ricardo.
4: Oigan, pues bueno, ahora sí que pues mi comentario va enfocado a que el señor Armando está haciendo un gran cambio. No se ve en ninguno de los otros servidores públicos que dicen que están haciendo, pero no se miran. Entonces yo veo todavía del año pasado y todavía este, que sigue haciendo territorios, que sigue recibiendo peticiones de toda la ciudadanía. Él estuvo aquí en mi colonia, se recibieron también peticiones, y créame que estoy viendo yo que sería muy buen candidato para que pues en un futuro él sea el gobernador de aquí de Baja California. Creo que es un buen elemento y gente trabajadora como él, esa es la que queremos en los puestos. No que se pongan atrás de un escritorio ahí viéndose bonitos. A él le gusta el territorio, estar con la gente. Eso es lo que necesitamos.
3: Excelente. No, pues muy, muy bien por su comentario. Y pues, ¿algo más que quiera usted o con ello concluye ya su participación?
4: Pues decir, jóvenes, que estén más al pendiente de todo lo que va haciendo Armando Territorio, que se unan, que fortalezcan lo que es pues ahora sí, el cuerpo de la 4T, que es los jóvenes, y también la gente mayor, que no pierda ese esfuerzo que ya llevan, porque gracias a nuestra gente adulta, también sabemos de lo que estamos hechos, y ese es algo que lo vimos con Andrés Manuel. Él hizo el cambio y ahora queremos más a nuestra patria, porque tenemos quien nos represente también, y que es Claudio Sheinbaum, no se diga. Así es que gente trabajadora así como ellos, como Armando, eso es lo que se necesita en este pueblo. Y pues bueno, es toda mi participación, y que viva Morena.
3: Gracias, muy amable Ricardo por su comentario. Pregunto a mis compañeros en cabina si tenemos alguna otra participación del público. Sí, vamos a esperar un poquito y referirles a ustedes que, ya lo había citado, pero de nueva cuenta les expreso, que este día domingo 2 de agosto de este 2026, el Partido Morena en Baja California, a través de su dirigencia, que es la licenciada Rosina del Villar, ella es la presidenta del Comité Ejecutivo Directivo aquí en Baja California de Morena, está convocando a todos los militantes simpatizantes a la Asamblea Estatal de la Defensa de la Transformación y la Soberanía Nacional, cuya sede va a ser aquí en Tijuana, 11 de la mañana, domingo 2 de agosto, en las canchas de la Unidad Deportiva del Mariano Matamoros, para que usted se dé un espacio con su familia y, por supuesto, acudan a esta gran fiesta de la Defensa de la Transformación. La Transformación, recuerden ustedes, es defender nuestros, en este caso, la defensa de la transformación y la soberanía nacional, es defender nuestros recursos naturales, nuestras instituciones, los derechos del pueblo y, por supuesto, que la riqueza se distribuya entre todos los mexicanos. Tenemos más llamadas. Adelante, por favor.
5: Sí, buenos días, licenciado.
3: Buenos días, ¿con quién tengo el gusto?
5: con Cleo López.
3: ¿Cleo López?
5: Cleo.
3: López. Ah, Cleo. Ah, Cleo, a sus órdenes, Cleo.
5: Mire, lo estoy escuchando y qué bueno que se hagan este tipo de radio, porque realmente uno ahí va aprendiendo más. Entonces ahí escuchando a nuestro senador Armando Ayala lo que ha venido realizando. Entonces yo digo que va por buen camino, va por buen camino, y luego para este día 2, pues hay que asistir ahí. Yo ya saqué mi credencial de Morena, ya tengo mi credencial también para lo escuchar. Licenciado, también tenemos pendiente la reunión con él. Me habían dicho los muchachos, ¿para cuándo, dice, tendríamos a nuestro amigo ahí para escucharlo?
3: Ah, muy bien, Cleo. Desea que el senador, con licencia Armando Ayala, esté visitando ahí su colonia. ¿Qué le parece? Sí, de hecho me da gusto saludarle, señor Cleo. Sí le recuerdo a usted. ¿Y qué le parece si mis compañeros ahorita toman los datos complementarios para que, por supuesto, la siguiente semana, que ya va a estar de nueva cuenta en actividades el senador con licencia, a partir del día, ya lo expresó él, mañana regresa de la Ciudad de México, posiblemente hoy por la noche, dependiendo los vuelos, para programarse y visitar su comunidad? ¿Qué le parece?
5: Claro que sí, claro. ¿Va? Que sí, ahí tenemos un saloncito ahí en la CTM en lo cual podemos reunirnos para escuchar sus propuestas y lo que ha realizado.
3: Fabuloso, muy bien. ¿Y usted cree que Armando Ayala es muy buen perfil, que tiene arraigo partidario y aceptación social en la gente?
5: Claro que sí, licenciado, con su trayectoria que ha venido manejando. No queremos una persona que apenas va a improvisar, queremos una persona que ya tenga las tablas y el conocimiento para sacar adelante a Baja California.
3: Muy bien, muchísimas gracias, señor Cleo. Pues aquí mis compañeros van a retomar la llamada en un ratito y pues estamos en comunicación. Claro que sí. Sí, vamos a un corte comercial y regresamos porque me informan que hay más llamadas aquí listas para ser escuchadas. No le cambie.
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3: Ya estamos aquí de regreso en este subprograma Armando Territorio. Y me informan mis compañeros que hay otra llamada lista. Bueno. ¿Sí? Hola, buenas tardes.
10: Buenas tardes. ¿Qué tal? Mi nombre es Rosalba Gálvez.
3: Ah, señora Rosalba, a sus órdenes. ¿Cómo se encuentra?
10: Gracias, bien, aquí llamando para agradecer aquí a nuestro aspirante a coordinador de los trabajos estatales de Morena, licenciado Armando Ayala.
3: Ah, muy bien. ¿Y qué le quiere expresar usted, Armando?
10: Pues le queremos agradecer mucho porque nos escucha, nos visitó aquí en la colonia de Lomas del Sauzán y se llevó unos compromisos de una obra en la calle Isla Tiburón. Entonces, le agradecemos mucho porque se tome el tiempo de visitar ahí las colonias y sabemos que va a ser un excelente trabajo y decirle que cuenta con todo nuestro apoyo.
3: Ah, excelente, muy bien, para si a usted o a sus vecinitos, vecinas les marcan ahí y les dicen, oiga, ¿usted conoce a Armando Ayala? Claro que le conocemos.
10: No, y ya claro usted... que sí, siempre ha estado ahí al pendiente de nosotros.
3: Claro que sí, pues muchísimas gracias, señora Rosalba, aquí está ya su mensaje y pues qué bueno que nos marcó.
10: No, muchas gracias. Ándele, buen día.
3: Hasta pronto, muy buenas tardes. Y comentarles, mis amigos, que ya en la Ciudad de México es una realidad el cablebús. La presidenta de la República tuvo ese gran acierto en llevar a cabo este programa de movilidad, donde pues es muy económico el cablebús. Y Armando Ayala, en su calidad, en su momento de senador de la República en funciones, hace un par de meses, promovió precisamente dos puntos de acuerdo con la finalidad de que ese programa que fue implementado del cablebús en la Ciudad de México sea una realidad en Tijuana. Y mis compañeros tienen un video sumamente importante que retrata lo que yo estoy expresando. Corre video.
11: Un saludo desde la Avenida Revolución. Amigas y amigos, estamos en Tijuana, en la gira Armando Territorio. Hoy les comparto que en los 2 años que fungimos como representantes de Baja California en el Senado de la República,
12: los beneficios

0: Tema de Cablebus para Tijuana, los objetivos principales son reducir tiempos de traslado para habitantes de colonias alejadas, mejorar la movilidad urbana sin depender exclusivamente de nuevas vialidades. Ruta preliminar que se ha mencionado es Otay, Central de Autobuses, Plaza Península, 5 y 10, Camino Verde, El Tecolote y Las Anclas. El anteproyecto señala que se podría beneficiar corredores con alta demanda y mover decenas de miles de usuarios diarios. Se han mencionado estimaciones alrededor de 70 mil pasajeros diarios, aunque todavía dependen de estudios técnicos. Defender la transformación es defender los anhelos y las esperanzas del pueblo de México por una mejor movilidad en Tijuana. Juntos, sigamos haciendo historia.
1: Mis amigos, realmente yo considero que nos generaría una transformación real en la movilidad aquí en la ciudad de Tijuana si llegáramos a contar con el Cablebus, que estoy consciente que se puede materializar. Mire, ya tenemos el viaducto elevado, que es una super obra del gobierno federal y realizada de manera conjunta con el gobierno del estado que encabeza nuestra gobernadora Marina del Pilar. ¿Tenemos alguna llamada, por favor? Gracias. Hola, buenas tardes.
2: Buenas tardes.
1: ¿A sus órdenes?
2: Mi nombre es Melody Vázquez.
1: Ah, ¿a sus órdenes, señorita Melody?
2: Soy de Colonia Loma Linda y llamo para saludar al licenciado Armando Ayala Robles y también para agradecerle su visita a la colonia y haber adquirido compromisos como el revestimiento de mi calle, la electrificación de la misma y darle un agradecimiento por voltear a ver esta colonia tan olvidada y por trabajar siempre de la mano con nosotros.
1: Ah, excelente, señora Melody. Mire, pues ahí está, la voz del pueblo es la voz de Dios. Ahí tenemos conocimiento que Armando Ayala estuvo recientemente en su colonia Loma Linda, allá en Ensenada, ¿cierto?
2: Sí, cierto, el miércoles.
1: Fabuloso, muy bien. Pues aquí ya está su mensaje, ya está registrado. Y pues gracias por marcarnos.
2: No, al contrario, las gracias es para él, para el senador, que nos tomó en cuenta y que siempre es así, siempre nos anda apoyando con lo poquito que puede. Es muy, muy buen senador, Armando Ayala.
1: Ahí está, para que pues esta voz sea, por supuesto, llegue a toda la población, porque finalmente ustedes son los que han estado de manera muy estrecha viendo el trabajo en Ensenada cuando él fue presidente municipal, señora Melody.
2: Claro que sí, es el mejor presidente que hemos tenido aquí en Ensenada.
1: Excelente, muchísimas gracias por su llamada. Mis amigos, ahí están apareciendo en el monitor, en las redes sociales, los mensajes de texto y pues referirles a ustedes que por nuestra parte y en nombre del titular de este espacio, Armando Ayala, en este programa Armando Territorio, hemos concluido este día. Que tengan excelente fin de semana todos y que Dios nos bendiga. Y nos vemos en la asamblea del Partido Morena aquí en la ciudad de Tijuana este domingo.
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2: Ya estamos en la auténtica radio Tribuna del Pueblo, tercera edición. Hola, ¿qué tal? Yo soy Pedro López Solís y estaré con todos ustedes acompañándolos a partir de estos momentos y hasta las 3:00 de la tarde. Saludo con el mismo gusto de siempre, que siempre me es muy grato, a mi estimado amigo y compañero ahí en producción, en controles, en cabina, pues, a Ubaldo Mesa, mejor conocido en toda la farándula deportiva como el famoso Scooby. Le comento que estamos transmitiendo totalmente en vivo a través de los micrófonos y estudios aquí en Tijuana de la legendaria XEHC, Radio Bahía 1470. El número telefónico aquí en el estudio ya a su entera disposición para que usted se pueda comunicar con nosotros marcando el 664-303-1880. Se lo repito, 664-303-1880. También lo comento que ya estamos enlazados con la 1420 de Radio Ranchito. Ahí se encuentra don Jesús López, el jefe y su grupo. Mi amigo, porque los amigos se cuentan con los dedos de la mano. O hablando en términos beibolísticos, como dice el Cachirrel López, se cuentan con los... con la manopla, con la mano, pues. Más adelantito también nos vamos a enlazar con la gran D, la 1050 de amplitud modulada. Por esta señal llegamos parte parcial de Sonora hasta San Luis Río Colorado, la Reserva del Pinacate, el desierto de Altar y la ciudad de Nogales. Nogales, Sonora. ¿De aquel lado de la frontera? Allá en los Estados Unidos, pero por toda la zona de lo que es el desierto, también llegamos a todo lo que es Arizona, Yuma y por supuesto la ciudad de Calexico. Hacia abajo cubrimos el fértil valle de la capital de todo el estado 29, Mexicali, la ciudad que capturó el sol. Y en esa ruta, bueno, pues también aprovecho para saludar a mis amigas y amigos del bello puerto de San Felipe, San Luis Gonzaga, Bahía de Los Ángeles. En la montaña, allá estamos en la Sierra de San Pedro Mártir, la carretera de Ojos Negros y, por supuesto, Valle de la Trinidad. Más inclinado a la izquierda, como se debe, bueno, pues también aprovecho para saludar a quienes hacen el favor de sintonizarnos allá en el cruce de caminos, La Rumorosa. Un saludo para mis amigas y amigos de Vallecitos. Siempre muy al pendiente de este espacio de análisis, comentarios y, ¿por qué no?, también con toda la información que le llevamos para que usted esté sumamente bien, pero muy bien informada. Bueno. Allá a lo lejos, en San Quintín, allá están mis amigas y amigos, los trabajadores del campo, mujeres y hombres, las jornaleras o jornaleros agrícolas, como se le conoce. Ya saben mi cariño, mi aprecio que le tenemos a mis amigas y amigos de San Quintín. Gracias, muchísimas gracias por siempre estar sumamente al pendiente de esta auténtica radio Tribuna del Pueblo. Allá en el mar, es decir, en Ensenada, agradezco a mis amigas y amigos que nos escuchan en el Mercado Negro, en el Mercado Municipal, lo mismo que en la oficina, en el trabajo, en su vehículo, Y por supuesto, hasta donde llega la señal. Hace días anduvimos allá por la bufadora. Y bueno, tenemos amigas y amigos en la bufadora, gracias. Muchísimas gracias. Allá llegamos por las diferentes frecuencias de Radio Cadena Enciso. Un saludo para quienes están allá en la bufadora. Y por supuesto, también agradecemos a quienes nos sintonizan en las diferentes colonias de la bella, la hermosa Cenicienta de todo el azul pacífico. Y aquí en la zona metropolitana, el pueblo mágico de Tecate, Rosarito, el quinto municipio, así como la ciudad más visitada del mundo, Tijuana, hasta llegar allá, muy cerca de la bahía de San Francisco, Paso Roble, Los Ángeles, el condado de San Diego, la bahía de San Diego, pero el epicentro de este espacio, usted lo va a sintonizar, usted nos va a seguir en la 1470 de Radio Bahía. Le recuerdo el número telefónico ya a su entera disposición para su denuncia, para su queja, para su análisis, su comentario, marcando el 664-303-1880. En las multiplataformas, bueno, pues también usted nos puede seguir en las redes sociales. Nos va a encontrar como Radio Bahía 1470 AM Tijuana o en la cuenta de Radio Ranchito 1420 AM Tijuana. En ambas cuentas usted nos puede dejar sus comentarios. Con muchísimo gusto, más adelante, en Pájaros en el Alambre, vamos a comentar lo que usted nos diga, ¿eh? Haga el comentario un poquito largo. Los saludos, sí, está bien. Yo le agradezco. Sobre todo los muchachos. Y no es que no se lo merezcan, sí, por supuesto. De que trabajan, trabajan. Mire, don Jesús los trae muy chicoteados. No le gusta que estén de holgazas. Eso ocurría en el pasado reciente, ¿eh? Y créame, hoy no puede nadie, porque además la ley lo prohíbe, desde hace años. Pero un chamaco no podía estar de holgazán en casa sin hacer nada. Había una ocupación, ¿sí? Esto no quiere decir que se violentaban los derechos, que había maltrato o se le forzaba, no. La ocupación era en casa. Ahora resulta de que ni siquiera en casa los chamaquitos realizan alguna actividad. En fin, bueno, le comentaba, usted nos va a encontrar en las multiplataformas. Mire, también estamos en la pantalla chica, en televisión a través de YouTube, y nos va a encontrar como RCE TV, que quiere decir Radio Cadena Enciso Televisión. O bien, en el portal más influyente de toda la República Mexicana. Estamos como RCE Noticias. Todo lo que ocurre en el país, región norte, y aquí en Baja California, en ambas Californias, usted lo puede ver en televisión, ahí mismo en el portal. Lo puede escuchar en radio, ¿sí? O lo puede leer en RCE Noticias. 664-303-1880. Vamos a ir a la primera pausa. No le cambie. Regresamos.
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1: Ya es la 1:18, 1:18 hora de Baja California. El teléfono aquí en el estudio marcando el 664-303-1880. Muy buen provecho, amigas y amigos, si es que ya está disfrutando de los sagrados alimentos. De no ser así, si apenas los van a preparar. Bueno, mire, yo le recomiendo, amiga, que pues se quede ahí en el sillón o en su mesa de trabajo, si es que hace trabajos de casa, y le pide al compañero que se ponga el mandil, que prepare los alimentos. Ya las cosas son equitativas, ¿eh? Micha y micha, como se dice coloquialmente. Pero eso sí, ¿eh? Que se lave las manos. Ya ve cómo están las infecciones estomacales en estos momentos. Yo sé de primera mano lo que sucede cuando no hay higiene. Bueno, que se ponga el mandil además. Ahora, que si ya el compañero ahí en casa preparó los alimentos, el mandilón, pues, si ya preparó los alimentos, si ya comieron, quédese en la sobremesa porque le tenemos un interesante programa. Mire, vamos a hablar de la poda de árboles. Falta muchísimo trabajo en las calles, en las colonias, los autochatarra, los árboles que requieren una poda, así como los lotes baldíos. Estamos en temporada de incendios. Deje usted el calor. Y a lo mejor me va a decir, oye, no se pueden podar los árboles ahorita, se requiere la sombra. Una podadita no está por demás. Incluso ahí donde cruzan o hay cables, porque eso puede provocar un cortocircuito. Bueno, usted sabe perfectamente de qué le estoy hablando. De eso vamos a comentar. Me gustaría que por ahí centrara pues su llamada. Vámonos, si le parece, rápidamente a las efemérides, porque los muchachos ya tienen tinta y papel, están muy atentos, están de vacaciones. No están yendo a cursos de verano y toman este programa para más o menos hacer sus apuntes en cuanto a historia, ¿eh? Se dice, se comenta y se rumora, como dijo don Jesús, que hoy se celebra el Día Mundial, por esa razón don Jesús, a la hora de entregarme el guión, hizo énfasis, ¿eh? ¿Qué pasó? ¿Que don Jesús del guión qué? No, sí, don Jesús es quien lo trabaja. Don Jesús. Aquí queda de lado don Jesús y son muchachos. Sí. Por esa razón manejamos el tema de la poda de árboles, los lotes baldíos. Mire, hoy es el Día Mundial de los Guardas Forestales. La pregunta del millón. Dígame, si quiere un libro, fíjese que los libros de un servidor ya se me agotaron. Estoy trabajando con la editora o con la editorial para ver si trabajamos una nueva edición de todos mis libros. Cuesta una lana, pero vamos en pláticas muy avanzadas. Pero tengo dos libros, uno de la doctora Claudia Sheinbaum Pardo y el otro de Andrés Manuel López Obrador. Pero ahí le va la pregunta del millón. ¿Tenemos guardabosques aquí en Baja California? Dígame, por favor, aunque no se lleve el libro, aunque usted diga, bueno, regálaselo a alguien más. ¿Tenemos guardabosques en Baja California? ¿Y dónde se ubican, si es que hay? Mire, ahí el muchacho ya está levantando la mano. Dice que en el Parque Morelos. ¿Cómo ve? Híjole, anda más norteado que el norteado que yo conozco, que es mi amigo. No esté adivinando. Bueno, yo al final o a la mitad del programa le voy a decir dónde hay guardabosques aquí en Baja California, si es que hay, pero se lo dejo a usted. 664 303-1880. Día Mundial de los Guardabosques. ¿Sí? Y en un día como hoy, pero de 1566, muere el apóstol de los pobres, el apóstol de los que menos tienen, el apóstol de los pobres, de los más pobres. Mire, en 1566, lamentablemente muere Fray Bartolomé de las Casas. Hay una organización a nivel nacional que pugna, que lucha, que defiende a los que menos tienen, particularmente cuando son violentados sus derechos, derechos de las hermanas y hermanos indígenas. Fray Bartolomé de las Casas, apóstol de los indígenas. Y bueno, él, además de ser, de haber sido un teólogo, filósofo, fraile dominico, fue alguien que estaba muy, muy identificado con nuestro pueblo. También en un día como hoy, pero de 1773, nace Ignacio López Rayón. Seguramente este nombre usted lo haya visto en alguna enciclopedia, en algún crucero o como parte de la historia. Lo que a mí no me gustaba es de que nos dieran conocimientos a medias, como gotita de agua, ¿sí? Como una cápsula, sencillito, ¿sí? Y la verdad yo me quedaba esperando más. Cuando hay sed, cuando hay hambre de conocimiento, uno quiere todo, cuéntamelo todo. Y hay algunos que dan la historia muy resumida, memorizada. No, yo tuve, puedo contar a todas las profesoras y profesores que tuve desde la primaria, porque en mi época yo no hice preescolar, ¿no? El preescolar llegó tiempo después. De hecho, en los pueblos allá apartados de mi época, qué kinder ni qué nada. En lo inmediato te ibas a la primaria. Y había personas, ¿sí? Jovencitos, que salían a muy temprana edad, cursaban la primaria y órale, ya te vas a dar clases. Terminabas la secundaria y ya ejercías, ¿eh? Actualmente tienes que cursar preescolar, primaria, secundaria, bachillerato y universidad. Así es la pichada, como dijo Iván Acosta Mesa, que en paz descanse, mi amigo el abogado, que fue director de un periódico, herencia pues de don Manuel Acosta Mesa. Y le decía, nace don Ignacio López Rayón en un día como hoy. ¿De qué se caracterizó? Si bien es cierto, yo le he comentado mucho a usted que la primera constitución son los sentimientos de la nación, es el documento base, ¿no?, del destino manifiesto de México. Yo estoy muy empapado. El destino manifiesto, yo no entiendo. El día en que el joven del ente Micagruesa sea ministro de Educación o secretario de Educación, a ver en qué isla, pero a mí me gustaría que fuera de aquí, de Tijuana, le voy a pedir de favor que los sentimientos de la nación lo edite en un pequeño libro de bolsillo. Toda jovencita, todo joven, tiene que saber al pie de la letra o tiene que entender a qué se refieren los sentimientos de la nación. Créame que si un joven lee lo que se dice ahí, en este documento, que escribió, que dejó José María Morelos y Pavón, vamos a entender lo que somos, lo que representamos, lo que es verdaderamente el pueblo de México. Después de los sentimientos de la nación, López Rayón escribió, ¿sí?, lo que le dio fundamento al primer órgano de gobierno, es decir, los postulados de la Junta Suprema Nacional, la estructura de gobierno. A él, a nadie más le debemos lo que es la estructura gubernamental. Yo sé que está el día de la Constitución, está el día fulano de tal, está el día X, pero hoy se debería de recordar por parte de la administración pública, de las estructuras de gobierno, que fue un hombre que sentó las bases, y este hombre fue Ignacio López Rayón. Y en 1817, otro personaje que a mí me apasiona hablar de él indudablemente, no hace mucho tiempo, hace meses, pues fue en este año, yo ejercía una charla, por no decir una clase, con unas compañeras y compañeros, una clase, y les hablé de Fray Servando Teresa de Mier. Mire, es el fiscal de la Inquisición en México, pide que a Servando Teresa de Mier se le condene, ¿sí? Y que pase el resto de sus días en cárceles secretas. Obviamente, con el paso de los años, no fue así. Y Fray Servando Teresa de Mier muere, lamentablemente, en condiciones sumamente deplorables. Pocos, pocos son los personajes que se sostienen al pie de la letra de manera vertical. Él sí vivió en la austeridad. El otro personaje, yo me voy a remitir aquí a Baja California, mire, entró con una posición muy nacionalista, muy republicana, muy austera, y así terminó sus últimos días. Braulio Maldonado Sánchez, primer gobernador constitucional electo, no voy a manejar el término democráticamente, pero sí electo a través del voto universal, sí, a través de las urnas. Y bueno, nos vamos a la pausa. Después de la pausa, de una vez termino así. Tengo 30 segundos, ¿verdad? Mire, así rapidito. Un día como hoy también, pero de 1950, se comercializa el primer control remoto de televisión en México. La empresa Televisa que lo lleva a cabo es la XHTV, Televisión de México, y se le conoció como Canal 4. Esto ocurrió en 1950, el primer control remoto. Yo recuerdo cuando el sismo del 85, si usted también pudo enterarse en cadena nacional, fue Jacobo Zabludowski quien con un teléfono estaba relatando lo que estaba sucediendo. Pero en televisión, por supuesto, el primer control remoto se inició en 1950. Bien, ahora sí nos vamos a una nueva pausa. No le cambie, regresamos después de comerciales a esta auténtica Radio Tribuna del Pueblo, tercera edición.
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6: En la zona sur del centro de Los Ángeles se reportó un incendio en la cuadra 4600 del Boulevard Hampton en Vermont. El Departamento de Bomberos del Condado de Los Ángeles informó que el incendio ha sido declarado como un incidente de 3 alarmas y no se reportaron heridos. Aunque el gasto de los consumidores aumentó, la economía de Estados Unidos se expandió a un ritmo lento de 1.5% de abril a junio, mientras el aumento de las importaciones lastró el crecimiento. Aunque la medida de inflación preferida por la Reserva Federal creció más lentamente el mes pasado, pero se mantuvo por encima de la mitad del 2% fijada por el Banco Central en un momento en que los estadounidenses están frustrados por el alto costo de vida. Reciben tercera estrella Michelin, que anhelaba Valcantú, chef y copropietario, y su equipo en el Californios, en San Francisco, siendo el único restaurante mexicano con 3 estrellas en todo el mundo. Ha sido realmente muy gratificante ver el equipo con un poco más de confianza en lo que hacen, dijo Cantú a The Associated Press. Luego de que una embarcación inflable chocara contra un pilar de un puente, Yuri Thomas, de 14 años, se convirtió en un héroe. Inesperado, luego de que utilizó un lazo para rescatar a un hombre que estaba siendo arrastrado por la corriente del río Yellowstone en Grey Cliff, Montana. 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
6: ¿Se puede? Pues no. Yo no estoy de acuerdo, número uno, con la tala de árboles. Eso que quede sumamente claro. Repruebo rotundamente a toda persona, y que por cierto, aquí en la Avenida Revolución y Calle Tercera, podaron de más un árbol. Un árbol tiene su medida. Ojalá y mi amigo Leo León, ¿no?, o el norteado Irineo González. Conozco a varias personas que le entienden al tema de las plantas, al tema de los árboles. Mi amigo Almagrande. Almagrande, bueno, pues yo he participado con él en la poda de árboles. Irineo González, el norteado, también le conoce al tema de los árboles y de la poda. Ya no digamos mi amigo y maestro don Leo León. Que ayer tuvimos una interesante plática aquí en esta tribuna. En fin, y les decía, yo repruebo rotundamente a toda aquella persona que no quiere a los árboles. A ver, si van a manejar a criterio, sin conocimiento de causa, por sus pistolas, como dijo Cantinflas, de repente plantar un árbol y con el paso del tiempo, un año, dos, tres, talarlo, pues ese es un delito, ¿eh? ¿En serio? ¿De verdad? Y más ahorita que no se le escapa nada a la mirada, al ojo crítico de las redes sociales. Bueno, en la calle Tercera podaron de más un árbol, ¿sí? Y lo voy a relacionar con las mujeres y hombres, o con usted. A ver, usted tiene su peluquero, ¿cierto? Su estilista, y no todos tienen la misma mano. Tiene a la persona con la que va a arreglarse, así le llaman. Yo a lo clásico, voy con el peluquero, a que me saque punta. Y cuando de repente ese peluquero no está por X causa, motivo, razón, por angas o por mangas, que se enfermó, que salió de viaje, Y no se alcanzó a arreglar usted. Y la persona que está a un lado ahí, dice, no te apures, yo ya he visto cómo te lo corta. ¿Sí? Así es de que, siéntate, y ahí te voy. Y usted está muy al pendiente de cómo le está cortando el cabello. Y de repente empieza a cuestionarse, si con el peluquero habitual se relaja, se duerme, él ya sabe lo que tiene que hacer, ¿sí? Y con el que fue, pues usted no se puede dormir porque está atento para ver cómo le va a dejar. No vaya a ser que se lleve un pedazo de oreja o lo deje trasquilada. ¿Sí? El corte de cabello de cada persona. No crea que estoy hablando del arreglo físico, no. Bueno, también es arreglo físico el de un árbol, ¿sí? Pero yo nada más pongo el ejemplo, hago el parangón para que se entienda de esa manera. Si queda mal cortado el cabello, pues usted ya va a poner el grito en el cielo. Va a decir, oye, yo no lo quería tan largo, no lo quería tan corto, lo quería regular, porque esa es mi medida. ¿Sí? Y se va a sentir muy cómodo. Y si usted no se siente cómodo, es porque ya le quedó un mechón acá, le quedó una trasquilada acá, le pidió que se lo dejara pues medio cuadrado o con la patilla más disparada, y nada de eso fue de acuerdo a lo que usted pidió o como se lo dejaba o se lo deja la persona que habitualmente hace el trabajo con usted. Así es un árbol. Un árbol en su poda tiene una medida. Quien se pase de la medida de la poda, quien conoce pues de este trabajo, llega y empieza a estudiar el árbol. Se avienta una vuelta, luego por atrás, luego por enfrente y luego más o menos toma medidas. Dice, así va a quedar el árbol. Hay jardineros, hay podadores que hacen figuras hermosas, ¿eh? En algunas regiones, en algunas ciudades, en algunos pueblos, los jardineros, los podadores, son verdaderos artistas. Y aquí no. Aquí cierto personal de las delegaciones municipales, de repente pasa un funcionario, un delegado, y lo dice, ¿sabes qué? Ve y corta esas ramas del árbol. Fíjese. Desde ahí estamos mirando, desde ahí nos estamos dando cuenta, la ignorancia de ese funcionario público, de esa persona que no conoce, como dice el Güero Cande, ni la O por lo redondo, de lo que es la poda, de lo que es un árbol. Los árboles, las plantas, ayer lo decía Leo León, tienen vida, sienten. Los árboles también lloran. Y diga que se lo dijo un loco. Podré o podrán juzgarme como tal. Pero por supuesto que los árboles tienen vida. Y nos dan vida además. Entonces, un fulano de tal, improvisado, metido a político, no puede manejar ese tipo de expresiones. Lo exhibe, lo retrata como una persona inculta, impreparada, una persona que no tiene educación, mucho menos cultura. Ah, ve y corta las ramas de ese árbol, se mira feo, estorban. No, la pichada, la jugada, no tiene que ser de esa manera. A ver, ¿sabes tú podar? No, pues que no. ¿Y cómo vas a ver? Si la persona está contratada ahí porque era amigo de fulano de tal, llegó ahí por nepotismo, porque es hermana o es hermano de fulano de tal, y lo meten a obras públicas. Ahí, súbete al carro, maneja y haz como que trabajas. Entonces, pues, en este sentido, a Tijuana, como al resto de los municipios, les hace falta personal que quiera los árboles, que conozca de árboles, que sepa y tenga conocimiento cómo podar. Y ahorita tienen todo el equipo, habido y por haber. Tienen grúas. Es muy sencillo. Claro, algunas grúas chicas y algunas grúas grandes, pero el ayuntamiento tiene ese equipo como para podar. La zona del río, hay también árboles aquí en el centro. Tenemos llamada, vamos a atender. Adelante, ¿quién nos habla?
7: Buenas tardes, Lotería.
6: Ándele. Oiga, a propósito de Lotería, ¿la Lotería cuántos juegos tiene? El Chorrito.
7: ¿El qué?
6: El Chorrito y luego Llena y la Lotería, ¿verdad?
7: No, las cuatro esquinas también.
6: Ah, las cuatro esquinas. Las cuatro esquinas.
7: Cuatro líneas, cuatro esquinas, esquinado. Ajá. Y lleno.
6: Y lleno. Ya al final es la Lotería.
7: Completo, ajá.
6: Sí, Lotería. Por eso viene el dicho, usted se sacó la lotería con la primera llamada, así de que paga los tacos, paga los chescos. Eso ya no le gustó al señor Zamora. Oiga, señor Zamora, déjeme ir a la pausa. El señor Zamora de Tijuana, ¿verdad? Porque está el señor Zamora sí, mexicano.
7: Así es.
6: El señor Zamora de TJ le vamos a poner. ¿Sí? Déjeme ir a la pausa, regreso con usted.
7: No se preocupe.
6: Vámonos, regresa.
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6: Una de la tarde ya con 49 minutos, una con 49 hora de Baja California. El teléfono aquí en el estudio marcando el 664-303-1880. Vamos a ver si el señor Zamora de Tijuana... Sí, porque tenemos al señor Zamora de Chicali. Vamos a ver si continúa ahí en la línea telefónica.
7: Adelante.
6: A ver, lo escuchamos. Adelante, señor Zamora, qué gusto saludarlo nuevamente.
7: Sí, sí me escucha, ¿verdad?
6: Sí, perfectamente.
7: Sí, ok. Pues estaba escuchando acerca de la posada.
6: Sí.
7: Sí, fíjese que... Y aquí en su casa tenía una palma. Uh-huh. Y esa palma creció, que llegó hasta los alambres de alta tensión.
6: Sí.
7: Y le avisé a bomberos que si podían venir, porque estaba chispeando, estaban haciendo cortos los cables por cuestiones de... Y pues al hacer corto, se puede prender la palma. Ajá. Y entonces le... Entonces me dijeron los bomberos que no podían, que no querían arriesgar a su gente, porque la palma y como están cerca de los alambres, la misma corriente los absorbe, los puede jalar.
6: Sí, bueno, ahí le va. Okay. Lo que pasa es de que cuando se lo digo con conocimiento de causa, tuve la oportunidad de colaborar. En diferentes temas relacionados a la poda y que tenían que ver con zonas de alto riesgo. Entonces, como primer respondiente, acudía la dependencia con la cual yo colaboraba, ¿sí? Número uno. Cuando la situación era delicada como la que usted plantea, se llamaba a Protección Civil. ¿Sí?
7: Protección Civil.
6: Sí, okay. Protección Civil. Ajá. Protección Civil pedía el auxilio de la Comisión Federal de Electricidad.
7: Ah, sí.
6: Y bueno, Ahí en todo caso solamente se tenía el conocimiento de bomberos, pero quien responden ante una situación de emergencia por algo que pueda generar un daño es Protección Civil, y Protección Civil se vincula a las dependencias responsables de cada área o se vinculan entre todas para solucionar un problema. Incluso cuando es el caso de una palmera, mire, curiosamente hoy desayuné con Conchita. Conchita a mí me consiente mucho, salió en rima. Me consiente mucho ahí en la fondita La Bolita. Se come muy rico, Uy, hubiera visto. Y ándale, sírvele más frijoles a Pedro, para que no vaya con hambre. Siente que vengo muy bien alimentado por Conchita. Y yo no conocía a Conchita. Ella tenía una palmera y se acuerda cada rato, Cuando una palmera está dentro de la propiedad como la que usted menciona.
7: Sí, esa la tenía en la banqueta.
6: Ya estaba en la vía pública, pero aún así tiene que hacerlo del conocimiento cuando está en una propiedad privada, pues, y con el acuerdo de los dueños de la propiedad y la autoridad se procede.
7: Sí. Pues resulta que no lo quisieron hacer por, como dijo, el mismo de jefe de bomberos me dijo que no, que porque no quería arriesgar a su gente, que es muy peligrosa, porque es alta tensión, están arriba de 440,000 voltios.
6: Sí.
7: Y se los tapó y mucha gente se ha electrocutado.
6: Sí.
7: ¿Sabes qué lo vino haciendo?
6: Sin embargo, el de bomberos, el personal de bomberos, no corrió como se debe la información a las dependencias responsables.
7: Ajá, sí. ¿Y sabes quién lo vino haciendo? Mi yerno, está chaparrito él. Pues él se la aventó y él fue el que quitó la palma.
6: Sin embargo, puso en riesgo su vida,
7: Sí, pero digo, y pues digo, como él es de... Él

0: de Colima, pues allá hay mucha palma en Colima y sí. Saben cómo. Inclusive hasta allá cuando le partió y dice, ay, ¿cómo anda esto? Esto te sabe como a coco. Pues no, ¿cómo le llaman?
1: Sí, lo que está dentro, el cojollo se le llama.
0: Ajá, y aparte de la palma, sí sabía que la palma cría alacranes.
1: Pues todo, si no sabía. Todo tipo de bichos.
0: No, pero la palma de por sí cría alacranes. Se forman alacranes. En los que tengan palmas, tengan mucho cuidado porque se crían mucho los alacranes. Sí, y le digo porque mi padre era de Colima y también ahí hay mucho alacrán también en Colima porque hay mucha palma. Uh-huh. Ajá. Sí, y la otra que tengo unos cipreses, no sé si conoce los cipreses.
1: Sí, por supuesto.
0: Son como pinos, como navideños, pero muy altos. Ajá. Pues eso yo los sembré.
1: El ciprés es una madera cotizada, ¿eh?
0: Uh-huh. Ah, sí. Pues resulta que yo lo sembré, pero ¿sabes cómo hice? Hice los pozos primero y les aventé agua a los pozos y luego ya metí los cipreses y los ahorita están grandes, los cipreses están bien bonitos. Ahorita los árboles frutales pues ya están saliendo las granadas, están saliendo la cesta, los higos, a sí. Las higueras. A ver si luego nos podemos...
1: ¿Es higo negro o higo de agua?
0: Es uno de los que hace morado y
1: es el higo negro. Es verde y no. Es el higo negro.
0: Ajá, ándale.
1: Porque sí. ese no se cae de la higuera, ¿sí? Ah, y el higo de agua sí, se viene abajo y se llena de hormigas. Y
0: pues ajá. Esto sí se cae y caen ahí al suelo, pero ya eso ya no lo sé porque pues se contamina con las hormigas. Pero digo, tengo duranos chiquitos y místeros también. Ajá. Sí. Y el árbol de naranja también.
1: Oiga, pues tiene una verdadera huerta ahí en su casa, señor Zamora.
0: Sí, ya le digo que pues ahora con el que hubo sequía parece que no, pero también les afecta poquito. Pues es bueno echarles el agua en la noche, porque en la tarde se evaporan y eso hace que dañen el árbol. Sí, uh-huh. Porque queman, se da cuenta que se queman por el vapor. Entonces es bueno muy temprano o en la noche echarles agua a los árboles.
1: Muy bien.
0: Se pone muerto.
1: Uh-huh. Uh-huh. ¿Y al frente de su casa no tiene árboles? ¿En el frente?
0: Nomás era la palma. Y ¿sabe qué? Vine una vez a los albañiles y me cortaron nopales.
1: Sí.
0: Y las pencas de nopales. Yo las fui y las trasplanté en el frente, en la banqueta, y se dieron, hasta tunas dieron. Y eso que estaban cortadas, tienen como una semana ahí. El pobre dice, lo voy a trasplantar. Y le salieron nopales, le salieron tunas. Todo que después anda limpiando ahí y me quitó los nopales de ahí del frente de la casa. Pero ay, te digo que... tengo dentro, en la parte de adentro del terreno también tengo nopales.
1: Sí.
0: Pero digo que se me dan muchos arbolitos frutales. Y ahorita, de hecho, hace el tiempo corté una granada y la puse en el freezer. Y pues estaba heladita, ya lavada y todo, y la corté y no muy bien rica. Roja estaba la granada.
1: Sí, la granada se da aquí en Tijuana, le favorece la tierra. Yo conozco, no sé si es planta o árbol, a ver si me dice Leo León, ¿sí? Uh-huh. El árbol o planta de granadas, no sé. Yo sé de una que está desde que yo estaba chamaco aquí en Tijuana, ¿eh? Y sigue dando granadas.
0: De hecho, es la tierra, el tipo de cómo trabaja uno la tierra, que remueve uno la tierra. Pero aparte de eso, tiene que ver mucho el clima, ¿eh? Como ahí en lo que es el Valle de Guadalupe, es el clima mediterráneo. Por eso es que nace muy... Ya ve que ve las uvas, ¿cómo le llaman? Las viñas secas. Pero muchos las arrancan no sabiendo que así...
1: Aquí en Tijuana es clima mediterráneo también, señor Zamora.
0: Ah, sí. Sí.
1: Aquí yo conocí dos pequeños, ¿cómo se llama? Viñedos, el de mi amigo Federico Sánchez Melchor.
0: Acá fue Florido.
1: Allá también para el lado del Boulevard 2000, pero aquí mi amigo, el ingeniero Federico Sánchez Melchor, que en paz

0: vino y la uva. Y sí, nos tocaba ir al Valle de Guadalupe. Y ahí me iba el señor Luchetto, en el Cañón Johnson. Uh-huh. Allí donde vive usted, para arribita, ahí tenía los almacenes de vino.
1: Sí, el, yo sé. Todo mundo recalábamos ahí al Cañón Johnson, ahí a los vinos de L.A. Cheto. Enfrente de L.A. Cheto estaba la tienda La Oaxaqueña, de Don Nico.
0: Sí.
1: Luego a un lado estaban los billares, mi oficina. Antes decían, ¿y dónde andas? En la oficina. Todo el mundo se la pasaba en la oficina. Así se llamaban los billares.
0: Hay unos que están ahí, por la calle, no sé si son esos que me dicen.
1: No, ya, ya no están esos billares. Ya los quitaron.
0: Ajá, y había un salón que se llamaba Del Mar, ahí en la calle.
1: Los Baños del Mar, sí, de...
0: Baños
1: del Mar. De, a ver, ¿cómo se llamaba este personaje tribunero?
0: Sí.
1: A ver, ay, ay, ay, se me va la onda. Ah, Roberto Mercado y Loza. Fíjate, así, haciendo un poquito de esfuerzo. Señor Zamora, lo voy a dejar, ya nos vamos a la pausa.
0: Ándele, pues, gracias, que tenga mucho día.
1: Cuídese mucho, siga podando los árboles, trátelos con cariño, que tienen vida.
0: Sí, y y vayas poniendo en fría porque las
1: alas... Es viernes, efectivamente. Sí, hay que estirar las alas de las águilas negras.
0: No, se pueden deshidratar por el calor, necesita ponerlas en el hielo.
1: Es cierto, es cierto. Esas águilas negras, no hay que dejar que emprendan el vuelo, al contrario.
0: No.
1: Hay que ponerlas a refrescar. Ándale pues, señor Zamora, cuídeseme mucho.
0: Sí, gracias.
1: Mi amigo, porque todos son amigos de esta tribuna del pueblo. Sí, vámonos a la pausa, regresamos.
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1: Ya son 2:03, 2:03, hora de Baja California. En estos momentos nos enlazamos con la capital de todo el estado 29, Mexicali, la ciudad que capturó el sol. Allá en Mexicali estamos en la Gran D, la 1050 de amplitud modulada. Por esta frecuencia llegamos parte parcial de Sonora hasta San Luis Río Colorado, la reserva del Pinacate, el desierto de Altar y la ciudad de Nogales. Nogales, Sonora, de aquel lado de la frontera, allá en los Estados Unidos, pero por todo lo que es la zona del desierto. Ya también estamos en todo lo que es Arizona. Un saludo para mis amigas y amigos de Arizona, Yuma, así como también la ciudad de Calexico. Hacia abajo ya estamos cubriendo también todo lo que es el fértil Valle de Mexicali, la ciudad que capturó el sol. Y en esa ruta, bueno, pues saludamos también a mis amigas y amigos de San Felipe, San Luis Gonzaga y Bahía de Los Ángeles. Ahora sí, de punta a punta, estamos cubriendo los 7 municipios de Baja California, parte parcial de Sonora y todo lo que es el sur de la Unión Americana. Es el mismo número telefónico con la ADA regional de Tijuana. Está libre la línea, si usted desea llamar en estos momentos, marcando el 664-303-1880. Le platicaba el tema que pusimos sobre la mesa, la poda de árboles, los árboles. ¿Cuándo se tienen que podar? ¿Es necesario que el gobierno implemente programas de poda de árboles? Claro, por supuesto. Pero tiene que ser con personal que conozca, no improvisar, no de buenas a primeras. Tenemos llamada. Adelante, ¿quién nos habla? Adelante. A ver, no se da bien el enlace. Qué lástima, ¿eh? Adelante, ¿quién nos habla?
11: Hola, buenas tardes.
1: ¿Quién nos habla?
11: Buenas ¿Sí? tardes, Pedro.
1: Don Ricardo Ruiz, mi amigo don Ricardo Ruiz.
11: A sus órdenes, Pedro, aquí estamos.
1: Sí, me da gusto saludar, don Ricardo.
11: Igualmente, Pedro, ayer quise entrar y no me fue posible.
1: Sí, en ocasiones, sí. Bueno, pues se satura la línea telefónica. Yo le pido a mis amigas y amigos que estén muy al pendiente, siguiendo la radio. En cuando se cuelga la llamada, en lo inmediato hay que adelantarnos. Aquí es un poquito sí. como el señor Zamora que dice que se sacó la rifa del tigre. Fue la primera llamada, ¿sí?
11: Sí, pues, no, sí, es que hay que estar muy pendiente.
1: Hay que estar con un ojo al gato y el otro al garabato. Bueno, don Ricardo Ruiz se está comunicando para conocimiento de mis amigas y amigos que nos están siguiendo en los 7 municipios, parte de Sonora y el sur de los Estados Unidos. La llamada, don Ricardo Ruiz, es desde allá, desde Arizona. ¿Cómo están las condiciones allá en Arizona, don Ricardo? Las condiciones pues, climatológicas, ¿eh?
11: Alientito, 44 grados ahorita. Y pues aquí encerradito no nos queda de otra, ¿no? Soportando sí. el calor.
1: El asunto es de que en ese triángulo, ahí en Sinaloa se le conoce como el Triángulo Dorado, parte sonora de Sinaloa. ¿Y cuál es la otra parte del triángulo? En fin. Pero allá, acá en la parte norte, frontera México-Estados Unidos, hay un triángulo también, le vamos a llamar el Triángulo del Desierto, ¿sí? Que lo compone Arizona, Yuma y parte pues de Calexico, la otra parte Mexicali y San Luis Río Colorado. Ese es un triángulo desértico y ahí hasta abajo de un árbol, sí, la temperatura es igual, ¿eh? Ahí no cambia.
11: No, es tremenda la temperatura. Cuando hay cierto aliento, así es cuando corre aire. No importa que esté caliente, lo soportas en la sombra, ¿no?
1: Sí.
11: Bajo la sombra un poquito. Pero cuando está quieto, pues no, es que los rayos del sol son tremendos. Te queman, pues, pero te queman la piel. Sí. Entonces hay que andar con manga larga. De preferencia.
1: Sí, y bueno, calle. En verano nadie anda descalzo allá.
11: No se puede, imposible.
1: Sí, a ver, don Ricardo, fíjese que cuando yo viví en Mexicali, ocurrieron varios hechos sumamente interesantes para mí, que desconocía las formas y costumbres de Mexicali. Y le digo, es toda la región, ¿sí? Lo primero que aprendí, bueno, las Kawasakis, como dicen, ¿no? Aquí tienes crédito, me dijeron, aquí tienes crédito. Oye, pero yo venía por un kilo de frijol. No, y también esto, te lo puedes llevar, me dijeron. Sí, la gente es muy cálida en San Luis Río Colorado y en Mexicali, ¿eh? Así son.
11: Es el mismo ambiente.
1: Sí, son bonachones, ¿sí? Muy, muy agradable. Sí, sí. El de la tiendita de barrotes, aquí tienes crédito, muchacho, me dijeron. Ya sabemos dónde vives y con qué familia, ¿sí? No hay problema. Aquí te apuntamos en la libreta. La otra cosa que aprendí allá en el desierto, ¿sí? Es abajo de la camisa, tiene que ser una camiseta de algodón, ¿sí? La ropa que se vende en su gran mayoría es de algodón. Una camiseta de nylon o de otro tipo de tela que no sea algodón, pues no se vende mucho allá en Mexicali, en San Luis Río Colorado. Supongo que en Arizona tampoco. Tiene que ser ropa de algodón y camisa de manga larga, ¿eh? Y de preferencia de colores vivos, no colores oscuros.
11: No, de preferencia sí son colores claros, colores vivos, como dices tú, porque el color oscuro, sobre todo el negro, no te ayuda para nada, te quema al ponerse una prenda de esas ahorita en este tiempo, ¿no? Es tremendo, pero pues como lo hemos dicho en otras ocasiones, Pedro, uno se acostumbra a donde te toca vivir.
1: Sí, como decía Cristina Pacheco, aquí nos tocó vivir.
11: Exactamente, o sea, no es que uno soporte el calor tan fácilmente o que no le haga el calor, no, pero tienes tus mañas, así como dices tú, en cuestión de la ropa, en muchas cosas que tienes que hacer, y lo soportas, no se te hace tan difícil como una persona que no esté acostumbrada, como por ejemplo hay que criado en Tijuana, que venga para acá a pasarse unos días, pues se le hace, es como viven, ¿verdad? Pero no, todo es normal, calientito. Sí. Ayer, Pedro, me quedé con la duda, por eso te dije con la intención de entrar, porque estaba este señor, no recuerdo su nombre, te llama seguido.
1: Leo, más bien sí, estaba en vivo a través de la línea telefónica. Hizo una llamada, a ver qué día lo invitamos aquí, hombre, a Leo León.
11: Sí, escuchaba que la cuestión de la gobernadora que decía él,
1: sí,
11: me quedé yo con la duda, no sé a qué tipo de gobernadora le llamará, porque aquí nosotros le llamamos gobernadora a esa planta que se da en el desierto, que hay muchísima.
1: Ajá.
11: No sé.
1: Yo le pregunté sobre las plantas nativas y me confirmaba él que la gobernadora se da en la Rumorosa. Y seguramente allá está la planta, la gobernadora está emparentada con la planta del desierto que tienen ustedes allá.
11: Ah, eso es lo que por eso quería yo entrar en cuanto él dejara el terminara su llamada, pero ya no fue posible, pues ya era el final, porque me quedé yo con esa duda. Me quedé yo con esa duda porque aquí hay esa planta que nosotros conocemos, pues le llamamos gobernadora, que está, pues todo el desierto está lleno de y yo tengo una aquí, por eso era la pregunta con el señor Leo, que ya ves que esa planta no crece demasiado.
1: No.
11: ¿Verdad?
1: No, llega hasta la rodilla, hasta la rodilla más o menos.
11: Bueno, sí,
1: pero se extiende, exactamente. Yo la conocí.
11: Y son pura raíz.
1: Ajá. Yo la conocí a raíz precisamente, como usted menciona, de una persona con problemas de cáncer, ¿sí? Y eventualmente iba él a la Rumorosa por la planta gobernadora.
11: Así es.
1: Bueno, dice, pues me llevo unas ramitas. ¿Qué ramitas? Te llevas una planta completa, amigo.
11: Sí, es Es muy curativa, tiene muchas propiedades curativas. Y luego es puro aceite, es aceitosa la brisa. Sí. La tocas tú, la arrancas y se llena de aceite la mano.
1: Oye, maestro, está como algunos políticos, ¿verdad? La planta, la gobernadora, lo mismo que el nopal, tienen muchas propiedades.
11: Eso sí. Oye, Pedro, no, mira, es que te comento por lo de la gobernadora, que sí. En una ocasión a mí se me ocurrió traerme una aquí al patio, aquí a la uh-huh. casa, que todavía existe, ya tiene más de 20 años. No, yo creo más. Entonces, dije yo, a ver qué pasa. Me traje yo una plantita que estaba como de 60, 70 centímetros, uh-huh. una varita. Me paré yo ahí en la carretera antes de agarrar el freeway, donde había pura arena, ¿no?
1: Sí.
11: Y ya saqué una pana y una hada que traía ahí en mi carro con esa intención y no, pues ya me di cuenta que era raíz, no es planta Ajá. que va saliendo
1: y
11: sola.
1: Y es una raíz hacia abajo, profunda.
11: Hacia abajo, entonces, pues ya cuando llegué, que la destapé bien, tuve que cortar la raíz y meterla en un bote con tierra y toda la cosa, y me la traje para la casa, la planté. Uh-huh. Resulta que ese, como te digo, queda la mitad, porque en una ocasión de una tormenta que hubo se abrió por la mitad, pero creció, Pedro, como si fuera un mezquite. Aquí tengo la prueba, porque la mitad existe.
1: Sí.
11: Lástima que yo no te puedo tomar una foto y mandar. Entonces es un árbol tremendo y el tronco de ese árbol, pues en el desierto no lo miras, uh-huh. porque así nomás se extiende.
1: Don Ricardo, déjeme ir a la pausa, me espera en la línea telefónica, por favor. ¿Sí?
11: Sí, cómo no, seguro.
1: Bien, ya son 2:15, 2:15, hora de Baja California. Estamos transmitiendo totalmente en vivo a través de los micrófonos y estudios aquí en Tijuana de Radio Bahía 1470. Vamos a la pausa, regreso con Ricardo Ruiz, él nos está sintonizando, él está en la línea telefónica allá en Arizona, en la parte del desierto de los Estados Unidos.

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7: Fácil las 10, 12 pulgadas de diámetro. Entonces, y creció como un mezquite, dio sombra y todo. Y pues ahí la conservo, ya la corté en una ocasión. Bueno, cuando yo miraba todavía, la podaba y todo. Es difícil de podar, ¿eh? No creas que es como un árbol cualquiera, porque las ramas se van tramando, se van torciendo, se van entrelazando. Pero esa es una rama con las tijeras, por decir así, de podar. Quieres jalar una rama y no sabes para dónde va. Está todo tamado. Pero es muy bonita, ¿no? Y huele muy bien, muy bonito cuando la mojas. Yo cada día la mojo todavía. Entonces, hay otra propiedad de esa rama, de esa planta, la gobernadora, que es aceitosa, ya te decía, ¿no?
8: Sí.
7: Entonces, en una ocasión tuvimos nosotros una experiencia aquí en el desierto, yendo para de Blight a Phoenix. Andábamos trabajando por ahí y nos tuvimos que quedar esa noche para no regresarnos porque otro día se terminaba el trabajo. Y nos quedamos a dormir, no había dónde dormir ahí. Dormimos en el desierto, era invierno. Entonces, pues, no encontramos leña. Y llega unos amigos que estaban ahí y dijo, pues sufren porque quieren. ¿Por qué? Pues estábamos en el carro nosotros y toda la cosa. No, pues no encontramos leña para prender una fogata y dormir allí. Perdón. Entonces dice, no, es que todo lo que miras aquí de la rama, todo eso arde. ¿Cómo si está verde? No, hijo. Háganle la lucha. Y no, fíjate que esa rama, aunque esté verde, tú la agarras las ramitas, las quebras como si estuvieran secas, estando completamente verde, y arde. No, pues cuál frío del mojito. No sabíamos nosotros que ardía de esa manera. Era por el aceite, yo no sé. Pero la cosa es que pues una rama verde no la puedes quebrar tan fácil,
8: sí.
7: ¿Verdad? Batallas para quebrarla por la humedad que tiene, todo. Y no, está trueno como si estuviera seca. Y arde como si estuviera seco. Eso yo no lo sabía, lo aprendí. Y por una emergencia, porque pues no nos la acabábamos de frío. Y aparte de lo medicinal que es, pero el señor Leo pues tiene que saber mucho de esa planta. Yo nomás porque la conozco y pues la hemos visto toda la vida aquí en el desierto. Lo mismo que la cholla y el ¿cómo se llama esa otra muy bonita? Me quedan muchas ramitas. El locotillo.
8: Sí.
7: Y todo eso que vemos aquí en el desierto. Pues a nosotros nos gusta toda esa vegetación que existe en el
8: Por ejemplo, desierto, ¿no? Acá... En Baja California, sobre todo en la zona costa, no conocemos o no se conoce el palo fierro, ¿eh?
7: No. Y aquí ya escaseó mucho, pero
8: me comentan, he leído que últimamente el palo fierro está entrando en etapa de crisis por la utilización que se ha dado de él.
7: Sí, exacto. Sí, y yo recuerdo cuando era niño, pues iban las personas de aquí de San Luis a la salida, pues aquí como yendo para Sonoita, como lo conocimos nosotros, a la salida, había mucho palo fierro, entonces hacían leña, pues de, uh-huh. Y fueron acabando, como siempre, talando, porque vendían la leña, entonces quedaron muy poquitos árboles, yo sí. Los conozco y todo, pero es muy escaso, pues
8: de
7: acabaron.
8: Hecho, cuando uno viajaba... cuando uno viajaba por carretera a Hermosillo o a Sonora, pues uno veía a los lados de la carretera el palo fierro, ¿eh?
7: Sí, hay uno muy parecido, ¿eh?
8: Sí.
7: Porque el palo fierro es distinto. Y hay mucho palo verde que se confunde con el palo fierro. El palo verde es crece mucho, es más alto y es de una hoja diferente, ¿no? Y el palo fierro, pues no, se da una florecita muy bonita, pero es como un mezquite, ¿no? Uh-huh. Pero es diferente, pues, la flor que da y todo, y la leña, pues, sobre todo que da. El palo verde es diferente, es el que más se mira en el desierto. Sí. Pero muchos dicen, ¿es palo fierro? No, es palo verde. Es un poquito distinto, ¿no? No, no podía describírtelo tal como es, porque sí lo conozco, pero me faltarían palabras para describirlo, pero sí, hay muy poco palo fierro, ¿eh?
8: Oiga, don Ricardo, y para allá, para la zona desértica, ya con ustedes, lo que es esta zona que le menciono, Mexicali, San Luis Río Colorado, Yuma, Arizona, ¿se da el huizache?
7: El huizache, la verdad es que yo no sé, no podría, no conozco lo que es el huizache o a qué le llaman huizache, porque pues cambian mucho los términos, los nombres así en algunas plantas. Uh-huh. La verdad yo no sabría decirte, yo oigo hablar del huizache y lo oigo en canciones que hablan del huizache, pero no sabría decirte qué es el huizache. La mera verdad, para serte sincero, no sé. No conozco yo el huizache, así tal cual. Entonces... pues aquí lo mismo, lo que hemos visto bien es el palo fierro, el palo verde, como te digo, la choya y la gobernadora y muchas otras.
8: Ya no digamos las palmeras de dátiles.
7: Ah, no, ahorita, híjole, aquí hay un lugar pegadito aquí a San Luis, sí. Entre San Luis y Yuma, hay una datilera, híjole, pero da gusto verlas. Me tocó pues sí. Todavía verlas.
8: Mire, hay dos ciudades que a mí me impresionan, bueno, varias aquí en México, igual de Estados Unidos, pero cuando uno va a Hermosillo, Sonora, ahí Ubaldo está trabajando con los huizaches, es huizache, ¿verdad? Sí, sí, mira, ahí está un huizache. Aquí en Tijuana hay un huizache y los huizaches son árboles protegidos ya, ¿eh?
9: Y se lo comen las vacas, profe.
8: Sí, están protegidos.
9: Tienen espinas, amigo, sí. Ruiz. Sí. Es como la como la cachanilla, sí, pero con sí, no, es pero, muy grande.
8: Son árboles.
9: Es un árbol, pero haga de cuenta la cachanilla. Sí. Buenas tardes, bueno, señor
8: la,
9: Ricardo.
8: La cachanilla es pequeña.
7: Bueno, buenas tardes. Sí,
8: pero el huizache crece.
9: Es un árbol.
8: Metros y metros.
9: A ver, ¿dónde andan? Allá anda sí. El muchacho alegre en el huizache.
8: En el huizache. No, es donde la higuera. Es donde la higuera. Ya se
7: sí, es que la... Fíjate que la cachanilla ya poco se mira, ¿eh?
8: Sí.
7: La pegadilla son puras varitas.
8: Algo está.
7: También.
8: Ya me acordé. Ya me acordé que a mí, por ejemplo, Hermosillo, Sonora. De hecho, el equipo de béisbol se llama los Naranjeros, ¿no? Uno va por las avenidas principales de Hermosillo y en los camellones hay árboles de naranjas. Se miran tan bonitas. Sí. Sí. Y luego aquí en Mexicali. Un saludo para mis amigas y amigos de Mexicali que nos están sintonizando en estos momentos. por las avenidas principales de Mexicali, usted lo sabe perfectamente, don Ricardo, pues también están las palmeras de dátiles, ¿eh? Yo sí, recuerdo sí, que sí, caminaba por la Colonia Nueva, ¿sí? Una de las colonias, pues, digamos, de las más transitadas y famosas de Mexicali, y a veces me detenía a ver si caía un dátil o los dátiles estaban ahí, ya en el suelo, ¿no? O en la calle, ¿no? Y ahí estamos recogiendo dátiles, ¿no?
7: No, sí, hay muchísimo dátil ahorita aquí como te digo, aquí en el valle, aquí entre San Luis y Yuma. Hay la parte del desierto que empezaron a plantar y ahorita es una inmensidad. Y ahorita está por cosecharse ya. Ya lo taparon en unas partes y aquí está la cosa ya. Pero es muchísimo el que se da aquí. En San Luis Río Colorado también, en Mexicali. Y pues es una planta súper resistente al desierto, ¿no?
8: No, y además el dátil tiene muchas propiedades, hablando del nopal, hablando de la gobernadora, la planta, aclaro. ¿Sí?
7: La planta, sí. hay que aclarar.
8: Sí. Sí. Sí. Con eso de las propiedades. Sí.
7: Es que se confunde, ¿no? Pues, sí. Con las propiedades que tiene la gobernadora, pero es la planta.
8: Es la planta.
7: Desierto, ¿no? Sí. Pero, me da mucho gusto platicar contigo y poder saludarte y saludar a todo tu equipo y a Waldo, ya sabes, don Jesús, al muchacho.
8: No, don Chuy, ahí está que salta, mire, está brinca y brinca ahí en el corral, don Jesús López, ahí en Radio Ranchito.
7: Un abrazo para don Jesús y los muchachos.
8: Sí, cómo no, sí, igual.
7: Un
8: fuerte abrazo a mis amigas y amigos de allá de Arizona, desde Tijuana. Bien, bueno, pues ya mero también nos vamos aquí nosotros a la pausa, ya son 2:29 minutos. ¿Qué pasó?
9: Nos queda todavía como 2 minutos. Rápidamente, le acaba de hacer el día usted aquí a don Ricardo. Qué rica carcajada se aventó.
8: Sí.
9: No, hizo el día, la verdad.
8: Es muy saludable. Hay que reconocer. La carcajada, sí. La risa, o sea, el estar feliz.
9: La risa y la confusión. Sí. Eso es lo padre de estos programas. Profe, para terminar, usted también me acaba de hacer recordar una situación muy bonita que estoy a punto de la lágrima, porque en Guadalajara mi abuela ya murió, mi abuela paterna, sí. La señora Antonia Flores Ruiz, porque cuando yo iba a las áreas administrativas Olímpica y Revolución en la ciudad de Guadalajara, sí. Justamente atravesaba donde está el tecnológico, el campo donde en su momento entrenara Club Jalisco o El Oro. Ajá. Y mientras uno atravesaba por ahí en la universidad, de estas escuelas tipo UNAM, así, ¿no?
8: Sí,
9: de
8: sí,
9: grandes
8: sí.
9: Hectáreas de escuelas, de aulas. Entonces, uno va atravesando, ahorita que dijo usted, el camino de los naranjos, había un camino así, pero de naranjo agrio. Uh-huh. Mi abuela...
8: Bueno, en Hermosillo también es...
9: Hablamos del mismo.
8: A ver, no es naranja dulce.
9: No.
8: Son toronjas.
9: Exacto. Sí. Entonces, me hizo recordar eso. La visión llegó así.
8: O naranja agria.
9: Exacto, llega la visión porque mi abuela nos hacía té de la hoja, ¿no?
8: Sí.
9: Uy, riquísimo, nomás lo endulzábamos. Haz de cuenta que estás comiendo una naranja, un jugo de naranja, pero en té, caliente, ajá. Profesor.
8: Sí. Me hizo recordar eso. En el caso gracias. Del estado de Nayarit, Tepic y algunas poblaciones, igual te encuentras mangos, árboles de mangos en la calle.
9: Caray.
8: Pero no en camellones.
9: No.
8: En el caso, ¿conoces Hermosillo?
9: Sí, Hermosillo, Sonora.
8: Pues ya ves que están en los camellones.
9: Así es. Sí, son muy bonitos, son
8: y
9: brutales.
8: Y en Mexicali, las palmeras están en los camellones.
9: También.
8: Sí. Son las únicas dos ciudades. A lo mejor habrá otras. Uh-huh. Pero como yo no tengo la solvencia como don Jesús de viajar. Sí, don Jesús López.
9: Ah, no, bueno.
8: Don Jesús viaja mucho, ¿eh?
9: Y se ve muy bonita la ciudad.
8: Ah, yo
9: con árboles.
8: Bueno, los agentes viajeros más famosos de aquí es el señor de las armas, ¿cómo se llama? El señor Ley.
9: El señor Ley, ¿cómo viaja
8: ese,
9: también?
8: Ese viaja mucho, ¿eh? Don Jesús, cuando se va, recorre todo el país, ¿eh?
9: Pero a mí me gusta el lema del señor Ley, Víctor Manuel Hernández Ley.
8: A ver, ¿cuál es?
9: El lema es, no todo lo que brilla es oro.
8: No todo lo que brilla es oro, porque todo lo cobra... Él no cobra en dólares, es muy nacionalista.
9: Sí, no.
8: ¿Sí? Lo que me vas a pagar en dólares, en pesos. Como él sabe que el dólar está a la baja y el peso se sostiene, No, hombre.
9: En UMAS, sí. Antes no dijo.
8: ¿Cuántos condominios tiene?
9: Usted platicó de una torre.
8: La torre, son más grandes que las de el señor este.
9: Quiere poner una estación de radio en el último
8: de
9: piso.
8: La torre, profe, de aquí de Tijuana.
9: Quiere poner una radiodifusora en el último piso.
8: Sí. Híjole. Bueno, ya. Ahora vámonos, sí, vamos a la pausa. Sí, no le cambie, regresamos a esta auténtica radio Tribuna del Pueblo. Caracol. Parece jueves con Marcio.
9: Parece jueves.
8: Pero no, es viernes.
9: Párale, profe.
8: Sale, vámonos a la pausa.
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15: El ascenso meteórico de Gilberto Mora en la frontera no solo enciende las ilusiones de la afición de los Cholos de Tijuana, sino que consolida una alianza estratégica de nivel mundial. Respaldado por Rafaela Pimienta, la misma mente detrás de la carrera de astros globales como Erling Haaland, la joven joya del fútbol mexicano traza un camino meticuloso hacia la élite del viejo continente. Hace exactamente un año, tras un análisis minucioso del entorno familiar del mediocampista y de la filosofía directiva encabezada por Alberto Hank, Pimienta supo que el proyecto de Tijuana ofrecía los cimientos ideales para construir una carrera sólida y con proyección internacional. A pesar de los constantes sondeos de gigantes europeos y de su escaparate en la justa mundialista, la consigna de su agencia es inquebrantable: priorizar el desarrollo deportivo y evitar las prisas. La apuesta se centra en la madurez futbolística sobre el terreno de juego. Esta estrategia de crecimiento juego lento quedó sellada con su reciente renovación con el club fronterizo. El acuerdo garantiza un entorno de estabilidad para el volante chiapaneco, asegurando que cuando llegue el momento inevitable de dar el salto a Europa, lo haga con madurez y las condiciones óptimas para triunfar. Nuestra representante mexicana, Romina Hinojosa, afina los últimos detalles en Europa para encarar con todo el corazón el Tour de Francia femenil. La talentosa pedalista tricolor, compañera de vida y ruta de nuestro estelar Isaac del Toro, se alista para poner en alto el nombre de México en la máxima justa del ciclismo mundial. Toda la fuerza para Romina en esta gran aventura sobre el asfalto europeo. Cheno histórico asegurado. Ante la alta demanda y los boletos agotados, la lucha libre Triple A trasladó su espectáculo al evento del 11 de septiembre, pero se fue al imponente MGM Grand Garden Arena de Las Vegas, un escenario de gran peso. La mudanza aprovecha el vacío que dejó el boxeo tradicional en las fiestas patrias, permitiendo a la caravana tres veces estelar adueñarse de uno de los recintos más emblemáticos en la ciudad. Estrellas ya confirmadas, con figuras de la talla de Rey Misterio, Dominic Misterio, hijo del vikingo y Psycho Clown, y están a la venta también ya los boletos. Arranca este lunes 3 de agosto a través de AXS. Homenaje de altura para el Torito en su tierra natal. Tras hacer historia a nivel mundial al conquistar el podio en el Tour de Francia, el ciclista Isaac del Toro recibe el reconocimiento definitivo de su gente. Baja California se ha convertido en un lienzo de orgullo para rendir tributo al joven pedalista. Aquí sí es profeta en su tierra. Dos prestigiosos muralistas plasmaron la hazaña histórica del Torito en el estado. En Ensenada se develó una impresionante obra de 110 metros cuadrados, mientras que otra pieza artística sensacional fue creada en la zona de la Garita Internacional Tijuana-San Diego, inmortalizando el ascenso del ciclista a la élite mundial. En el trabajo de equipo y lealtad en las últimas horas, Yoxean Fernández Matzin, el manager del UAE Team Emiratos, reveló detalles sobre el compromiso del mexicano, destacando que declinó la oportunidad de ser el líder del equipo en el Giro de Italia para priorizar el trabajo colectivo y respaldar a Tadej Pogačar en la Grande Bucle, consolidando una mentalidad que hoy lo tiene en lo más alto del deporte internacional. 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Rubén Davis Campa.
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7: Es la naturaleza en el marco de lo que es el día mundial de los guardabosques. A ver, no, finalmente no les pregunté, sí hice la pregunta al aire, ¿no? Pero nadie me dijo dónde tenemos guardabosques. Se dice, se comenta y se rumora que eventualmente en La Rumorosa, ¿sí? En la Sierra de San Pedro Mártir, ahí tenemos guardabosques, aquí en Baja California. Y son los encargados de resguardar, de cuidar los árboles. Y no permiten que se prendan fogatas, no permiten tampoco que se consuma cierto tipo de alimentos. Por ejemplo, en el bosque, nada de ir a hacer una carnita asada. O nada de dejar algún envase de cristal. Nada de eso. ¿Por qué? Porque los rayos del sol pueden generar el hecho de que se provoque un incendio. Por eso, si usted circula por La Rumorosa, lleva una botella de esas de las Águilas Negras, como dice el señor Zamora, nada de aventar la botella ahí a la montaña. Eso está considerado también como parte de los delitos que usted puede enfrentar, el provocar un incendio, ¿sí? Y es lo que cuidan precisamente estos hombres. Bien, otro de los temas que a mí me llama poderosamente la atención, y faltan sanciones, ¿eh? La ley ahí está, los reglamentos. Mire, son los predios, los lotes, los baldíos, que se convierten en basureros clandestinos, desde luego. Si una persona emigra, deja, o de esos que son acaparadores, que tienen un terreno aquí, que tienen otro allá, mire, aunque estamos en red estatal en estos momentos, hubo una época aquí en Tijuana, seguramente en Baja California, ¿sí? Porque se dio allá en el 70, en el 80, e incluso en el 90, lo que se conoce hasta la fecha como paracaidistas. Primero eran paracaidistas, luego invasores, y no necesariamente los invasores de Nuevo León, ¿sí? Invasores de terrenos, de predios, ¿sí? Y le madrugaban, miraban ahí un lote baldío o una porción de tierra, y ahí estaban los paracaidistas. ¿Esto qué provocó? Que una sola persona, sobre todo los líderes, convocara un grupo de gente y les decía, ¿sabes qué? La tierra es de quien la trabaja, y no necesariamente eran agraristas, ¿no? Aprovechaban los líderes y armaban una colonia, agarraban una hectárea, dos, tres manzanas, y ahí mero, notificada. Ya cuando llegaba el dueño a reclamar, pues aquí no nos mueves. Y hazle como quieras. Así de que el dueño tenía que negociar con el propio gobierno, o simple y sencillamente perdía esa porción de tierra. Se tuvo que legislar. Fue en los tiempos del hoy personaje que está recluido ahí en la universidad. En la universidad, ¿cómo le llaman? De la vida, ¿eh? Ernesto Rufo, quien persiguió a estos líderes. Universidad, del delito, sí. Escuela de delincuentes, sí. Bueno, los líderes, estos que encabezaban invasiones, se quedaban, bueno, vamos a invadir ese terreno, pero esta manzana yo la quiero, sí. Y se quedaba con 1, 2, 3, 4, 5 terrenos. Y luego se iba a otro terreno no habitado, despoblado, y también. Y se hicieron de terrenos en el Florido, acá por la parte sur de Tijuana, en la parte este, en el noroeste, y así sucesivamente. De tal suerte que hubo personajes que ni siquiera sabían cuántos terrenos o propiedades tenían. Propiedades no de ellos, las habían invadido. Con el paso de los años, pues, ¿qué los iban a acercar? ¿Qué los iban a bardear? Y se convirtieron en verdaderos muladares, en basureros clandestinos. Se ven horribles. Es más, aquí en la colonia Morelos, tantos supuestos líderes que hay, aquí en Tijuana. Esa colonia que tiene a fulanita de tal, que tiene a fulanita, todos son líderes. Pero ninguno es capaz de reunir a la comunidad, a unas 10, 15, 20 personas, para salir a barrer las calles, para salir a limpiar esos terrenos baldíos. Le voy a comentar después de la pausa sobre este tema, y esto también se convierte en verdaderos focos de infección. ¿Por qué? Porque avientan animales que lamentablemente perdieron la vida, por lo que ha sido un atropellamiento, o porque un chamaco les arrebató su vida. Ya ve que se da mucho el maltrato animal. Vamos a la pausa, regresamos.
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0: 2 de la tarde con 48 minutos. Estamos escuchando, gracias a todo el equipo de producción encabezado por Ubaldo Mesa, a Javier Batis. La rampa Altamira aquí en Tijuana, pues así se le conoció por muchísimos años. Mire, subía por, más bien desembocaba en la calle Cuarta. Sí, están las escalinatas y luego, para quienes están ubicados aquí en Tijuana, desde luego, para quienes nos escuchan fuera de la ciudad más visitada del mundo, saben dónde estamos ubicados. Entonces, esta rampa desembocaba en lo que era la calle París y Lisboa, y enfrente la Casa de la Cultura, la emblemática Casa de la Cultura, antigua Escuela Álvaro Obregón. Hoy esa rampa lleva el nombre precisamente de Javier Batis. Así es de que un saludo a mis amigas y amigos de la colonia Altamira. Antes de que se nos pase, nos vamos rápidamente. 30 segundos, nada más, es lo que le pido. Mire, vámonos a Pájaros en el Alambre, ¿sí? Agradezco a mis amigas y amigos que nos están siguiendo, a mi maestro, a mi gran amigo, amigo del alma, don Rafael Amaral, ¿sí? Mi estimado y fino amigo, Pedro López Solís, saludos cordiales. Buen y bendecido viernes para ti y todo el equipo de Radio Vega. Que tengas una excelente jornada. Gracias. También te agradezco, mi estimado maestro, mi estimado amigo, la información que me haces llegar del Centro Mutualista de Zaragoza. ¿Sí? Cuando ustedes gusten, están cordialmente invitados aquí. Hay un mensaje en inglés. Eric Qualhoun. Gracias, gracias por escribir. María Teresa Herrera, buenas tardes. Nada más nos saluda. Y mire, vamos a vincular el saludo con la llamada. Leo León, saludos, maestro. Lo estoy escuchando. Ya que está saturada la línea. Bueno, finalmente se saturó. Gracias, muchísimas gracias por comunicarse a través de las redes sociales. Vámonos a la línea telefónica, precisamente. Leo León. No rugió ahora el león.
1: Bueno.
0: Es bien. Adelante.
1: Buenas tardes, maestro.
0: Muy buenas tardes.
1: Saludos a también este.
0: Muy bien, mi amigo Leo León, amigo de los amigos.
1: Claro que sí. También son mis amigos los que están en cabina y a todos.
0: Sí.
1: Maestro, voy a retomar un poquito sobre la gobernadora, la planta.
0: Sí.
1: Esa planta, este señor de allá de, ¿dónde me dijo?
0: De Arizona.
1: Él dijo que crece más que un como mezquite, ¿verdad?
0: Ajá.
1: La que yo conozco es un arbusto, no crece más de 2 metros de alto. Bueno,
0: sí,
1: mucho,
0: ¿eh?
1: Se da aquí en Navaja. Ajá. Y sí. Y cuando la flor es amarilla. Esa amarilla es una planta que se usa como antioxidante y a la vez es un fungicida para combatir los bichitos para otro tipo de plantas o arbustos. Sí, maestro, ese ahí sí nos está oyendo este señor, la verdad no recuerdo ahorita el nombre.
0: Don Ricardo Ruiz, sí nos está escuchando, ¿eh?
1: Ah, bueno, don Ricardo, pues es la respuesta que le puedo dar.
0: Ajá, yo sí, porque es alta. Sí, es grande. Están asociadas. Pero a ver, ¿es una planta desértica también?
1: Sí, claro.
0: Entonces, son hermanas las plantas de gobernadora. Le voy a quitar la y le voy a poner, ajá, planta gobernadora con, sí, la planta gobernadora del desierto.
1: Es desértica. Sí. Él mencionó también la cholla.
0: Sí.
1: La cholla da unas frutitas también, ¿eh? Cuando anda uno en el cerro, pues usted se hace camping. Tal vez ya debe de saber, ¿eh?
0: Uh-huh.
1: Cuando encuentra uno una cholla grande, gigante, porque esas también están en peligro de extinción, ¿eh? Ya están protegidas.
0: Sí.
1: Dan una fruta como un... Haga de cuenta que es un dátil pequeño, como de 6, 7 centímetros. Cuando ya floreó, se arranca y queda como una pitallita pequeña.
0: Sí.
1: Esa se pela, se absorbe.
0: Ajá.
1: Y esa es muy buena para te hidrata. Porque estás en el desierto, andas todo sediento y con eso te hidrata, como que te vuelve a la vida más que nada, ¿eh?
0: Oye, maestro, y yo le preguntaba a don Ricardo, dado que él vive en aquella zona desértica, el palo fierro en estos momentos tengo entendido que está protegido.
1: Sí, eso más que nada es por el área de San Luis Río Colorado y Sonora, está protegido también, porque ya ve que se hacen arbustos, se hacen diferentes tipos de bultos con de imágenes.
0: Y artesanía.
1: Artesanías, sí. Perdón, esa es la palabra.
0: Artesanía. Verdadera artesanía que son artistas. Lamentablemente, bueno, pues entró en una etapa de que

0: Sí, el Palo Fierro, allá en Sonora.
1: Sí, se lo estaban acabando, ¿eh?
0: Sí.
1: También otra planta protegida.
0: A ver,
1: Perdón.
0: perdón, antes de que me mencione la otra planta. ¿Qué ocurre con el Palo Fierro? ¿Cómo produce sus semillas o cómo se reproduce?
1: El palo fierro se produce, da una semilla, un pequeño guajito,
0: Sí. Una vaina.
1: como el mezquite, una vaina. Pero no todos germinan. Es muy raro que germinen, ¿eh? Debe de caer en el lugar exacto. Porque allá arriba en el cerro, ¿quién lo riega? ¿Quién lo pone abajo de un centímetro de enterrado o algo? ¿Qué es lo que se requiere para que una semilla germine? Es muy raro, ¿eh? Es muy raro, al igual que los pinos.
0: Sí.
1: Usted bien sabe que en los pinos allá por Laguna Hanson caen miles de bellotas, miles de esporas de semilla, pero no todas son para germinar. Ya ve que muy poco vemos los pinitos ahí de 1 centímetro, 2 centímetros.
0: Sí.
1: A veces los pisamos sin querer, ¿no? Pero de tantas miles y miles de semillas, no todas germinan, ¿eh? La naturaleza bien sabe escoger cuál es la que va a realizar su método para poder germinar. Necesita temperatura, el medio ambiente, humedad y todo eso, ¿eh?
0: Sí.
1: Sí, maestro, eso es. Y le digo, la planta, la otra que está también aquí en Cerro Azul, la planta de azalea, la estaban saqueando, la
0: La
1: estaban
0: planta de
1: saqueando.
0: azalea, la que da la flor.
1: Sí, azalea y salvia, son las
0: La
1: dos, ¿eh?
0: salvia, a ver, azalea.
1: Azalea es una también una nativa,
0: Pero
1: pero
0: no
1: muy
0: tiene que
1: diferente
0: ver
1: las
0: con la
1: dos.
0: flor de azalea, ¿o sí?
1: No, es diferente.
0: Ajá. Ah, ok, me confundí.
1: Sí,
0: ¿Y cuál es
1: una
0: la
1: azalea.
0: diferencia? La planta de azalea, la azalea es una flor.
1: La azalea, hay una de ornato, la que
0: Ajá, la de
1: compramos
0: ornato.
1: aquí
0: Sí, porque
1: normal, ¿va?
0: además hay una canción preciosa, Flor de Azalea.
1: Ajá, esas son de ornato, ¿eh? No crecen más de alto que de medio metro para ahí y se expande a los lados como un honguito. Esas son las que son de ornato, que podemos
0: Sí.
1: tener en casa. Pero hay
0: Ajá.
1: una desértica que crece cerca de la salvia. Y a la vez esas dos ya pasaron a ser protegidas, porque por ejemplo en
0: Sí.
1: Cerro Azul son áreas que crecen
0: Ajá.
1: así, silvestres.
0: Sí. Mira,
1: Pero
0: Ubaldo y su equipo de producción aquí nos están poniendo una planta gobernadora. Preciosa la planta gobernadora.
1: me imagino con flores amarillas, ¿verdad?
0: Con flores amarillas, sí.
1: Ah, ya ve, maestro. Es que yo lo sigo
0: Y
1: por
0: con una
1: radio ahorita, ¿eh?
0: motita, tiene una motita.
1: Ajá.
0: Ajá, ahí está la
1: Sí.
0: motita, mira.
1: Sí, maestro.
0: Sí.
1: Sí, esto de la herbolaria y los árboles es otro mundo.
0: Es una maravilla.
1: Es
0: Oye,
1: una
0: oye,
1: maravilla.
0: maestro, y la amapola, ¿sí?
1: Sí, la
0: A lo mejor
1: conozco.
0: alguien sonará, oye, ¿por qué mencionas eso? La amapola también es una planta de ornato que lamentablemente con el paso de los años se convirtió en algo que se empezó a perseguir y penalizar. Pero
1: Exacto.
0: es muy hermosa. De hecho, se da ahí en la región serreña entre Jalisco y Nayarit, ¿no?
1: Así es. Mi padre decía, él era de Guadalajara,
0: Sí.
1: y decía que su mamá tenía jardines de amapola, ¿eh?
0: Sí, se
1: Como si
0: menciona
1: fuera un
0: que,
1: rosal.
0: y además se daba sola, ¿sí? Era
1: Exacto.
0: silvestre.
1: Era Silvia, exacto. Pero sí, como usted dice, hubo alguien que ahí empezó a experimentar y pues lógico, ¿no? Esa planta pues pasó a ser un poquito pues mala dentro del ambiente de la botánica, ¿no? Y sí, pero hay muchas plantas, por ejemplo el peyote también, que el peyote se da allá en la Rumorosa, todo es muy difícil de encontrarlo, pero donde hay un romero silvestre, ahí abajo siempre va a haber un cactus de peyote. Para desarrollarse a 10 centímetros
0: Sí.
1: de diámetro,

Yo le quiero agradecer a todos ustedes ahí en Mexicali, Sonora, el sur de los Estados Unidos y por supuesto aquí en la zona metropolitana, los 7 municipios, el hecho de que nos haya acompañado. En toda la zona costa estuvimos en todas las estaciones de radio cadena, aquí en la zona metropolitana, con la 1420, pero nosotros salimos al aire por la XEHC, Radio Bahía 1470. A nombre de todo el equipo encabezado por Ubaldo Mesa y sus muchachos, don Jesús López y el equipo que lo acompaña. Y lo invito para que se quede con la programación en Radio Ranchito con la profe Vicky y aquí en Radio Bahía con la programación música, la mejor programación que tenemos en todo el noroeste de la República Mexicana. Yo regreso a esta auténtica Radio Tribuna del Pueblo la próxima semana, aquí precisamente, en donde se dicen las cosas de frente y como son, siempre apegados a la verdad, porque la verdad nos hará libres. Hasta entonces.

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0: que estaba platicándoles, ya son las 3 de la tarde, con 7 minutos, bueno, no voy a voltear a ver el reloj, porque luego estoy pensando, me tengo que apresurar, y niños, les quiero platicar tantas cosas, pero lo que estaba diciendo que hace unos minutos, de la niña que leía, pero no leía con sus ojos, porque no podía mirar. Entonces, ¿cómo leía? Y tanto así fue su avance y su logro, que ahora las personas que no pueden ver, pueden leer. ¿Cómo está eso? Es impresionante. Vamos a ver quién está en la línea. Hola.
1: Buenos días, Rosavito.
0: Hola, ¿qué tal?
1: ¿Ya se ganaron los boletos?
0: No, aquí están.
1: ¿Puede pasar? Tres,
0: ¿no? ¿Puede pasar por ellos?
1: Ajá.
0: Sí, bueno, ¿para quién es?
1: Para Beatriz.
0: Para Beatriz, ok. Aquí se lo voy a dejar.
1: Ok, ¿a las 3 o puedo pasar mañana?
0: No, mañana es sábado, no sé si estará alguien aquí. Es el día de hoy. Yo me voy hasta las 5 de la tarde.
1: Ok, ¿para cuándo van a hacer la función?
0: Pues, si se puede este fin de semana, mejor.
1: Ok. Entonces, seguimos, profe.
0: Ándale, pues. Hasta luego, señora. Aquí le esperamos. Y estaba diciendo entonces que aquí hay boletos. Niños, llámenme hoy para que hoy, si pueden hoy venir a recogerlos, llamen y solicítenlos. Y si no, entonces, pues no. Estaba diciendo que, bueno, esta niña no podía ver. Y, sin embargo, ¿pudo leer? ¿Cómo le hizo? Y además ya hay libros para personas que no pueden leer, pero sí leen. ¡Qué impresionante! Gracias a ella. Y luego tengo la historia de, es que hay muchas historias hermosas, la historia de esta niña que a pesar de estar asustada, de estar preocupada, ella empezó a escribir, y bueno, lo que ocurrió es que aquello que ella escribió, lo hicieron, lo editaron y todo, lo imprimieron, y se han vendido miles de, no sé si millones, la verdad no quiero exagerar, pero es una historia sumamente conocida, el libro de ella. Y el libro se llama El Diario de, fíjense, de una niña. Entonces, mis amores, la lectura es impresionante, además de viajar, de conocer cosas, nombres, palabras, de que se hace lo que les contaba ayer, esa conexión como la electricidad, así las neuronas empiezan, ¿qué pasó? Y, mira, no, es que está leyendo el cerebro, dice, es que está leyendo. ¿Quién está leyendo? La niña, Mariela, Jorge, están leyendo, Alana, Lía. Están leyendo, sí, y Félix, ¿y qué está leyendo? Y ahí todos interesados, eso, almacena ese conocimiento, almacena estos otros datos. ¡Wow! Es una belleza. Bueno, vamos a ir, porque yo me emociono. Vamos a ir con esta canción solicitada por nuestra, ¿quién me la pidió? Sí, Mariela, El Rey de Chocolate o Bombón con Cri Cri. 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

gusta que los niños pidan este tipo de melodías tan bonitas, limpias, con una historia, una musicalización bellísima. Ay, preciosos, de verdad, muchas gracias, abuelos, abuelas que están allí cuidando, apoyando, respaldando, porque entienden la importancia de la socialización. Que los niños estén escuchando el programa, que aprecien, escuchen a otros niños cómo se expresan, cómo participan. Todo eso es socialización. Y que además esos niños que están escuchando, llamen, se animen o los motiven. Ustedes quizá hay niños que dicen, no quiero. Pero tú insistes, no presionas, pero insistes, invitas, porque sabes que es importante. Muchas gracias a todos. Abrazos, aplausos. Vamos a la pausa comercial. Regresamos rapidísimo todo el equipo regional de Radio Cadena Enciso.

0: caluroso saludo para la profesora Vicky y el programa Fantasía en la Bahía de Ensenada, de parte de Tiburcio Gabilondo, encargado de la oficina de Cricri, el grito cantor. Así que muchos saludos, un abrazo y ojalá los podamos ir a visitar pronto.
1: ¿Quién es el que anda aquí? 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
16: Bueno, aquí se la busco con cariño, señora.
17: Por favor. Claro. Gracias, que sí. Profe.
16: A ustedes, señora. Un abrazo.
17: Saludos. Saludos. Para usted y todos.
16: Gracias. Qué hermosa. Bye. Muchas gracias. Colgamos a las tres, ¿verdad?
17: Sí.
16: Una, dos,
17: una,
16: y...
17: dos, tres.
16: Qué linda. Qué tiernas las abuelas, no, como para ponerles una corona cada una, son bellas de verdad, y siempre cuidando por la familia. Vamos a ver quién está en la línea telefónica, hola.
18: Muy buenas tardes.
16: Buena tarde.
18: ¿Sí me puede complacer con una canción de niños?
16: A ver, dígame cuál.
18: Pues una del Chavo del Ocho, el joven aún.
16: Ah, sí, cómo no.
18: Y un saludo para mi esposa Mauricia Quiro Cruz, que ahorita se va a hacer unas tortillas de maseca con unas carnitas, pero bien sabrosas.
16: ¡Ay, qué rico, señor! ¿Con salsa o sin salsa?
18: No, pues ya ve que los mexicanos, nosotros, ahora sí, sin albure, no podemos vivir sin el chile.
16: El picante es muy, muy...
18: Exactamente. Muy rico.
16: Parte de nuestra gastronomía.
18: Todo el mexicano sin la salsa no vive feliz.
16: Así
18: sin
16: es.
18: Sin lo picante no somos felices.
16: Sí, ¿y cuál es su nombre, señor?
18: Moisés García López.
16: Señor Moisés, muchas gracias por escucharnos.
18: Y tiene bonita programación, así quiero que conserve su programación.
16: Gracias.
18: Somos unos admirados de usted, que todos los días lo escuchamos.
16: Gracias a Dios.
18: Y de ahí escuchamos el béisbol en la tarde.
16: Mándele pues, fieles radioescuchas de la rancherita. Colguemos a las tres, señor. A la una, dos y...
18: tres.
16: Tres. Gracias. Hasta luego. No, y tienen como unos amigos míos, que viven por allá por los Encinos. No sé por dónde me dijeron, pero es que ponen el radio a todo volumen. volumen. Es por eso que se escucha unos sonidos así como... Pero está bien, pues es que es tenemos que agradecer ese detalle tan hermoso. Nada tan bonito como pasar por mis hijas son locutoras también. Y de esta hermosa y gran familia de Radio Cadena se hizo aquí, mis hijas también se formaron. Y entonces, y gracias a tantos maestros, y pasar por algún lugar, alguna calle, algún negocio, y escuchar a mi hija allí, que la gente la tiene a todo volumen. Ay, no, me encanta. Qué bonito y qué lindos son ustedes. Entonces, niños, ¿por qué estoy insistiendo con la lectura, con los libros? Porque es muy importante leer. Entre más leamos, pues vamos a aprender más cosas, ni cuenta nos vamos a dar. Así que quiero motivar a la gente, a los adultos, para que delante de los niños lean y que les lean a los niños también. Leí una nota hace... Pues creo que fue el año pasado, si no mal recuerdo. ¿Dónde la dejé? No lo sé. Pero un experto decía que, un psicólogo, terapeuta, decía que nada tan maravilloso como en la noche que ya el bebé, el niño o la niña se va a dormir, empezar a leerle y narrarle un cuento. Porque dice el especialista, el experto, que el niño, hay una conexión emocional y que se hace como un lazo especial porque el niño se siente como refugiado, porque ha bajado tu voz, está relajada, porque le pones entonación, a veces emoción, y eso obviamente que despierta el interés de los pequeños y además se hace esa conexión como lo mencioné. Así que, y me recordé que... Yo a mi hija, especialmente, no a los tres, pero como que con la que más fue con la más chica, yo le leía a ella estando en mi vientre. Así que no hay edad para escuchar a los demás que nos lean. Es bellísimo. Y el experto decía que nada tan hermoso como la voz humana para eso. Pues nada de que las máquinas y te voy a poner esta grabación. No, no, no. Nosotros aquí. Que se escuche, que se sienta. Vamos con una melodía más solicitada por la niña Cepeda. Ya tengo lista Jorobita, esta historia que nos cuenta Cricri. Ay, qué platicadora vengo hoy. Sobre este camello que tenía algún problema. Pero tengo una llamada. Hola.
4: Hola, profe Vicky.
16: Hola, ¿cómo estás, Kimberly?
4: Bien, gracias a Dios.
16: Qué bueno, mi amor. ¿Qué pasó? ¿En qué puedo servirte?
4: Quiero mandar unos saludos.
16: Mande los saludos, por favor.
4: Para mi abuelita Ama.
16: Ajá.
4: Que la quiero mucho.
16: Sí.
4: Que le mando un fuerte abrazo.
16: Sí, mi amor.
4: Le quiero decir que la quiero mucho.
16: Uh-huh.
4: Y para todo mi hijo de apoyar.
16: Sí.
4: A todos mis pies.
16: Ajá. ¿Y?
4: Para mi tía Moni.
16: Para tu tía Moni.
4: Y para mi primo Ezequiel.
16: Ajá.
4: Y para mis hermanitas las gemelas.
16: Y para tus hermanitas las gemelas. Ok, mi amor.
4: ¿Y para usted?
16: Para mí también, gracias.
4: Y para todos tus compañeros.
16: Gracias. Bueno, todos te dedicamos también a ti la canción que me vas a pedir. ¿Cuál me vas
4: el
16: a pedir?
4: El ropero.
16: El ropero. Ok. Aquí la busco, ¿eh, Kimberly?
4: La quiero dedicar.
16: ¿A quién, mi amor?
4: Para mi abuelita Ama.
16: Ah, ok. Para tu abuelita.
4: Que la quiero mucho con mi corazón.
16: Ok, mi amor. Qué hermosa eres, Kimberly. Ok, colgamos a las tres, ¿verdad?
4: José Enrique, ¿le puedo contar algo?
16: Claro que sí. ¿Es tu programa, Kimberly? Cuéntame.
4: Mi mamá escucha a tu hija.
16: ¿También? Ay, qué bueno. Dile a tu mami que qué bueno, que gracias.
4: Y
16: ¿Ok?
4: Gracias.
16: A ti, mi amor. Vamos a colgar a las 3, a la 1, a las 2 y...
4: a las
16: 3.
4: Bye.
16: A ver, vamos a poner Cricri, vamos a poner desde el inicio porque tiene una introducción bella, esta hermosa melodía. Aquí está, Jorobita,

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Son las 3 de la tarde con 29, casi 30 minutos. Vamos a ir a la pausa comercial. Quiero agradecer a mis compañeros en las diferentes cabinas de Radio Cadena Enciso, que estamos todo el equipo trabajando con mucho amor para ti. Vamos pues, regresamos rapidísimo.

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5: La presidenta de la República, Claudia Sheinbaum Pardo, regresará a Veracruz hoy viernes 31 de julio para encabezar la ceremonia de graduación de las y los cadetes de la Heroica Escuela Naval Militar, uno de los actos más representativos de la Secretaría de Marina, que se llevará a cabo en el municipio de Alvarado.
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5: El gobierno municipal de Tijuana participó en la primera sesión ordinaria del Comité de Bienestar Animal del Estado, convocada por la Secretaría de Medio Ambiente y Desarrollo Sustentable del Estado, con el objetivo de fortalecer la coordinación interinstitucional para la protección y bienestar de los animales.
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5: La delegación mexicana protagonizó otra actuación sobresaliente en la alberca centroamericana al conquistar 5 medallas de oro en la antepenúltima fase del programa, para llegar a 13 títulos y consolidarse en la cima del medallero de la disciplina en los Juegos Centroamericanos y del Caribe Santo Domingo 2026. Para RCE Noticias, Luis Daniel Rodríguez.
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0: gracias por seguir con nosotros y gracias por esas llamaditas y solicitar canciones también. Y gracias a los papitos, abuelos, a toda la familia, maestros, porque también hay maestros que nos escuchan. Les mando abrazos de corazón y quiero decirle especialmente a usted, maestra, no voy a decir su nombre, pero sabe que me refiero a usted. Gracias por su dedicación, su entrega, su amor para los niños. Le mando un abrazo y recuerde que un maestro siempre, aunque se haya jubilado y ya esté retirado, pues no, completamente del aula, sin embargo, esa etiqueta, eso no se quita. Ese don, ese regalo de Dios, como lo tiene usted, ese no se quita. Usted es maestra. Le mando un abrazo con mucho amor. Gracias, valoro cuando llama, aunque sea así breve y rápidamente. Le mando un abrazo con cariño. Y niños, quiero agradecer porque estamos en este momento llegando a ustedes a través de diferentes emisoras de Radio Cadena Enciso. Estamos, por ejemplo, a través de La Grande de Mexicali en el 1050 AM de tu radio. Si tienes familia en Mexicali, dile que nos sintonice, por favor. Y también estamos, por supuesto, que a través de Radio Bahía, tu mejor compañía, donde iniciamos estos proyectos radiofónicos. En el 1470 AM de tu radio, están en Tijuana escuchándonos. También, por supuesto, a través de Radio Ranchito, en el 1420 AM de tu radio. Gracias a mi querido compañero Jesús, gracias porque ahí en cabina estás respaldándonos en Radio Ranchito. Te mando un abrazo. Y por supuesto que creo que es Cristian quien está en controles regionales. Vamos con una canción solicitada. Ah, no, perdón, espérenme. Y a través de La Rancherita, 89.1 FM de tu radio. Allí nos estás escuchando en cualquiera de esas estaciones. Dile a tu familia, donde viva tu familia, diles, oye, sintoniza el programa. Y haz lo que hace la familia de Kimberly. Y Kimberly, mira, este programa es como un puente, una conexión. Les mando abrazos con mucho cariño. Vamos con la canción que nos solicitó nuestra querida Lía, El Pavo y la Pava. ¡Que vivan los novios!
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bonita canción. Miren, sinceramente no puedo leer esta cifra, pero estoy viendo que tiene tantas visitas esta canción. Así que, Lía, gracias por recomendarla, mi amor. Vamos con una melodía más para dedicársela a la familia de Kimberly, que nos han llamado desde Guerrero, el estado de Guerrero. Y luego Kimberly les... Esa relación, esa manera de interactuar, me encanta. Kimberly llama desde aquí, desde Baja California, para mandarles saludos a su familia allá en Guerrero. Abrazos para todos y para, especialmente esta cancioncita es para Kimberly y para Ezequiel de parte de tu tía Kimberly.

0: Nos vamos a la pausa comercial. Son las 3 de la tarde ya, con 46 minutos y fracción. Vamos al corte comercial. Recuerden que tenemos boletos para el circo. Así que si andas por aquí en la zona centro y quieres uno o dos pases, llámame por favor. Cada pase es para 3 personas. Vamos pues al corte comercial y volvemos.
1: Empecé el cuaderno en el patio grande.
2: Pitufos, pitufitos, vamos a pitufar.
3: Hola mis amores, ¿sabían ustedes que hay algunas llavecitas de oro que abren muchas puertas? 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

Es una canción hermosa, pero de las más casi dura como 4 minutos. ¡Qué barbaridad! Oigan, preciosos, hay una melodía más solicitada al 646-178-3979. Gracias, señor Moisés. Saludos para usted, para su esposa. Y aquí está esta famosa canción con La Vecindad del Chavo o con el elenco de La Vecindad del Chavo.

gracias por seguir con nosotros. Oigan, qué bonita canción, señor. Ya no la recordaba. Bellísima. Muchas gracias por haberla solicitado y además por escucharnos y por tener el programa a todo volumen. Y así lo escuché. Tengo una cancioncita más. Esta es solicitada por nuestra querida Kimberly, que la dedicó. Ya escucharon toda, hasta nosotros nos tocó, a todo el equipo de Radio Cadena Enciso. También nos la dedica. Nosotros, Kimberly, te la dedicamos a ti con mucho amor. Y tú la dedicas, aparte de todos los saludos, hiciste un énfasis y dijiste que era para tu abuelita Ama, que la quieres mucho con todo tu corazón.

niños. No quiero decir que quiero dejarles tarea, por supuesto que no, pero quiero animarles para que busquen la historia de cualquiera de las dos niñas de las que les platiqué, de la niña que escribió un diario y luego cuando alguien lo encontró al paso de los años, ¿cómo se puede decir? Lo editaron, lo imprimieron pues y lo empezaron a distribuir. Es uno de los libros más famosos en el mundo, el libro de una niña que empezó.

0: por escucharnos. ¡Wow! ¡Hasta luego! ¡Hasta luego!
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muchísimas gracias por continuar con nosotros escuchando buena música, la música de Stereo Music, por supuesto. Y gracias porque estamos llegando a ustedes a través de las diferentes emisoras de Radio Cadena Enciso, como es Radio Ranchito en el 1420 AM de tu radio, misma emisora que usted puede sintonizar aquí en Ensenada. Además, quiero enviar un abrazo y toda nuestra gratitud para nuestros compañeros allá en Mexicali a través de La Grande de Mexicali en el 1050 AM de tu radio. Y, por supuesto, en Radio Bahía, tu mejor compañía, en Tijuana, ya que este concepto musical es precisamente de Radio Bahía, como tantos otros programas, pionera, por supuesto, Radio Bahía en muchos de los mismos. Y en Ensenada estamos a través de la rancherita 89.1 FM de tu radio. Por supuesto que queremos invitarle para que usted digite RCE Radio App y allí va a encontrar, por supuesto, las emisoras de Radio Cadena Enciso. Le invitamos para escuchar toda la programación y enviamos un abrazo muy, muy cariñoso, caluroso para usted, donde quiera que nos esté sintonizando. Y por supuesto que también, como he repetido, por supuesto, voy a leer el mensaje que nos envían diariamente, se comunican con nosotros desde Spring Valley, una zona que amamos de todo corazón, tenemos allí grandes amistades. Le leo textualmente: hola profesora Victoria Aguiar, ponemos In the Mood con la orquesta de Glenn Miller. Y saludos a Charlie Lizárraga, a Cristina Schroeder, a Guadalupe Millán, a David Lizárraga, Karina Guadalupe Lizárraga, que como dije nos escuchan en Spring Valley y fraccionamiento Torres del Lago en Tijuana, Baja California. Pues un saludo cariñoso a cada uno de ustedes y agradecemos sus llamadas, agradecemos sus mensajes. Vamos pues con la petición.

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0: Esta es una cápsula informativa RCE Noticias. La gobernadora Marina del Pilar Ávila Olmeda encabezó la mesa de seguridad en Ensenada para continuar avanzando en el operativo Marea, que busca proteger al sector pesquero, cuidar la economía formal y brindar la mayor tranquilidad a quienes viven de esta actividad. Comentó la mandataria que estas acciones forman parte de la Estrategia Nacional contra la Extorsión impulsada por nuestra presidenta Claudia Sheinbaum Pardo, con el objetivo de prevenir y atender este delito en la zona comercial pesquera, fortaleciendo la seguridad y el bienestar de las familias ensenadenses. RCE informa. El director de la Comisión Estatal de Servicios Públicos de Ensenada, CESP, Alonso Centeno Hernández, se reunió con un grupo de residentes de la colonia Pedregal Playitas a fin de escuchar sus inquietudes relacionadas con el servicio de agua. RCE informa. La selección mexicana de patines sobre ruedas sumó 2 medallas de bronce en la tercera jornada de la disciplina, que se realizó en el patidrónomo Paseo 30 de Mayo en el marco de los Juegos Centroamericanos y del Caribe Santo Domingo 2026 en República Dominicana. Para RCE Noticias, Luis Daniel Rodríguez.
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no cabe duda, la música es hermosa. Qué regalo que nos ha brindado Dios. Gracias, ustedes también son un regalo para nosotros. Y por supuesto, este tiempo de convivencia, sí, tan hermosa, pues queremos agradecerle. Deseamos un excelente fin de semana, que sus anhelos se cumplan, que todo esté bien en su vida y con los suyos y quienes le rodean. Compañeros, este ha sido un trabajo en equipo. Muchísimas gracias a ustedes también. Y si Dios quiere, la próxima semana, lunes, aquí tenemos una cita. Cuídese mucho. Gracias por escuchar Stereo Music.